0: consientas. Si dijeren, ven con nosotros, pongamos acechanzas para derramar sangre, acechemos sin motivo al inocente, los tragaremos vivos como el Seol y enteros como los que caen en un abismo, hallaremos riquezas de toda clase, llenaremos nuestras casas de despojos, echa tu suerte entre nosotros, tengamos todos una bolsa. Hijo mío, no andes en camino con ellos. Aparta tu pie de sus veredas, porque sus pies corren hacia el mal y van presurosos a derramar sangre, porque en vano se tenderá la red ante los ojos de toda ave. Pero ellos a su propia sangre ponen acechanzas y a sus almas tienden lazo. Tales son las sendas de todo el que es dado a la codicia, la cual quita la vida de sus poseedores. La sabiduría clama en las calles, alza su voz en las plazas, clama en los principales lugares de reunión, y en las entradas de las puertas de la ciudad dice sus razones. ¿Hasta cuándo, oh simples, amaréis la simpleza, y los burladores desearán el burlar, y los insensatos aborrecerán la ciencia? Volveos a mi reprensión. He aquí yo derramaré mi espíritu sobre vosotros, y os haré saber mis palabras. Por cuanto llamé, y no quisisteis oír, extendí mi mano y no hubo quien atendiese, sino que desechasteis todo consejo mío y mi reprensión no quisisteis. También yo me reiré en vuestra calamidad y me burlaré cuando os viniere lo que teméis, cuando viniere como una destrucción lo que teméis y vuestra calamidad llegare como un torbellino, cuando sobre vosotros viniere tribulación y angustia. Entonces me llamarán y no responderé, me buscarán de mañana y no me hallarán, por cuanto aborrecieron la sabiduría y no escogieron el temor de Jehová, ni quisieron mi consejo, y menospreciaron toda la reprensión mía. Comerán del fruto de su camino, y serán hastiados de sus propios consejos. Porque el desvío de los ignorantes los matará, y la prosperidad de los necios los echará a perder. Mas el que me oyere, habitará confiadamente, y vivirá tranquilo sin temor del mal. Capítulo 2. Hijo mío, si recibieres mis palabras, y mis mandamientos guardares dentro de ti, haciendo estar atento tu oído a la sabiduría, si inclinares tu corazón a la prudencia, si clamares a la inteligencia y a la prudencia dieres tu voz, si como la plata la buscares y la escudriñares como a tesoros, entonces entenderás el temor de Jehová y hallarás el conocimiento de Dios. Porque Jehová da la sabiduría, y de su boca viene el conocimiento y la inteligencia. Él provee de sana sabiduría a los rectos, es escudo a los que caminan rectamente. Es el que guarda las veredas del juicio y preserva el camino de sus santos. Entonces entenderás justicia, juicio y equidad y todo buen camino. Cuando la sabiduría entrar en tu corazón y la ciencia fuere grata a tu alma, la discreción te guardará. Te preservará la inteligencia para librarte del mal camino, de los hombres que hablan perversidades, que dejan los caminos derechos para andar por sendas tenebrosas, que se alegran haciendo el mal, que se huelgan en las perversidades del vicio, cuyas veredas son torcidas y torcidos sus caminos. Serás librado de la mujer extraña, de la ajena que halaga con sus palabras, la cual abandona al compañero de su juventud y se olvida del pacto de su Dios. Por lo cual su casa está inclinada a la muerte y sus veredas hacia los muertos. Todos los que a ella se lleguen no volverán ni seguirán otra vez los senderos de la vida. Así andarás por el camino de los buenos y seguirás las veredas de los justos, porque los rectos habitarán la tierra y los perfectos permanecerán en ella, mas los impíos serán cortados de la tierra y los prevaricadores serán de ella desarraigados. Capítulo 3. Hijo mío, no te olvides de mi ley y tu corazón guarde mis mandamientos, porque largura de días y años de vida y paz te aumentarán. Nunca se aparten de ti la misericordia y la verdad. Átalas a tu cuello, escríbelas en la tabla de tu corazón, y hallarás gracia y buena opinión ante los ojos de Dios y de los hombres. Fíate de Jehová de todo tu corazón, y no te apoyes en tu propia prudencia. Reconócelo en todos tus caminos, y Él enderezará tus veredas. No seas sabio en tu propia opinión. Teme a Jehová y apártate del mal, porque será medicina a tu cuerpo y refrigerio para tus huesos. Honra a Jehová con tus bienes y con las primicias de todos tus frutos, y serán llenos tus graneros con abundancia, y tus lagares rebosarán de mosto. No menosprecies, hijo mío, el castigo de Jehová, ni te fatigues de su corrección, porque Jehová al que ama castiga, como el padre al hijo a quien quiere. Bienaventurado el hombre que halla la sabiduría y que obtiene la inteligencia, porque su ganancia es mejor que la ganancia de la plata y sus frutos más que el oro fino. Más preciosa es que las piedras preciosas, y todo lo que puedes desear no se puede comparar a ella. Largura de días está en su mano derecha, en su izquierda riquezas y honra. Sus caminos son caminos deleitosos, y todas sus veredas paz. Ella es árbol de vida a los que de ella echan mano, y bienaventurados son los que la retienen. Jehová con sabiduría fundó la tierra, afirmó los cielos con inteligencia. Con su ciencia los abismos fueron divididos, y destilan rocío los cielos. Hijo mío, no se aparten estas cosas de tus ojos. Guarda la ley y el consejo, y será vida a tu alma y gracia a tu cuello. Entonces andarás por tu camino confiadamente, y tu pie no tropezará. Cuando te acuestes, no tendrás temor, sino que te acostarás y tu sueño será grato. No tendrás temor de pavor repentino, ni de la ruina de los impíos cuando viniere, porque Jehová será tu confianza, y él preservará tu pie de quedar preso. No te niegues a hacer el bien a quien es debido, cuando tuvieres poder para hacerlo. No digas a tu prójimo, anda y vuelve y mañana te daré, cuando tienes contigo qué darle. No intentes mal contra tu prójimo que habita confiado junto a ti. No tengas pleito con nadie sin razón, si no te han hecho agravio. No envidies al hombre injusto, ni escojas ninguno de sus caminos. Porque Jehová abomina al perverso, mas su comunión íntima es con los justos. La maldición de Jehová está en la casa del impío, pero bendecirá la morada de los justos. Ciertamente, él escarnecerá a los escarnecedores, y a los humildes dará gracia. Los sabios heredarán honra, mas los necios llevarán ignominia. Capítulo 4. Oíd, hijos, la enseñanza de un padre, y estad atentos para que conozcáis cordura. Porque os doy buena enseñanza, no desamparéis mi ley. Porque yo también fui hijo de mi padre, delicado y único delante de mi madre. Y él me enseñaba y me decía, retenga tu corazón mis razones, guarda mis mandamientos y vivirás. Adquiere sabiduría, adquiere inteligencia. No te olvides ni te apartes de las razones de mi boca. No la dejes y ella te guardará. Ámala y te conservará. Sabiduría ante todo, adquiere sabiduría. Y sobre todas tus posesiones, adquiere inteligencia. Engrandécela y ella te engrandecerá. Ella te honrará cuando tú la hayas abrazado. Adorno de gracia dará a tu cabeza, corona de hermosura te entregará. Oye, hijo mío, y recibe mis razones, y se te multiplicarán años de vida. Por el camino de la sabiduría te he encaminado, y por veredas derechas te he hecho andar. Cuando anduvieres, no se estrecharán tus pasos, y si corrieres, no tropezarás. Retén el consejo, no lo dejes, guárdalo, porque eso es tu vida. No entres por la vereda de los impíos, ni vayas por el camino de los malos. Déjala, no pases por ella, apártate de ella, pasa. Porque no duermen ellos si no han hecho mal, y pierden el sueño si no han hecho caer a alguno. Porque comen pan de maldad y beben vino de robos, mas la senda de los justos es como la luz de la aurora, que va en aumento hasta que el día es perfecto. El camino de los impíos es como la oscuridad, no saben en qué tropiezan. Hijo mío, está atento a mis palabras, inclina tu oído a mis razones. No se aparten de tus ojos, guárdalas en medio de tu corazón, porque son vida a los que las hallan, y medicina a todo su cuerpo. Sobre toda cosa guardada, guarda tu corazón, porque de él mana la vida. Aparta de ti la perversidad de la boca, y aleja de ti la iniquidad de los labios. Tus ojos miren lo recto, y diríjanse tus párpados hacia lo que tienes delante. Examina la senda de tus pies, y todos tus caminos sean rectos. No te desvíes a la derecha ni a la izquierda. Aparta tu pie del mal. Capítulo 5. Hijo mío, está atento a mi sabiduría, y a mi inteligencia inclina tu oído, para que guardes consejo, y tus labios conserven la ciencia. Porque los labios de la mujer extraña destilan miel, y su paladar es más blando que el aceite. Mas su fin es amargo como el ajenjo, agudo como espada de dos filos. Sus pies descienden a la muerte, sus pasos conducen al Seol. Sus caminos son inestables, no los conocerás si no considerares el camino de vida. Ahora pues, hijos, oídme, y no os apartéis de las razones de mi boca. Aleja de ella tu camino, y no te acerques a la puerta de su casa, para que no des a los extraños tu honor y tus años al cruel. No sea que extraños se sacien de tu fuerza y tus trabajos estén en casa del extraño, y gimas al final cuando se consuma tu carne y tu cuerpo y digas, «¡Cómo aborrecí el consejo! Y mi corazón menospreció la reprensión. No oí la voz de los que me instruían, y a los que me enseñaban no incliné mi oído. Casi en todo mal he estado en medio de la sociedad y de la congregación. Bebe el agua de tu misma cisterna y los raudales de tu propio pozo. ¿Se derramarán tus fuentes por las calles y tus corrientes de aguas por las plazas? Sean para ti solo y no para los extraños contigo. Sea bendito tu manantial y alégrate con la mujer de tu juventud, como sierva amada y graciosa gacela. Sus caricias te satisfagan en todo tiempo y en su amor recréate siempre. ¿Y por qué, hijo mío, andarás ciego con la mujer ajena y abrazarás el seno de la extraña? Porque los caminos del hombre están ante los ojos de Jehová, y él considera todas sus veredas. Prenderán al impío sus propias iniquidades, y retenido será con las cuerdas de su pecado. Él morirá por falta de corrección, y errará por lo inmenso de su locura. Capítulo 6. Hijo mío, si salieres fiador por tu amigo, si has empeñado tu palabra a un extraño, te has enlazado con las palabras de tu boca y has quedado preso en los dichos de tus labios. Haz esto ahora, hijo mío, y líbrate, ya que has caído en la mano de tu prójimo. Ve, humíllate y asegúrate de tu amigo. No des sueño a tus ojos ni a tus párpados adormecimiento. Escápate como gacela de la mano del cazador y como ave de la mano del que arma lazos. Ve a la hormiga, oh perezoso, mira sus caminos y sé sabio, la cual, no teniendo capitán, ni gobernador, ni señor, prepara en el verano su comida y recoge en el tiempo de la siega su mantenimiento. Perezoso, ¿hasta cuándo has de dormir? ¿Cuándo te levantarás de tu sueño? Un poco de sueño, un poco de dormitar, y cruzar por un poco las manos para reposo. Así vendrá tu necesidad como caminante y tu pobreza como hombre armado. El hombre malo, el hombre depravado, es el que anda en perversidad de boca, que guiña los ojos, que habla con los pies, que hace señas con los dedos. Perversidades hay en su corazón, anda pensando el mal en todo tiempo, siembra las discordias. Por tanto, su calamidad vendrá de repente, súbitamente será quebrantado, y no habrá remedio. Seis cosas aborrece Jehová, y aún siete abomina su alma: los ojos altivos, la lengua mentirosa, las manos derramadoras de sangre inocente, el corazón que maquina pensamientos inicuos, los pies presurosos para correr al mal, el testigo falso que habla mentiras y el que siembra discordia entre hermanos. Guarda, hijo mío, el mandamiento de tu padre y no dejes la enseñanza de tu madre. Átalos siempre en tu corazón, enlázalos a tu cuello. Te guiarán cuando andes, cuando duermas te guardarán. Hablarán contigo cuando despiertes. Porque el mandamiento es lámpara, y la enseñanza es luz, y camino de vida las reprensiones que te instruyen, para que te guarden de la mala mujer, de la blandura de la lengua de la mujer extraña. No codicies su hermosura en tu corazón, ni ella te prenda con sus ojos, porque a causa de la mujer ramera el hombre es reducido a un bocado de pan, y la mujer caza la preciosa alma del varón. ¿Tomará el hombre fuego en su seno sin que sus vestidos ardan? ¿Andará el hombre sobre brasas sin que sus pies se quemen? Así es el que se llega a la mujer de su prójimo. No quedará impune ninguno que la tocare. No tienen en poco al ladrón si hurta para saciar su apetito cuando tiene hambre. Pero si es sorprendido, pagará siete veces. Entregará todo el haber de su casa. Mas el que comete adulterio es falto de entendimiento. Corrompe su alma el que tal hace. Heridas y vergüenza hallará, y su afrenta nunca será borrada. Porque los celos son el furor del hombre, y no perdonará en el día de la venganza. No aceptará ningún rescate, ni querrá perdonar aunque multipliques los dones. Capítulo 7. Hijo mío, guarda mis razones y atesora contigo mis mandamientos. Guarda mis mandamientos y vivirás, y mi ley como las niñas de tus ojos. Lígalos a tus dedos, escríbelos en la tabla de tu corazón. Di a la sabiduría, tú eres mi hermana, y a la inteligencia llama parienta, para que te guarden de la mujer ajena y de la extraña que ablanda sus palabras. Porque mirando yo por la ventana de mi casa, por mi celosía, vi entre los simples, consideré entre los jóvenes, a un joven falto de entendimiento, el cual pasaba por la calle junto a la esquina, e iba camino a la casa de ella, a la tarde del día, cuando ya oscurecía, en la oscuridad y tinieblas de la noche. Cuando he aquí, una mujer le sale al encuentro con atavío de ramera y astuta de corazón. Alborotadora y rencillosa, sus pies no pueden estar en casa. Unas veces está en la calle, otras veces en las plazas, acechando por todas las esquinas. Se asió de él y le besó. Con semblante descarado le dijo: sacrificios de paz había prometido, hoy he pagado mis votos. Por tanto, he salido a encontrarte, buscando diligentemente tu rostro, y te he hallado. He adornado mi cama con colchas recamadas con cordoncillo de Egipto. He perfumado mi cámara con mirra, aloes y canela. Ven, embriaguémonos de amores hasta la mañana. Alegrémonos en amores, porque el marido no está en casa, se ha ido a un largo viaje. La bolsa de dinero llevó en su mano, el día señalado volverá a su casa. Lo rindió con la suavidad de sus muchas palabras, le obligó con la salamería de sus labios. Al punto se marchó tras ella, como va el buey al degolladero, y como el necio a las prisiones para ser castigado, como el ave que se apresura a la red y no sabe que es contra su vida, hasta que la saeta traspasa su corazón. Ahora, pues, hijos, oídme, y estad atentos a las razones de mi boca. No se aparte tu corazón a sus caminos, no yerres en sus veredas, porque a muchos ha hecho caer heridos, y aun los más fuertes han sido muertos por ella. Camino al Seol es su casa, que conduce a las cámaras de la muerte. Capítulo 8. ¿No clama la sabiduría y da su voz la inteligencia? En las alturas junto al camino, a las encrucijadas de las veredas se para. En el lugar de las puertas a la entrada de la ciudad, a la entrada de las puertas da voces. Oh hombres, a vosotros clamo, dirijo mi voz a los hijos de los hombres. Entended, oh simples, discreción, y vosotros, necios, entrad en cordura. Oíd, porque hablaré cosas excelentes, y abriré mis labios para cosas rectas. Porque mi boca hablará verdad, y la impiedad abominan mis labios. Justas son todas las razones de mi boca, no hay en ellas cosa perversa ni torcida. Todas ellas son rectas al que entiende, y razonables a los que han hallado sabiduría. Recibid mi enseñanza y no plata, y ciencia antes que el oro escogido. Porque mejor es la sabiduría que las piedras preciosas, y todo cuanto se puede desear no es de compararse con ella. Yo, la sabiduría, habito con la cordura y hallo la ciencia de los consejos. El temor de Jehová es aborrecer el mal, la soberbia y la arrogancia, el mal camino y la boca perversa aborrezco. Conmigo está el consejo y el buen juicio. Yo soy la inteligencia, mío es el poder. Por mí reinan los reyes y los príncipes determinan justicia. Por mí dominan los príncipes y todos los gobernadores juzgan la tierra. Yo amo a los que me aman, y me hallan los que temprano me buscan. Las riquezas y la honra están conmigo, riquezas duraderas y justicia. Mejor es mi fruto que el oro, y que el oro refinado, y mi rédito mejor que la plata escogida. Por vereda de justicia guiaré, por en medio de sendas de juicio, para hacer que los que me aman tengan su heredad, y que yo llene sus tesoros. Jehová me poseía en el principio, ya de antiguo, antes de sus obras. Eternamente tuve el principado, desde el principio, antes de la tierra. Antes de los abismos fui engendrada, antes que fuesen las fuentes de las muchas aguas, antes que los montes fuesen formados, antes de los collados, ya había sido yo engendrada. No había aún hecho la tierra, ni los campos, ni el principio del polvo del mundo. Cuando formaba los cielos, allí estaba yo. Cuando trazaba el círculo sobre la faz del abismo, cuando afirmaba los cielos arriba, cuando afirmaba las fuentes del abismo, cuando ponía al mar su estatuto para que las aguas no traspasasen su mandamiento, cuando establecía los fundamentos de la tierra, con él estaba yo ordenándolo todo, y era su delicia de día en día, teniendo solaz delante de él en todo tiempo. Me regocijo en la parte habitable de su tierra, y mis delicias son con los hijos de los hombres. Ahora, pues, hijos, oídme, y bienaventurados los que guardan mis caminos. Atended el consejo y sed sabios, y no lo menospreciéis. Bienaventurado el hombre que me escucha, velando a mis puertas cada día, aguardando a los postes de mis puertas. Porque el que me halle, hallará la vida y alcanzará el favor de Jehová. Mas el que peca contra mí, defrauda su alma. Todos los que me aborrecen, aman la muerte. Capítulo 9. La sabiduría edificó su casa, labró sus siete columnas. mató sus víctimas, mezcló su vino y puso su mesa. Envió sus criadas, sobre lo más alto de la ciudad clamó. Dice a cualquier simple, ven acá. A los faltos de cordura dice, venid, comed mi pan y bebed del vino que yo he mezclado. Dejad las simplezas y vivid y andad por el camino de la inteligencia. El que corrige al escarnecedor se acarrea afrenta. El que reprende al impío se atrae mancha. No reprendas al escarnecedor para que no te aborrezca. Corrige al sabio y te amará. Da al sabio y será más sabio. Enseña al justo y aumentará su saber. El temor de Jehová es el principio de la sabiduría, y el conocimiento del Santísimo es la inteligencia. Porque por mí se aumentarán tus días, y años de vida se te añadirán. Si fueres sabio, para ti lo serás, y si fueres escarnecedor, pagarás tú solo. La mujer insensata es alborotadora, es simple e ignorante. Se sienta en una silla a la puerta de su casa, en los lugares altos de la ciudad, para llamar a los que pasan por el camino, que van por sus caminos derechos. Dice a cualquier simple, ven acá. A los faltos de cordura dijo, las aguas hurtadas son dulces y el pan comido en oculto es sabroso. Y no saben que allí están los muertos, que sus convidados están en lo profundo del Seol. Capítulo 10. Los proverbios de Salomón. El hijo sabio alegra al padre, pero el hijo necio es tristeza de su madre. Los tesoros de maldad no serán de provecho, mas la justicia libra de muerte. Jehová no dejará padecer hambre al justo, mas la iniquidad lanzará a los impíos. La mano negligente empobrece, mas la mano de los diligentes enriquece. El que recoge en el verano es hombre entendido. El que duerme en el tiempo de la siega es hijo que avergüenza. Hay bendiciones sobre la cabeza del justo, pero violencia cubrirá la boca de los impíos. La memoria del justo será bendita, mas el nombre de los impíos se pudrirá. El sabio de corazón recibirá los mandamientos, mas el necio de labios caerá. El que camina en integridad anda confiado, mas el que pervierte sus caminos será quebrantado. El que guiña el ojo acarrea tristeza, y el necio de labios será castigado. Manantial de vida es la boca del justo, pero violencia cubrirá la boca de los impíos. El odio despierta rencillas, pero el amor cubrirá todas las faltas. En los labios del prudente se halla sabiduría, mas la vara es para las espaldas del falto de cordura. Los sabios guardan la sabiduría, mas la boca del necio es calamidad cercana. Las riquezas del rico son su ciudad fortificada, y el desmayo de los pobres es su pobreza. La obra del justo es para vida, mas el fruto del impío es para pecado. Camino a la vida es guardar la instrucción, pero quien desecha la reprensión, yerra. El que encubre el odio es de labios mentirosos, y el que propaga calumnia es necio. En las muchas palabras no falta pecado, mas el que refrena sus labios es prudente. Plata escogida es la lengua del justo, mas el corazón de los impíos es como nada. Los labios del justo apacientan a muchos, mas los necios mueren por falta de entendimiento. La bendición de Jehová es la que enriquece, y no añade tristeza con ella. El hacer maldad es como una diversión al insensato, mas la sabiduría recrea al hombre de entendimiento. Lo que el impío teme, eso le vendrá, pero a los justos les será dado lo que desean. Como pasa el torbellino, así el malo no permanece, mas el justo permanece para siempre. Como el vinagre a los dientes y como el humo a los ojos, así es el perezoso a los que lo envían. El temor de Jehová aumentará los días, mas los años de los impíos serán acortados. La esperanza de los justos es alegría, mas la esperanza de los impíos perecerá. El camino de Jehová es fortaleza al perfecto, pero es destrucción a los que hacen maldad. El justo no será removido jamás, pero los impíos no habitarán la tierra. La boca del justo producirá sabiduría, mas la lengua perversa será cortada. Los labios del justo saben hablar lo que agrada, mas la boca de los impíos habla perversidades. Capítulo 11. El peso falso es abominación a Jehová, mas la pesa cabal le agrada. Cuando viene la soberbia, viene también la deshonra, mas con los humildes está la sabiduría. La integridad de los rectos los encaminará, pero destruirá a los pecadores la perversidad de ellos. no aprovecharán las riquezas en el día de la ira, mas la justicia librará de muerte. La justicia del perfecto enderezará su camino, mas el impío por su impiedad caerá. La justicia de los rectos los librará, mas los pecadores serán atrapados en su pecado. Cuando muere el hombre impío, perece su esperanza, y la expectación de los malos perecerá. El justo es librado de la tribulación, mas el impío entra en lugar suyo. El hipócrita con la boca daña a su prójimo, mas los justos son librados con la sabiduría. En el bien de los justos la ciudad se alegra, mas cuando los impíos perecen, hay fiesta. Por la bendición de los rectos la ciudad será engrandecida, mas por la boca de los impíos será trastornada. El que carece de entendimiento menosprecia a su prójimo, mas el hombre prudente calla. El que anda en chismes descubre el secreto, mas el de espíritu fiel lo guarda todo. Donde no hay dirección sabia caerá el pueblo, mas en la multitud de consejeros hay seguridad. Con ansiedad será afligido el que sale por fiador de un extraño, mas el que aborreciere las fianzas vivirá seguro. La mujer agraciada tendrá honra, y los fuertes tendrán riquezas. A su alma hace bien el hombre misericordioso, mas el cruel se atormenta a sí mismo. El impío hace obra falsa, mas el que siembra justicia tendrá galardón firme. Como la justicia conduce a la vida, así el que sigue el mal lo hace para su muerte. Abominación son a Jehová los perversos de corazón, mas los perfectos de camino le son agradables. Tarde o temprano el malo será castigado, mas la descendencia de los justos será librada. Como zarcillo de oro en el hocico de un cerdo, es la mujer hermosa y apartada de razón. El deseo de los justos es solamente el bien, mas la esperanza de los impíos es el enojo. Hay quienes reparten y les es añadido más, y hay quienes retienen más de lo que es justo, pero vienen a pobreza. El alma generosa será prosperada, y el que saciare, él también será saciado. Al que acapare el grano, el pueblo lo maldecirá, pero bendición será sobre la cabeza del que lo vende. El que procura el bien buscará favor, mas el que busca el mal, éste le vendrá. El que confía en sus riquezas caerá, mas los justos reverdecerán como ramas. El que turba su casa heredará viento, y el necio será siervo del sabio de corazón. El fruto del justo es árbol de vida, y el que gana almas es sabio. Ciertamente el justo será recompensado en la tierra, cuanto más el impío y el pecador. Capítulo 12. El que ama la instrucción ama la sabiduría, mas el que aborrece la reprensión es ignorante. El bueno alcanzará favor de Jehová, mas él condenará al hombre de malos pensamientos. El hombre no se afirmará por medio de la impiedad, mas la raíz de los justos no será removida. La mujer virtuosa es corona de su marido, mas la mala como carcoma en sus huesos. Los pensamientos de los justos son rectitud, mas los consejos de los impíos engaño. Las palabras de los impíos son acechanzas para derramar sangre, mas la boca de los rectos los librará. Dios trastornará a los impíos y no serán más, pero la casa de los justos permanecerá firme. Según su sabiduría es alabado el hombre, mas el perverso de corazón será menospreciado. Más vale el despreciado que tiene servidores que el que se jacta y carece de pan. El justo cuida de la vida de su bestia, mas el corazón de los impíos es cruel. El que labra su tierra se saciará de pan, mas el que siga a los vagabundos es falto de entendimiento. Codicia el impío la red de los malvados, mas la raíz de los justos dará fruto. El impío es enredado en la prevaricación de sus labios, mas el justo saldrá de la tribulación. El hombre será saciado de bien del fruto de su boca, y le será pagado según la obra de sus manos. El camino del necio es derecho en su opinión, mas el que obedece al consejo es sabio. El necio al punto da a conocer su ira, mas el que no hace caso de la injuria es prudente. El que habla verdad declara justicia, mas el testigo mentiroso engaño. Hay hombres cuyas palabras son como golpes de espada, mas la lengua de los sabios es medicina. El labio veraz permanecerá para siempre, mas la lengua mentirosa solo por un momento. Engaño hay en el corazón de los que piensan el mal, pero alegría en el de los que piensan el bien. Ninguna adversidad acontecerá al justo, mas los impíos serán colmados de males. Los labios mentirosos son abominación a Jehová, pero los que hacen verdad son su contentamiento. El hombre cuerdo encubre su saber, mas el corazón de los necios publica la necedad. La mano de los diligentes señoreará, mas la negligencia será tributaria. La congoja en el corazón del hombre lo abate, mas la buena palabra lo alegra. El justo sirve de guía a su prójimo, mas el camino de los impíos les hace errar. El indolente ni aun asará lo que ha cazado, pero haber precioso del hombre es la diligencia. En el camino de la justicia está la vida, y en sus caminos no hay muerte. Capítulo 13. El hijo sabio recibe el consejo del padre, mas el burlador no escucha las reprensiones. Del fruto de su boca el hombre comerá el bien, mas el alma de los prevaricadores hallará el mal. El que guarda su boca guarda su alma, mas el que mucho abre sus labios tendrá calamidad. El alma del perezoso desea y nada alcanza, mas el alma de los diligentes será prosperada. El justo aborrece la palabra de mentira, mas el impío se hace odioso e infame. La justicia guarda al de perfecto camino, mas la impiedad trastornará al pecador. Hay quienes pretenden ser ricos y no tienen nada, y hay quienes pretenden ser pobres y tienen muchas riquezas. El rescate de la vida del hombre está en sus riquezas, pero el pobre no oye censuras. La luz de los justos se alegrará, mas se apagará la lámpara de los impíos. Ciertamente la soberbia concebirá contienda, mas con los avisados está la sabiduría. Las riquezas de vanidad disminuirán, pero el que recoge con mano laboriosa las aumenta. La esperanza que se demora es tormento del corazón, pero árbol de vida es el deseo cumplido. El que menosprecia el precepto perecerá por ello, mas el que teme el mandamiento será recompensado. La ley del sabio es manantial de vida para apartarse de los lazos de la muerte. El buen entendimiento da gracia, mas el camino de los transgresores es duro. Todo hombre prudente procede con sabiduría, mas el necio manifestará necedad. El mal mensajero acarrea desgracia, mas el mensajero fiel acarrea salud. Pobreza y vergüenza tendrá el que menosprecia el consejo, mas el que guarda la corrección recibirá honra. El deseo cumplido regocija el alma, pero apartarse del mal es abominación a los necios. El que anda con sabios, sabio será, mas el que se junta con necios será quebrantado. El mal perseguirá a los pecadores, mas los justos serán premiados con el bien. El bueno dejará herederos a los hijos de sus hijos, pero la riqueza del pecador está guardada para el justo. En el barbecho de los pobres hay mucho pan, mas se pierde por falta de juicio. El que detiene el castigo, a su hijo aborrece, mas el que lo ama, desde temprano lo corrige. El justo come hasta saciar su alma, mas el vientre de los impíos tendrá necesidad. Capítulo 14. La mujer sabia edifica su casa, mas la necia con sus manos la derriba. El que camina en su rectitud teme a Jehová, mas el de caminos pervertidos lo menosprecia. En la boca del necio está la vara de la soberbia, mas los labios de los sabios los guardarán. Sin bueyes el granero está vacío, mas por la fuerza del buey hay abundancia de pan. El testigo verdadero no mentirá, mas el testigo falso hablará mentiras. Busca el escarnecedor la sabiduría y no la halla, mas al hombre entendido la sabiduría le es fácil. Vete de delante del hombre necio, porque en él no hallarás labios de ciencia. La ciencia del prudente está en entender su camino, mas la indiscreción de los necios es engaño. Los necios se mofan del pecado, mas entre los rectos hay buena voluntad. El corazón conoce la amargura de su alma, y extraño no se entremeterá en su alegría. La casa de los impíos será asolada, pero florecerá la tienda de los rectos. Hay camino que al hombre le parece derecho, pero su fin es camino de muerte. Aún en la risa tendrá dolor el corazón y el término de la alegría es congoja. De sus caminos será hastiado el necio de corazón, pero el hombre de bien estará contento del suyo. El simple todo lo cree, mas el avisado mira bien sus pasos. El sabio teme y se aparta del mal, mas el insensato se muestra insolente y confiado. El que fácilmente se enoja hará locuras, y el hombre perverso será aborrecido. Los simples heredarán necedad, mas los prudentes se coronarán de sabiduría. Los malos se inclinarán delante de los buenos, y los impíos a las puertas del justo. El pobre es odioso aún a su amigo, pero muchos son los que aman al rico. Peca el que menosprecia a su prójimo, mas el que tiene misericordia de los pobres es bienaventurado. ¿No hieran los que piensan el mal? Misericordia y verdad alcanzarán los que piensan el bien. En toda labor hay fruto, mas las vanas palabras de los labios empobrecen. Las riquezas de los sabios son su corona, pero la insensatez de los necios es infatuación. El testigo verdadero libra las almas, mas el engañoso hablará mentiras. En el temor de Jehová está la fuerte confianza, y esperanza tendrán sus hijos. El temor de Jehová es manantial de vida para apartarse de los lazos de la muerte. En la multitud del pueblo está la gloria del rey, y en la falta de pueblo la debilidad del príncipe. El que tarde en airarse es grande de entendimiento, mas el que es impaciente de espíritu enaltece la necedad. El corazón apacible es vida de la carne, mas la envidia es carcoma de los huesos. El que oprime al pobre afrenta a su hacedor, mas el que tiene misericordia del pobre lo honra. Por su maldad será lanzado el impío, mas el justo en su muerte tiene esperanza. En el corazón del prudente reposa la sabiduría, pero no es conocida en medio de los necios. La justicia engrandece a la nación, mas el pecado es afrenta de las naciones. La benevolencia del rey es para con el servidor entendido, mas su enojo contra el que lo avergüenza. Capítulo 15. La blanda respuesta quita la ira, mas la palabra áspera hace subir el furor. La lengua de los sabios adornará la sabiduría, mas la boca de los necios hablará sandeces. Los ojos de Jehová están en todo lugar, mirando a los malos y a los buenos. La lengua apacible es árbol de vida, mas la perversidad de ella es quebrantamiento de espíritu. El necio menosprecia el consejo de su padre, mas el que guarda la corrección vendrá a ser prudente. En la casa del justo hay gran provisión, pero turbación en las ganancias del impío. La boca de los sabios esparce sabiduría, no así el corazón de los necios. El sacrificio de los impíos es abominación a Jehová, mas la oración de los rectos es su gozo. Abominación es a Jehová el camino del impío, mas él ama al que sigue justicia. La reconvención es molesta al que deja el camino, y el que aborrece la corrección morirá. El Seol y el Abadón están delante de Jehová, cuanto más los corazones de los hombres. El escarnecedor no ama al que le reprende, ni se junta con los sabios. El corazón alegre hermosea el rostro, mas por el dolor del corazón el espíritu se abate. El corazón entendido busca la sabiduría, mas la boca de los necios se alimenta de necedades. Todos los días del afligido son difíciles, mas el de corazón contento tiene un banquete continuo. Mejor es lo poco con el temor de Jehová que el gran tesoro donde hay turbación. Mejor es la comida de legumbres donde hay amor que de buey engordado donde hay odio. El hombre iracundo promueve contiendas, mas el que tarde en airarse apacigua la rencilla. El camino del perezoso es como seto de espinos, mas la vereda de los rectos como una calzada. El hijo sabio alegra al padre, mas el hombre necio menosprecia a su madre. La necedad es alegría al falto de entendimiento, mas el hombre entendido endereza sus pasos. Los pensamientos son frustrados donde no hay consejo, mas en la multitud de consejeros se afirman. El hombre se alegra con la respuesta de su boca, y la palabra a su tiempo, cuán buena es. El camino de la vida es hacia arriba al entendido, para apartarse del Seol abajo. Jehová asolará la casa de los soberbios, pero afirmará la heredad de la viuda. Abominación son a Jehová los pensamientos del malo, mas las expresiones de los limpios son limpias. Alborota su casa el codicioso, mas el que aborrece el soborno vivirá. El corazón del justo piensa para responder, mas la boca de los impíos derrama malas cosas. Jehová está lejos de los impíos, pero él oye la oración de los justos. La luz de los ojos alegra el corazón, y la buena nueva conforta los huesos. El oído que escucha las amonestaciones de la vida, entre los sabios morará. El que tiene en poco la disciplina menosprecia su alma, mas el que escucha la corrección tiene entendimiento. El temor de Jehová es enseñanza de sabiduría, y a la honra precede la humildad. Capítulo 16. Del hombre son las disposiciones del corazón, mas de Jehová es la respuesta de la lengua. Todos los caminos del hombre son limpios en su propia opinión, pero Jehová pesa los espíritus. Encomienda a Jehová tus obras, y tus pensamientos serán afirmados. Todas las cosas ha hecho Jehová para sí mismo, y aun al impío para el día malo. Abominación es a Jehová todo altivo de corazón, ciertamente no quedará impune. Con misericordia y verdad se corrige el pecado, y con el temor de Jehová los hombres se apartan del mal. Cuando los caminos del hombre son agradables a Jehová, aun a sus enemigos hace estar en paz con él. Mejor es lo poco con justicia que la muchedumbre de frutos sin derecho. El corazón del hombre piensa su camino, mas Jehová endereza sus pasos. Oráculo hay en los labios del rey, en juicio no prevaricará su boca. Peso y balanzas justas son de Jehová, obra suya son todas las pesas de la bolsa. Abominación es a los reyes hacer impiedad, porque con justicia será afirmado el trono. Los labios justos son el contentamiento de los reyes, y estos aman al que habla lo recto. La ira del rey es mensajero de muerte, mas el hombre sabio la evitará. En la alegría del rostro del rey está la vida, y su benevolencia es como nube de lluvia tardía. Mejor es adquirir sabiduría que oro preciado, y adquirir inteligencia vale más que la plata. El camino de los rectos se aparta del mal, su vida guarda el que guarda su camino. Antes del quebrantamiento es la soberbia, y antes de la caída la altivez de espíritu. Mejor es humillar el espíritu con los humildes que repartir despojos con los soberbios. El entendido en la palabra hallará el bien, y el que confía en Jehová es bienaventurado. El sabio de corazón es llamado prudente, y la dulzura de labios aumenta el saber. Manantial de vida es el entendimiento al que lo posee, mas la erudición de los necios es necedad. El corazón del sabio hace prudente su boca y añade gracia a sus labios. Panal de miel son los dichos suaves, suavidad al alma y medicina para los huesos. Hay camino que parece derecho al hombre, pero su fin es camino de muerte. El alma del que trabaja, trabaja para sí porque su boca le estimula. El hombre perverso cava en busca del mal, y en sus labios hay como llama de fuego. El hombre perverso levanta contienda, y el chismoso aparta a los mejores amigos. El hombre malo lisonjea a su prójimo y le hace andar por camino no bueno. Cierra sus ojos para pensar perversidades. Mueve sus labios, efectúa el mal. Corona de honra es la vejez que se halla en el camino de justicia. Mejor es el que tarda en airarse que el fuerte, y el que se enseñorea de su espíritu que el que toma una ciudad. La suerte se echa en el regazo, mas de Jehová es la decisión de ella. Capítulo 17. Mejor es un bocado seco y en paz que casa de contienda llena de provisiones. El siervo prudente se enseñoreará del hijo que deshonra y con los hermanos compartirá la herencia. El crisol para la plata y la hornaza para el oro, pero Jehová prueba los corazones. El malo está atento al labio inicuo, y el mentiroso escucha la lengua detractora. El que escarnece al pobre afrenta a su hacedor, y el que se alegra de la calamidad no quedará sin castigo. Corona de los viejos son los nietos, y la honra de los hijos sus padres. No conviene al necio la altilocuencia, cuanto menos al príncipe el labio mentiroso.
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Espíritu Santo viene y se apodera de este lugar y de cada lugar donde estamos conectados. Y lo que una vez hizo, lo hará otra vez en nosotros. Y aún mayor, te bendecimos, Señor. Te adoramos. La tierra está llena de tu gloria y eres bienvenido, Espíritu Santo. Entrónate.

declaramos: donde abundó el pecado, va a sobreabundar la gracia de Dios. Donde hubo corrupción, va a sobreabundar la justicia de Dios. Todo lo oculto sale a la luz, porque la iglesia llama luz. La iglesia

Procede toda tristeza crónica, todo ataque de pánico. Declaramos que donde hubo tristeza,

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marca tu remanente en medio de todas las naciones. Gente que no se va a inclinar ante las tentaciones del enemigo. Gente que no se va a inclinar ante las propuestas del sistema de este mundo. Gente de carne y hueso, pero que solo se inclina ante el Rey de Reyes y el Señor de Señores.

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¿quién irá por mí? Despertamos el oído de los amados de nuestro Señor. Despertamos en esta hora. Despiértate, despiértate, despiértate. Aquellos que tienen hambre de naciones.

las estadísticas de cómo las cosas están mal. Venimos a dar un mensaje de esperanza para Argentina. Que toda la angustia, toda la corrupción, todas las tribulaciones que estamos viviendo y pasando, todo, todo, todo va a terminar en una fiesta eterna con el Rey de Gloria. Y venimos a invitar a aquellos que quieren ser parte de esa fiesta, que sean salvos por Cristo Jesús y que para siempre dancen la presencia del Señor.

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1: Muy buenos días, buenas tardes o buenas noches, hermanos, amigos, oyentes y personas del universo. Que Dios bendiga a todo su santo pueblo. Hoy, mis hermanos, mis amigos, comenzamos un nuevo tema. Es de la restauración. Recuerde que hemos traído haciendo pequeños estudios sobre la misericordia de Dios. Comenzamos, luego estuvimos 2 semanas en la misericordia, en el pecado, que todo eso está relacionado. Y ahora queremos hablar un poco de la restauración. Podemos, hermanos, para hacer una introducción, podemos comenzar hablando qué es la restauración. ¿Por qué? Porque la iglesia evangélica, la iglesia

hacer la voluntad de Dios para su vida. Entonces ahí está disponible la restauración. Y esa restauración, mis hermanos, mis amigos, puede manifestarse en varios aspectos de nuestra existencia, ya sea aún en nuestro cuerpo físico. O en las relaciones que tenemos con las demás personas. La vida nueva es posible para aquellos que están quebrantados, para aquellos que están sufriendo. Solo en Cristo podemos ser restaurados. Solo en Cristo podemos ser liberados. Solo Él puede ayudarnos en nuestras aflicciones, en nuestras dificultades. Y Dios, mis hermanos, mis amigos, nos ofrece siempre la oportunidad de una vida nueva. Óigame, amigo, sí, usted que me está escuchando, en cualquier parte, Dios le está ofreciendo hoy, en este día, la oportunidad de tener una vida nueva. ¿Cómo? En Cristo Jesús, solo en Cristo puede tener la oportunidad de vida nueva. Y en este pequeño estudio que hemos hecho, vamos a ver, a tratar de ver con la palabra del Señor, ¿qué es la restauración? Y vamos a comenzar viendo los primeros cuatro pasos para alcanzar esta restauración verdadera con la ayuda de Dios. ¿Va? Porque nada es sin la ayuda de Dios. Y quiero comenzar leyendo el Salmo 23:3. Gloria a Dios. Salmo 23:3. Vamos a comenzar por ahí, mis hermanos, leyendo la palabra del Señor en Salmo 23:3. ¿Ya lo encontró? Dice la palabra del Señor así: en el nombre del Padre, del Hijo y de su Santo Espíritu. Confortará mi alma, me guiará por sendas de justicia, por amor de su nombre. Gloria a Dios. Hola. Mire, cuando la palabra de Dios dice que Él va a confortar nuestra alma, es porque Él va a tomar el control de nosotros. Pero ¿cómo Dios va a confortarlo si usted no le ha entregado su vida? Él no le busca, no le pone en sus manos las situaciones que usted está viviendo. ¿Cómo? También, en el libro de Isaías, en el capítulo 61, déjeme buscarlo, Isaías en el capítulo 61, encontramos una verdad que es bien explícita. Y dice Isaías 61:3. A conceder a los que en Sion, oiga, dándole gloria en lugar de ceniza, póngale mucho cuidado a eso, dándole gloria en lugar de ceniza, óleo de gozo en lugar de luz, manto de alegría en lugar de espíritu angustiado. Mis hermanos, todos vamos a pasar situaciones. Todos en la vida, mientras enfrentamos esta vida, vamos a tener esas cosas. Las vamos a vivir. No podemos evitarlo, es parte de la vida. Pero tenemos la promesa del Señor en la restauración de nuestras vidas, que cuando nosotros venimos a Él, Él nos va a dar la oportunidad de estar en su gloria en lugar de ceniza, o sea, en lugar de tristeza, en lugar de congoja, vamos a poder disfrutar de una vida gloriosa. Por eso hizo óleo de gozo en lugar de luto. En medio de cualquier situación, usted se va a gozar en el Señor porque ha puesto su confianza en Él. Manto de alegría en lugar de un espíritu angustiado. Hay muchas situaciones que en la vida pasan y que podemos caer en la angustia, en la desesperación. Pero cuando vivimos para Dios, cuando le entregamos nuestra vida a Dios, Él nos va a dar ese manto de alegría en medio de las situaciones adversas. Y como ejemplo le quisiera poner algo.
que yo sé que todos los que me están escuchando, que vieron eso, el carro de trabajo tomó fuego. Y por la misericordia de Dios se pudo apagar el carro y pues se salvó, no pasó nada. Y a mí me llamaron angustiados, que miren, déjenlo ahí. ¿Por qué? Porque nuestras vidas ya no dependen de esas cosas, dependen de la misericordia de Dios. Ese gozo que está en nosotros, aunque hayan malas noticias, siempre va a estar en cada uno de nosotros. Por eso es que nos va a dar ese manto de alegría en vez de un espíritu angustiado. ¿Qué pasa cuando hay malas noticias? Cuando se pierde un ser querido, cuando pasa de todo. En vez de angustiarnos, en vez de estar con ese espíritu angustiado por la pérdida de algo, o por la situación, o por lo que sea, Dios nos va a dar ese manto de alegría y nos vamos a gozar en medio de la adversidad. Porque esa es la verdadera restauración de la vida del ser humano. También en el libro de Joel encontramos algo muy bonito que me gustó. Joel capítulo 2 y el versículo 25 dice la palabra de Dios así: y os restituiré los años que comió la oruga, el saltón, el revoltón y la langosta. O sea, cuando vemos a Joel hablando así, recuerde que le dije en la introducción que la restauración puede ser en lo físico, en lo natural y en lo espiritual. Y en este caso, está hablando de lo natural, de lo físico. Porque él dice: y yo restituiré los años que comió la oruga, el saltón, el revoltón y la langosta. O sea, todas aquellas etapas difíciles que ha pasado en su vida, problemas económicos, problemas de necesidad, que este día tengo y que mañana no, todo eso dice el Señor que lo va a restaurar, y esta es parte de la restauración en la vida de los hijos de Dios. ¿Por qué? Porque Él nos restaura tanto en nuestro cuerpo físico, hermano, también nos restaura en lo espiritual. Y en ese entorno que tenemos en esta sociedad, ¿qué es su entorno? Todos los que están a su alrededor, su familia, sus amigos, las personas que se relacionan con usted en el trabajo, en el estudio, en todo aspecto. A eso se... Entonces, después de leer estos tres versículos de la Biblia, después de llegar a entender estos pasajes bíblicos, y muchísimos más que hay en la Biblia, hermano, que nos recuerdan a nosotros, que nos recuerdan a los hijos de Dios, que nos recuerdan a toda la sociedad, nos debe de recordar que Dios es un Dios de restauración. Sí, es probable que ahora mismo usted esté desanimado, decaído, enfermo. Quizás ahora hay muchos problemas económicos en su vida. Quizás ahora hay una enfermedad que está atormentando su vida. Pero nunca se le olvide, mi hermano, mi amigo, que Dios es un Dios de restauración. Y como dice aquel viejo y conocido refrán, no hay mal que dure. Pasa ante los problemas, ante las situaciones, ante las dificultades. Esa enfermedad, Dios va a restaurar su salud porque Él lo promete en su palabra, mi hermano. Amigo, Él lo promete. Si está triste, si está angustiado, dice el Salmo 23 que Él restaurará, confortará mi alma. Solo tenemos que apegarnos a la palabra de Dios y creer a la palabra que Dios nos ha dejado. ¿Por qué? Porque si nosotros no le damos cabida a la palabra, hermano, entonces no va a pasar nada.
Recordemos que Dios es un Dios de restauración y que está dispuesto a sanar todas nuestras heridas. No es que unas sí y otras no, no. El Señor está dispuesto a sanar todas nuestras heridas, a renovar nuestra vida. Quizás usted ahora está caído de la gracia de Dios, pero Él está ahí esperando al Señor que usted vuelva al camino y Él va a renovar su vida espiritual. Él le va a restaurar esa vida, porque Él está dispuesto a renovar nuestra vida en Jesús de Nazaret. Hermano, y hay cualquier cantidad de versículos en la Biblia de que mencionan la renovación para nuestra vida. Solo tenemos que agarrar el tiempo, tomar el tiempo para buscar en la Biblia cada cosa. Veamos lo que es la restauración en nuestro cuerpo físico. Es que mucha gente tiene un concepto o equivocado, erróneo, no sé, o porque le enseñaron mal, y no creen en la restauración del cuerpo físico, solo lo ven espiritualmente, pero la restauración es en todo, es completo. ¿Por qué? Porque la restauración no se limita solo al aspecto espiritual, y quiero que tome nota de eso, porque mucha área de la iglesia piensa solo así. Pero la restauración, mis hermanos, mis amigos, no se limita solo a lo espiritual, sino que también puede ocurrir en nuestro cuerpo físico, aquí, en esta carne, en estos huesos. Y la Biblia, hermano, nos muestra ejemplos de sanidad física y de restauración a través de la palabra de Dios. Va a encontrar cualquier cantidad, que sería como ponerle límites a mencionarlos algunos. Aquí hay cualquier cantidad de ejemplos de sanidad física y restauración. Y me decía la hermana allá de la Dominicana de que ella le salió un tumor y va a hacerse la mamografía, me decía. Y le detectan que tiene unos tumores. Y le dicen que uno está peligroso, que puede ser cancerígeno. Se va. Se hace la prueba que les hacen, yo no sé cómo se llama esa prueba, y solo las mujeres, y entonces va, le hacen, le rompen ahí, no sé cómo se llama eso, y le sacan las pruebas, hacen las pruebas, las llevan al laboratorio, y ella estaba preocupada, ella se tronaba los dedos, y es cristiana, va a la iglesia, pero estaba preocupada, había perdido la paz, porque le habían dicho que podía ser cancerígeno aquel tumor que tenía en su pecho, y eso la entristeció, le quitó la paz. Y cuando ella me consultaba a mí, yo le decía: esperen en Dios, esperemos en Dios, estamos orando. Dios cuando sana, ella había sido sanada del Señor ya de sus pechos. Pero le entró la duda, cuando eso es lo que pasa en la sociedad. Que la sociedad le mete la duda en el Hijo de Dios, sabiendo que Dios ya sanó sus heridas, que ya le restauró. Y este es un ejemplo de sanidad en el cuerpo. Y cuando va y le hicieron la biopsia y mandan las pruebas al laboratorio, en 8 días le dicen que vaya, y el día que va a eso, oh hermanos, ayúdenme a orar porque hoy me dan los resultados. Nosotros le dijimos: tranquila, Dios tiene el control. Y cuando va, hermano, que ella esperaba la peor noticia, le dice el médico que el tumor es benigno, que no es malo, que no es cancerígeno. Volvió a la vida. Inmediatamente llamó y me dijo: hermano, ya me contestó eso. Bueno, entonces hay esa sanidad física, existe esa sanidad física, y muchos pueden experimentar eso en su vida. ¿Por qué? Porque cuando Jesús de Nazaret estuvo en su ministerio aquí en la tierra, Él vino demostrando poder, sanando a los enfermos, libertando a los cautivos. Y es así como entendemos que su voluntad es restaurar incluso, hermanos, los cuerpos físicos. Pero hay mucha gente dentro del ámbito espiritual que no cree en la restauración del cuerpo físico. Claro que sí, mi hermano. ¿Por qué? Porque Dios tiene el poder para hacerlo.
y si lo restaura en lo espiritual, también en lo físico natural. Tenemos que entender eso de la restauración, verla con todo ese poder que tiene la restauración. Así como Jesús sanaba a todos los enfermos, a todos aquellos que estaban dañados moralmente. De ese mismo modo, la Biblia nos enseña que nuestros cuerpos, fíjense en lo que voy a decir y ya lo sabemos eso. La Biblia nos enseña que nuestros cuerpos son templos del Espíritu Santo y que debemos cuidarlos y mantenerlos saludables para servir a Dios de la mejor manera posible. Por eso hay que cuidarse. ¿Por qué? Porque este cuerpo es templo y morada del Espíritu Santo de Dios y lo vamos a cuidar. Entonces, ya vimos lo que es la restauración en nuestro cuerpo físico. Veamos el otro, la restauración en el espíritu. Hermano, la restauración espiritual es fundamental para experimentar la plenitud de la vida en Cristo Jesús de Nazaret. Si no hay una restauración verdadera en lo espiritual en nosotros, no vamos a tener plenitud de gozo en Cristo Jesús de Nazaret. Por eso es que a veces uno duda de alguna gente que dicen que son muy espirituales, pero son irresponsables en la obra de Dios. Porque no puede ser, no combina la irresponsabilidad con lo espiritual, porque cuando tenemos el Espíritu de Dios en nosotros, cuando fuimos restaurados en el Espíritu, vamos a tener porque no puede ser, no combina la irresponsabilidad con lo espiritual, porque cuando tenemos el Espíritu de Dios en nosotros, cuando fuimos restaurados en el Espíritu, vamos a tener plenitud en Cristo, nos vamos a comprometer con el Señor. Hermano, nuestro espíritu puede ser dañado por el pecado, por la culpa incluso, y otras veces por el dolor emocional que causan algunas noticias o circunstancias que pasan en nuestra vida, o por todo tipo de circunstancias difíciles que podemos estar atravesando. Pero sin embargo, mi hermano, mi amigo, todas esas cosas, a través del Espíritu Santo, la restauración espiritual es posible. Cuando nosotros vemos que alguien falla, a nosotros nos hace fácil señalarlo y apartarlo. Pero tenemos que entender que así como Dios nos perdonó nuestra falta, restauró nuestra vida espiritual y física, también lo va a hacer con aquellos que ahora mismo están fallando. Yo le creo al Señor. Sí. Puede ser que esté pasando problemas emocionales. Es que es parte de la vida, hermano. Tiene que aprender uno a depositarlas en el Señor. Pero en el poder del Espíritu Santo de Dios, todos esos daños emocionales, todas esas preocupaciones, van a ser restauradas. Van a ser liberadas de nuestra vida. A través de una restauración espiritual, todo es posible en nosotros. ¿Por qué, mi hermano, mi amigo? Porque Dios, Él quiere sanar nuestras heridas. No se le olvide que Él quiere sanar esas heridas internas, esas cosas que están allá adentro de nuestra vida. Recuerde que le vengo diciendo que vamos a tener un pequeño estudio sobre la sanidad interior aquí en la radio. Entonces, Dios nos quiere sanar nuestras heridas internas. ¿Por qué? Porque Dios quiere restaurar nuestra fe. Que esto es lo básico. Dios quiere renovar nuestra relación con Él para que sea buena, agradable a nosotros. ¿Cómo vamos a renovar nuestra relación con Él? Hermano, amigo, solo a través de la

Solo a través de la confesión y el perdón vamos a poder experimentar la restauración en nuestro cuerpo, en nuestro espíritu. Y vamos a poder experimentar una renovación profunda en nuestra vida. ¿Sí? Yo le decía a un hermano, no se preocupe, hermano. Este es el principio, usted va empezando a caminar. Métase con Dios y espere en Dios, y que en el tiempo de Dios usted va a hacer lo que usted está queriendo, anhelando en el Señor. ¿Por qué? Porque esto es espiritual, no es emocional. Que ese es el problema, que mucha gente vive en la emoción, pero la verdadera vida cristiana es convicción en el poder de la palabra y la unción del Espíritu Santo de Dios, pero no en emoción, sino en convicción, en seguridad, en confianza, en fe. Todos tenemos de qué arrepentirnos, todos, y debemos de confesar todas nuestras faltas. Y a través del perdón vamos a poder, hermano, experimentar esa restauración en nuestro espíritu. Pero si no hay perdón, escúcheme eso, por favor, piénselo, analícelo, véalo desde el punto de vista espiritual, y la palabra de Dios es la que dice lo que verdaderamente somos o lo que queremos ser. Entonces, para nosotros ser renovados espiritualmente, debemos de arrepentirnos de lo malo. Que hemos fallado, sí, está bien, hemos fallado. Que no hemos cumplido con lo que Dios nos ha encargado. Arrepintámonos y confesémosle al Señor que le hemos fallado. Confesémosle al Señor que no hemos cumplido con los propósitos que Él nos llamó. ¿Por qué? Porque nuestro ego no nos deja ver lo que Dios tiene para nosotros. Pero si le confesamos al Señor nuestros errores, nuestras falacias, si hay arrepentimiento en nosotros y le pedimos perdón a Dios, entonces vamos a poder experimentar la restauración en nuestro espíritu. Solamente entonces. Si no, usted va a ser como las personas que arrancan, que empiezan y que nunca terminan lo que empiezan. Se va a quedar a medias, piense. La idea no es señalar, sino es como se llama, mostrar cuál es el camino. Cómo regresar de los errores, cómo corregir los errores cometidos para poder ser restaurado espiritualmente en nuestra vida. Y solo a través de esa restauración espiritual, solo a través de eso, vamos a tener una profunda relación con nuestro Padre Celestial. Mi hermano, mi amigo, es la palabra la que nos enseña eso. Ahora, veamos el otro punto, la restauración en nuestro entorno, en nuestro ámbito natural que tenemos en esta vida. Y hemos visto, hermano, que la restauración no se limita solamente a nuestra vida personal, no, sino que la restauración puede extenderse a todo lo que está en nuestro alrededor, nuestros hijos, todas nuestras familias, esposos, esposas, amigos, compañeros de trabajo, compañeros de estudio, lo que usted, donde es todo su entorno en que usted se mueve. Allá en el deporte, que a algunas hermanas no les gusta que uno hable de deporte, pero ahí está. Todo eso. Todo ese es el entorno. Y eso nos enseña la Biblia, que la restauración no se limita solamente a la persona en especial, sino que a todo lo que está a su alrededor, en todas nuestras relaciones con las demás personas. Porque cuando Dios trabaja en nuestras vidas, mis hermanos, mis amigos, entonces vamos a poder ser instrumentos de restauración en este mundo que nos rodea. Es lindo entender esto, hermano. Y es a través del amor, a través de esa compasión, a través de la justicia y el perdón, que usted, que yo y todos nosotros podemos hacer agentes de cambio
y de transformación en nuestra familia. Solo a través de nosotros pueden generarse cambios en nuestras comunidades, en la sociedad en que vivimos. Porque la restauración de nuestro entorno, hermano, implica buscar la reconciliación y promover la paz y luchar por la justicia social. Tenemos que hacerlo. Ahora veamos el otro punto. ¿Cómo reflejar esa restauración fuera de nosotros? Cuando nosotros experimentamos la restauración en nuestro espíritu, esta renovación se va a reflejar en nuestro exterior. Nuestra relación con Dios, nuestra vida de oración, fíjese lo que estoy diciendo. Nuestra relación con Dios, nuestra vida de oración, nuestro carácter y nuestras acciones son transformados a medida que permitamos que Dios trabaje en nosotros. Óigame, a medida que Dios trabaje en nosotros y dejemos, le permitamos al Señor que trabaje en nosotros, vamos a alcanzar la restauración. Hermanos, amigos, la restauración espiritual se manifiesta en una vida de obediencia a Dios. Lo voy a repetir porque a muchos les cuesta entender esto. La restauración espiritual se manifiesta en una vida de obediencia a Dios. ¿En qué, hermano? En la práctica de todas esas virtudes cristianas que recibimos en el Señor, en el amor, en el cuidado por las demás personas. Y es nuestra vida exterior que refleja la restauración que Dios ha realizado en nuestro interior. Pero debemos de entender que solo pegados al Señor. Debemos de entender que Dios tiene un plan de restauración para todo su pueblo. Y a todo lo largo de la historia bíblica vemos cómo Dios restaura a su pueblo una y otra vez. Dios restaura a su pueblo. Pues, mamá, a través de la historia bíblica, cómo a través de su amor y de su misericordia, el Señor nos salva, el Señor nos restaura. Sí, hermano. Dios ofrece la oportunidad de una nueva vida a todos aquellos que se vuelvan a Él. Amigo, Dios le está ofreciendo esa oportunidad a usted en este día. Sí, Dios le ofrece esa oportunidad de una vida nueva si usted viene a los pies de Cristo. Dios, mis hermanos, mis amigos, restaura a su pueblo. Y para restaurarnos, nos llama al arrepentimiento. Sí, hermano. Y Él nos perdona, y Él sana nuestras heridas y renueva nuestra relación con Él. La restauración de Dios implica, hermanos, un proceso de transformación y de renovación continua. Eso no para en un día. Es esta vida nuestra que tenemos con Dios se va restaurando día a día. Es un proceso. Y en ese proceso Dios nos demuestra que está a nuestro lado. Sí, hermano, Él trabaja en nosotros para hacer nuevas todas las cosas. Hermano, amigo, en este proceso de restauración se requiere mucha paciencia. No quiera todo de un día para otro. En este proceso de restauración se necesita, hermano, mucha perseverancia. ¿Sabe por qué, hermano, amigo? Porque no sucede de la noche a la mañana. Pero con fe y confianza en Dios, podemos avanzar paso a paso hasta la plenitud de la restauración en Cristo Jesús. Debemos de recordar, hermanos, amigos, lo que siempre le decimos a través de esta tribuna, que no estamos solos en este proceso. No estamos solos, nunca hemos estado solos. Dios está a nuestro lado en cada etapa de la vida que vivimos, para darnos la fuerza y la sabiduría necesaria para superar todos los obstáculos que surgen en el camino. Termino con esto, hermano, diciéndole que a medida que vayamos experimentando la relación en nuestra vida, también vamos a poder convertirnos en instrumentos de restauración para los demás.
¿Por qué? Porque muchas veces cuando contamos la historia de nuestra vida, cuando contamos la historia de nuestra restauración y mostrar el amor y la compasión de Dios para otros, allí otros pueden ser restaurados. Dios puede usar nuestras vidas para impactar a otros y llevar la restauración a aquellos que lo necesitan. Dios les bendiga y que la paz de Cristo sea en su vida. Amén.

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Cierra tus ojos y deja que el río del Señor se meta en tu vida. No trates de salvarte, no trates de salvarte. Estás en los brazos del Señor. Cierra tus ojos.

0: Marcos Yaroy, de dar el aplauso fuerte, aleluya. Dáselos, aleluya. Ahora dar un aplauso fuerte al Padre, al Hijo y al Espíritu Santo. Dáselo con vida, aleluya. Dáselo con vida. Él está aquí en esa noche. Él está aquí.
1: Levante tus manos. Claro, Señor, te quiero ver.

Porque las cosas invisibles de Dios

visión o una visión muy espiritual. Pero Dios, el Dios invisible, le encanta mostrarse a través de su creación. Podemos ver a Dios en la gente que nos rodea. Podemos ver a Dios en la naturaleza. Vemos a Dios donde hay amor. Dios es amor. Donde hay amor, ahí está Dios. Así que yo les invito a abrir sus ojos ahora. Los que están viendo este lugar, vamos a ver a Dios en la gente que nos rodea.

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Proverbios. Capítulo 1. Los proverbios de Salomón, hijo de David, rey de Israel. Para entender sabiduría y doctrina, para conocer razones prudentes, para recibir el consejo de prudencia, justicia, juicio y equidad, para dar sagacidad a los simples y a los jóvenes inteligencia y cordura. Oirá el sabio y aumentará el saber, y el entendido adquirirá consejo, para entender proverbio y declaración, palabras de sabios y sus dichos profundos. El principio de la sabiduría es el temor de Jehová. Los insensatos desprecian la sabiduría y la enseñanza. Oye, hijo mío, la instrucción de tu padre, y no desprecies la dirección de tu madre, porque adorno de gracia serán a tu cabeza y collares a tu cuello. Hijo mío, si los pecadores te quisieren engañar, no consientas. Si dijeren, ven con nosotros, pongamos acechanzas para derramar sangre, acechemos sin motivo al inocente, los tragaremos vivos como el Seol y enteros como los que caen en un abismo, hallaremos riquezas de toda clase, llenaremos nuestras casas de despojos, echa tu suerte entre nosotros, tengamos todos una bolsa. Hijo mío, no andes en camino con ellos. Aparta tu pie de sus veredas, porque sus pies corren hacia el mal y van presurosos a derramar sangre, porque en vano se tenderá la red ante los ojos de toda ave. Pero ellos a su propia sangre ponen acechanzas y a sus almas tienden lazo. Tales son las sendas de todo el que es dado a la codicia, la cual quita la vida de sus poseedores. La sabiduría clama en las calles, alza su voz en las plazas, clama en los principales lugares de reunión, en las entradas de las puertas de la ciudad dice sus razones. ¿Hasta cuándo, oh simples, amaréis la simpleza, y los burladores desearán el burlar, y los insensatos aborrecerán la ciencia? Volveos a mi reprensión. He aquí yo derramaré mi espíritu sobre vosotros, y os haré saber mis palabras. Por cuanto llamé, y no quisisteis oír, extendí mi mano y no hubo quien atendiese, sino que desechasteis todo consejo mío y mi reprensión no quisisteis, también yo me reiré en vuestra calamidad y me burlaré cuando os viniere lo que teméis, cuando viniere como una destrucción lo que teméis y vuestra calamidad llegare como un torbellino, cuando sobre vosotros viniere tribulación y angustia. Entonces me llamarán y no responderé, me buscarán de mañana y no me hallarán, por cuanto aborrecieron la sabiduría y no escogieron el temor de Jehová, ni quisieron mi consejo, y menospreciaron toda la reprensión mía. Comerán del fruto de su camino, y serán hastiados de sus propios consejos. Porque el desvío de los ignorantes los matará, y la prosperidad de los necios los echará a perder. Mas el que me oyere, habitará confiadamente, y vivirá tranquilo sin temor del mal. Capítulo 2. Hijo mío, si recibieres mis palabras y mis mandamientos guardares dentro de ti, haciendo estar atento tu oído a la sabiduría, si inclinares tu corazón a la prudencia, si clamares a la inteligencia y a la prudencia dieres tu voz, si como la plata la buscares y la escudriñares como a tesoros, entonces entenderás el temor de Jehová y hallarás el conocimiento de Dios. Porque Jehová da la sabiduría, y de su boca viene el conocimiento y la inteligencia. Él provee de sana sabiduría a los rectos, es escudo a los que caminan rectamente. Es el que guarda las veredas del juicio y preserva el camino de sus santos. Entonces entenderás justicia, juicio y equidad y todo buen camino. Cuando la sabiduría entrar en tu corazón y la ciencia fuere grata a tu alma, la discreción te guardará. Te preservará la inteligencia para librarte del mal camino, de los hombres que hablan perversidades, que dejan los caminos derechos para andar por sendas tenebrosas, que se alegran haciendo el mal, que se huelgan en las perversidades del vicio, cuyas veredas son torcidas y torcidos sus caminos. Serás librado de la mujer extraña, de la ajena que halaga con sus palabras, la cual abandona al compañero de su juventud y se olvida del pacto de su Dios. Por lo cual su casa está inclinada a la muerte y sus veredas hacia los muertos. Todos los que a ella se lleguen no volverán ni seguirán otra vez los senderos de la vida. Así andarás por el camino de los buenos y seguirás las veredas de los justos, porque los rectos habitarán la tierra y los perfectos permanecerán en ella, mas los impíos serán cortados de la tierra y los prevaricadores serán de ella desarraigados. Capítulo 3. Hijo mío, no te olvides de mi ley y tu corazón guarde mis mandamientos, porque largura de días y años de vida y paz te aumentarán.
Nunca se aparten de ti la misericordia y la verdad. Átalas a tu cuello, escríbelas en la tabla de tu corazón, y hallarás gracia y buena opinión ante los ojos de Dios y de los hombres. Fíate de Jehová de todo tu corazón, y no te apoyes en tu propia prudencia. Reconócelo en todos tus caminos, y Él enderezará tus veredas. No seas sabio en tu propia opinión. Teme a Jehová y apártate del mal, porque será medicina a tu cuerpo y refrigerio para tus huesos. Honra a Jehová con tus bienes y con las primicias de todos tus frutos, y serán llenos tus graneros con abundancia y tus lagares rebosarán de mosto. No menosprecies, hijo mío, el castigo de Jehová, ni te fatigues de su corrección, porque Jehová al que ama castiga, como el padre al hijo a quien quiere. Bienaventurado el hombre que halla la sabiduría y que obtiene la inteligencia, porque su ganancia es mejor que la ganancia de la plata y sus frutos más que el oro fino. Más preciosa es que las piedras preciosas, y todo lo que puedes desear no se puede comparar a ella. Largura de días está en su mano derecha, en su izquierda riquezas y honra. Sus caminos son caminos deleitosos, y todas sus veredas paz. Ella es árbol de vida a los que de ella echan mano, y bienaventurados son los que la retienen. Jehová con sabiduría fundó la tierra, afirmó los cielos con inteligencia. Con su ciencia los abismos fueron divididos, y destilan rocío los cielos. Hijo mío, no se aparten estas cosas de tus ojos. Guarda la ley y el consejo, y será vida a tu alma y gracia a tu cuello. Entonces andarás por tu camino confiadamente, y tu pie no tropezará. Cuando te acuestes, no tendrás temor, sino que te acostarás y tu sueño será grato. No tendrás temor de pavor repentino, ni de la ruina de los impíos cuando viniere, porque Jehová será tu confianza, y Él preservará tu pie de quedar preso. No te niegues a hacer el bien a quien es debido, cuando tuvieres poder para hacerlo. No digas a tu prójimo, anda y vuelve y mañana te daré, cuando tienes contigo qué darle. No intentes mal contra tu prójimo que habita confiado junto a ti. No tengas pleito con nadie sin razón, si no te han hecho agravio. No envidies al hombre injusto, ni escojas ninguno de sus caminos. Porque Jehová abomina al perverso, mas su comunión íntima es con los justos. La maldición de Jehová está en la casa del impío, pero bendecirá la morada de los justos. Ciertamente, él escarnecerá a los escarnecedores, y a los humildes dará gracia. Los sabios heredarán honra, mas los necios llevarán ignominia. Capítulo 4. Oíd, hijos, la enseñanza de un padre, y estad atentos para que conozcáis cordura. Porque os doy buena enseñanza, no desamparéis mi ley. Porque yo también fui hijo de mi padre, delicado y único delante de mi madre. Y él me enseñaba y me decía, retenga tu corazón mis razones, guarda mis mandamientos y vivirás. Adquiere sabiduría, adquiere inteligencia. No te olvides ni te apartes de las razones de mi boca. No la dejes y ella te guardará. Ámala y te conservará. Sabiduría ante todo, adquiere sabiduría. Y sobre todas tus posesiones, adquiere inteligencia. Engrandécela y ella te engrandecerá. Ella te honrará cuando tú la hayas abrazado. Adorno de gracia dará a tu cabeza, corona de hermosura te entregará. Oye, hijo mío, y recibe mis razones, y se te multiplicarán años de vida. Por el camino de la sabiduría te he encaminado, y por veredas derechas te he hecho andar. Cuando anduvieres, no se estrecharán tus pasos, y si corrieres, no tropezarás. Retén el consejo, no lo dejes, guárdalo, porque eso es tu vida. No entres por la vereda de los impíos, ni vayas por el camino de los malos. Déjala, no pases por ella, apártate de ella, pasa. Porque no duermen ellos si no han hecho mal, y pierden el sueño si no han hecho caer a alguno. Porque comen pan de maldad y beben vino de robos, mas la senda de los justos es como la luz de la aurora, que va en aumento hasta que el día es perfecto. El camino de los impíos es como la oscuridad, no saben en qué tropiezan. Hijo mío, está atento a mis palabras, inclina tu oído a mis razones. No se aparten de tus ojos, guárdalas en medio de tu corazón. Porque son vida a los que las hallan, y medicina a todo su cuerpo. Sobre toda cosa guardada, guarda tu corazón, porque de él mana la vida. Aparta de ti la perversidad de la boca, y aleja de ti la iniquidad de los labios. Tus ojos miren lo recto,
y diríjanse tus párpados hacia lo que tienes delante. Examina la senda de tus pies, y todos tus caminos sean rectos. No te desvíes a la derecha ni a la izquierda. Aparta tu pie del mal. Capítulo 5. Hijo mío, está atento a mi sabiduría, y a mi inteligencia inclina tu oído, para que guardes consejo, y tus labios conserven la ciencia. Porque los labios de la mujer extraña destilan miel, y su paladar es más blando que el aceite. Mas su fin es amargo como el ajenjo, agudo como espada de dos filos. Sus pies descienden a la muerte, sus pasos conducen al Seol. Sus caminos son inestables, no los conocerás si no considerares el camino de vida. Ahora pues, hijos, oídme, y no os apartéis de las razones de mi boca. Aleja de ella tu camino, y no te acerques a la puerta de su casa, para que no des a los extraños tu honor y tus años al cruel. No sea que extraños se sacien de tu fuerza, y tus trabajos estén en casa del extraño, y gimas al final cuando se consuma tu carne y tu cuerpo, y digas, «¡Cómo aborrecí el consejo, y mi corazón menospreció la reprensión! No oí la voz de los que me instruían, y a los que me enseñaban no incliné mi oído. Casi en todo mal he estado en medio de la sociedad y de la congregación. Bebe el agua de tu misma cisterna y los raudales de tu propio pozo. ¿Se derramarán tus fuentes por las calles y tus corrientes de aguas por las plazas? Sean para ti solo y no para los extraños contigo. Sea bendito tu manantial y alégrate con la mujer de tu juventud, como sierva amada y graciosa gacela. Sus caricias te satisfagan en todo tiempo y en su amor recréate siempre. ¿Y por qué, hijo mío, andarás ciego con la mujer ajena y abrazarás el seno de la extraña? Porque los caminos del hombre están ante los ojos de Jehová, y él considera todas sus veredas. Prenderán al impío sus propias iniquidades, y retenido será con las cuerdas de su pecado. Él morirá por falta de corrección, y errará por lo inmenso de su locura. Capítulo 6. Hijo mío, si salieres fiador por tu amigo, si has empeñado tu palabra a un extraño, te has enlazado con las palabras de tu boca y has quedado preso en los dichos de tus labios. Haz esto ahora, hijo mío, y líbrate, ya que has caído en la mano de tu prójimo. Ve, humíllate y asegúrate de tu amigo. No des sueño a tus ojos ni a tus párpados adormecimiento. Escápate como gacela de la mano del cazador y como ave de la mano del que arma lazos. Ve a la hormiga, oh perezoso, mira sus caminos y sé sabio, la cual, no teniendo capitán, ni gobernador, ni señor, prepara en el verano su comida y recoge en el tiempo de la siega su mantenimiento. Perezoso, ¿hasta cuándo has de dormir? ¿Cuándo te levantarás de tu sueño? Un poco de sueño, un poco de dormitar, y cruzar por un poco las manos para reposo. Así vendrá tu necesidad como caminante y tu pobreza como hombre armado. El hombre malo, el hombre depravado, es el que anda en perversidad de boca, que guiña los ojos, que habla con los pies, que hace señas con los dedos. Perversidades hay en su corazón, anda pensando el mal en todo tiempo, siembra las discordias. Por tanto, su calamidad vendrá de repente, súbitamente será quebrantado, y no habrá remedio. Seis cosas aborrece Jehová, y aún siete abomina su alma: los ojos altivos, la lengua mentirosa, las manos derramadoras de sangre inocente, el corazón que maquina pensamientos inicuos, los pies presurosos para correr al mal, el testigo falso que habla mentiras, y el que siembra discordia entre hermanos. Guarda, hijo mío, el mandamiento de tu padre, y no dejes la enseñanza de tu madre. Átalos siempre en tu corazón, enlázalos a tu cuello. Te guiarán cuando andes, cuando duermas te guardarán. Hablarán contigo cuando despiertes. Porque el mandamiento es lámpara, y la enseñanza es luz, y camino de vida a las reprensiones que te instruyen, para que te guarden de la mala mujer, de la blandura de la lengua de la mujer extraña. No codicies su hermosura en tu corazón, ni ella te prenda con sus ojos, porque a causa de la mujer ramera el hombre es reducido a un bocado de pan, y la mujer caza la preciosa alma del varón. ¿Tomará el hombre fuego en su seno sin que sus vestidos ardan? ¿Andará el hombre sobre brasas sin que sus pies se quemen? Así es el que se llega a la mujer de su prójimo. No quedará impune ninguno que la tocare. No tienen en poco al ladrón si hurta para saciar su apetito cuando tiene hambre, pero si es sorprendido, pagará siete veces. Entregará todo el haber de su casa. Mas el que comete adulterio es falto de entendimiento,
corrompe su alma el que tal hace. Heridas y vergüenza hallará, y su afrenta nunca será borrada. Porque los celos son el furor del hombre, y no perdonará en el día de la venganza. No aceptará ningún rescate, ni querrá perdonar aunque multipliques los dones. Capítulo 7. Hijo mío, guarda mis razones y atesora contigo mis mandamientos. Guarda mis mandamientos y vivirás, y mi ley como las niñas de tus ojos. Lígalos a tus dedos, escríbelos en la tabla de tu corazón. Di a la sabiduría, tú eres mi hermana, y a la inteligencia llama parienta, para que te guarden de la mujer ajena y de la extraña que ablanda sus palabras. Porque mirando yo por la ventana de mi casa, por mi celosía, vi entre los simples, consideré entre los jóvenes, a un joven falto de entendimiento, el cual pasaba por la calle junto a la esquina, e iba camino a la casa de ella, a la tarde del día, cuando ya oscurecía, en la oscuridad y tinieblas de la noche. Cuando he aquí, una mujer le sale al encuentro, con atavío de ramera y astuta de corazón. Alborotadora y rencillosa, sus pies no pueden estar en casa. Unas veces está en la calle, otras veces en las plazas, acechando por todas las esquinas. Se asió de él y le besó. Con semblante descarado le dijo, «Sacrificios de paz había prometido, hoy he pagado mis votos. Por tanto, he salido a encontrarte, buscando diligentemente tu rostro y te he hallado. He adornado mi cama con colchas recamadas con cordoncillo de Egipto. He perfumado mi cámara con mirra, aloes y canela. Ven, embriaguémonos de amores hasta la mañana. Alegrémonos en amores. Porque el marido no está en casa, se ha ido a un largo viaje. La bolsa de dinero llevó en su mano, el día señalado volverá a su casa». Lo rindió con la suavidad de sus muchas palabras. Le obligó con la salamería de sus labios. Al punto se marchó tras ella, como va el buey al degolladero, y como el necio a las prisiones para ser castigado, como el ave que se apresura a la red y no sabe que es contra su vida, hasta que la saeta traspasa su corazón. Ahora pues, hijos, oídme, y estad atentos a las razones de mi boca. No se aparte tu corazón a sus caminos, no yerres en sus veredas, porque a muchos ha hecho caer heridos, y aún los más fuertes han sido muertos por ella. Camino al Seol es su casa, que conduce a las cámaras de la muerte. Capítulo 8. ¿No clama la sabiduría y da su voz la inteligencia? En las alturas junto al camino, a las encrucijadas de las veredas se para. En el lugar de las puertas a la entrada de la ciudad, a la entrada de las puertas da voces. Oh hombres, a vosotros clamo, dirijo mi voz a los hijos de los hombres. Entended, oh simples, discreción, y vosotros, necios, entrad en cordura. Oíd porque hablaré cosas excelentes y abriré mis labios para cosas rectas. Porque mi boca hablará verdad, y la impiedad abominan mis labios. Justas son todas las razones de mi boca, no hay en ellas cosa perversa ni torcida. Todas ellas son rectas al que entiende, y razonables a los que han hallado sabiduría. Recibid mi enseñanza y no plata, y ciencia antes que el oro escogido. Porque mejor es la sabiduría que las piedras preciosas, y todo cuanto se puede desear no es de compararse con ella. Yo, la sabiduría, habito con la cordura y hallo la ciencia de los consejos. El temor de Jehová es aborrecer el mal, la soberbia y la arrogancia, el mal camino y la boca perversa aborrezco. Conmigo está el consejo y el buen juicio. Yo soy la inteligencia, mío es el poder. Por mí reinan los reyes y los príncipes determinan justicia. Por mí dominan los príncipes y todos los gobernadores juzgan la tierra. Yo amo a los que me aman, y me hallan los que temprano me buscan. Las riquezas y la honra están conmigo, riquezas duraderas y justicia. Mejor es mi fruto que el oro, y que el oro refinado, y mi rédito mejor que la plata escogida. Por vereda de justicia guiaré, por en medio de sendas de juicio, para hacer que los que me aman tengan su heredad, y que yo llene sus tesoros. Jehová me poseía en el principio, ya de antiguo, antes de sus obras. Eternamente tuve el principado, desde el principio, antes de la tierra. Antes de los abismos fui engendrada, antes que fuesen las fuentes de las muchas aguas. Antes que los montes fuesen formados, antes de los collados, ya había sido yo engendrada. No había aún hecho la tierra, ni los campos, ni el principio del polvo del mundo. Cuando formaba los cielos, allí estaba yo. Cuando trazaba el círculo sobre la faz del abismo, cuando afirmaba los cielos arriba, cuando afirmaba las fuentes del abismo, cuando ponía al mar su estatuto,
para que las aguas no traspasasen su mandamiento. Cuando establecía los fundamentos de la tierra, con él estaba yo ordenándolo todo, y era su delicia de día en día, teniendo solaz delante de él en todo tiempo. Me regocijo en la parte habitable de su tierra, y mis delicias son con los hijos de los hombres. Ahora pues, hijos, oídme, y bienaventurados los que guardan mis caminos. Atended el consejo y sed sabios, y no lo menospreciéis. Bienaventurado el hombre que me escucha, velando a mis puertas cada día, aguardando a los postes de mis puertas. Porque el que me halle, hallará la vida y alcanzará el favor de Jehová. Mas el que peca contra mí, defrauda su alma. Todos los que me aborrecen, aman la muerte. Capítulo 9. La sabiduría edificó su casa, labró sus siete columnas, mató sus víctimas, mezcló su vino y puso su mesa. Envió sus criadas, sobre lo más alto de la ciudad clamó. Dice a cualquier simple, ven acá. A los faltos de cordura dice, venid, comed mi pan y bebed del vino que yo he mezclado. Dejad las simplezas y vivid y andad por el camino de la inteligencia. El que corrige al escarnecedor se acarrea afrenta. El que reprende al impío se atrae mancha. No reprendas al escarnecedor para que no te aborrezca. Corrige al sabio y te amará. Da al sabio y será más sabio. Enseña al justo y aumentará su saber. El temor de Jehová es el principio de la sabiduría, y el conocimiento del Santísimo es la inteligencia. Porque por mí se aumentarán tus días, y años de vida se te añadirán. Si fueres sabio, para ti lo serás, y si fueres escarnecedor, pagarás tú solo. La mujer insensata es alborotadora, es simple e ignorante. Se sienta en una silla a la puerta de su casa, en los lugares altos de la ciudad, para llamar a los que pasan por el camino, que van por sus caminos derechos. Dice a cualquier simple, ven acá. A los faltos de cordura dijo, las aguas hurtadas son dulces, y el pan comido en oculto es sabroso. Y no saben que allí están los muertos, que sus convidados están en lo profundo del Seol. Capítulo 10. Los proverbios de Salomón. El hijo sabio alegra al padre, pero el hijo necio es tristeza de su madre. Los tesoros de maldad no serán de provecho, mas la justicia libra de muerte. Jehová no dejará padecer hambre al justo, mas la iniquidad lanzará a los impíos. La mano negligente empobrece, mas la mano de los diligentes enriquece. El que recoge en el verano es hombre entendido. El que duerme en el tiempo de la siega es hijo que avergüenza. Hay bendiciones sobre la cabeza del justo, pero violencia cubrirá la boca de los impíos. La memoria del justo será bendita, mas el nombre de los impíos se pudrirá. El sabio de corazón recibirá los mandamientos, mas el necio de labios caerá. El que camina en integridad anda confiado, mas el que pervierte sus caminos será quebrantado. El que guiña el ojo acarrea tristeza, y el necio de labios será castigado. Manantial de vida es la boca del justo, pero violencia cubrirá la boca de los impíos. El odio despierta rencillas, pero el amor cubrirá todas las faltas. En los labios del prudente se halla sabiduría, mas la vara es para las espaldas del falto de cordura. Los sabios guardan la sabiduría, mas la boca del necio es calamidad cercana. Las riquezas del rico son su ciudad fortificada, y el desmayo de los pobres es su pobreza. La obra del justo es para vida, mas el fruto del impío es para pecado. Camino a la vida es guardar la instrucción, pero quien desecha la reprensión, yerra. El que encubre el odio es de labios mentirosos, y el que propaga calumnia es necio. En las muchas palabras no falta pecado, mas el que refrena sus labios es prudente. Plata escogida es la lengua del justo, mas el corazón de los impíos es como nada. Los labios del justo apacientan a muchos, mas los necios mueren por falta de entendimiento. La bendición de Jehová es la que enriquece y no añade tristeza con ella. El hacer maldad es como una diversión al insensato, mas la sabiduría recrea al hombre de entendimiento. Lo que el impío teme, eso le vendrá, pero a los justos les será dado lo que desean. Como pasa el torbellino, así el malo no permanece, mas el justo permanece para siempre. Como el vinagre a los dientes y como el humo a los ojos, así es el perezoso a los que lo envían. El temor de Jehová aumentará los días,
mas los años de los impíos serán acortados. La esperanza de los justos es alegría, mas la esperanza de los impíos perecerá. El camino de Jehová es fortaleza al perfecto, pero es destrucción a los que hacen maldad. El justo no será removido jamás, pero los impíos no habitarán la tierra. La boca del justo producirá sabiduría, mas la lengua perversa será cortada. Los labios del justo saben hablar lo que agrada, mas la boca de los impíos habla perversidades. Capítulo 11. El peso falso es abominación a Jehová, mas la pesa cabal le agrada. Cuando viene la soberbia, viene también la deshonra, mas con los humildes está la sabiduría. La integridad de los rectos los encaminará, pero destruirá a los pecadores la perversidad de ellos. No aprovecharán las riquezas en el día de la ira, mas la justicia librará de muerte. La justicia del perfecto enderezará su camino, mas el impío por su impiedad caerá. La justicia de los rectos los librará, mas los pecadores serán atrapados en su pecado. Cuando muere el hombre impío, perece su esperanza, y la expectación de los malos perecerá. El justo es librado de la tribulación, mas el impío entra en lugar suyo. El hipócrita con la boca daña a su prójimo, mas los justos son librados con la sabiduría. En el bien de los justos la ciudad se alegra, mas cuando los impíos perecen, hay fiesta. Por la bendición de los rectos la ciudad será engrandecida, mas por la boca de los impíos será trastornada. El que carece de entendimiento menosprecia a su prójimo, mas el hombre prudente calla. El que anda en chismes descubre el secreto, mas el de espíritu fiel lo guarda todo. Donde no hay dirección sabia caerá el pueblo, mas en la multitud de consejeros hay seguridad. Con ansiedad será afligido el que sale por fiador de un extraño, mas el que aborreciere las fianzas vivirá seguro. La mujer agraciada tendrá honra y los fuertes tendrán riquezas. A su alma hace bien el hombre misericordioso, mas el cruel se atormenta a sí mismo. El impío hace obra falsa, mas el que siembra justicia tendrá galardón firme. Como la justicia conduce a la vida, así el que sigue el mal lo hace para su muerte. Abominación son a Jehová los perversos de corazón, mas los perfectos de camino le son agradables. Tarde o temprano el malo será castigado, mas la descendencia de los justos será librada. Como zarcillo de oro en el hocico de un cerdo, es la mujer hermosa y apartada de razón. El deseo de los justos es solamente el bien, mas la esperanza de los impíos es el enojo. Hay quienes reparten y les es añadido más, y hay quienes retienen más de lo que es justo, pero vienen a pobreza. El alma generosa será prosperada, y el que saciare, él también será saciado. Al que acapare el grano, el pueblo lo maldecirá, pero bendición será sobre la cabeza del que lo vende. El que procure el bien buscará favor, mas el que busca el mal, éste le vendrá. El que confíe en sus riquezas caerá, mas los justos reverdecerán como ramas. El que turba su casa heredará viento, y el necio será siervo del sabio de corazón. El fruto del justo es árbol de vida, y el que gana almas es sabio. Ciertamente el justo será recompensado en la tierra, cuanto más el impío y el pecador. Capítulo 12. El que ama la instrucción ama la sabiduría, mas el que aborrece la reprensión es ignorante. El bueno alcanzará favor de Jehová, mas él condenará al hombre de malos pensamientos. El hombre no se afirmará por medio de la impiedad, mas la raíz de los justos no será removida. La mujer virtuosa es corona de su marido, mas la mala como carcoma en sus huesos. Los pensamientos de los justos son rectitud, mas los consejos de los impíos engaño. Las palabras de los impíos son acechanzas para derramar sangre, mas la boca de los rectos los librará. Dios trastornará a los impíos y no serán más, pero la casa de los justos permanecerá firme. Según su sabiduría es alabado el hombre, mas el perverso de corazón será menospreciado. Más vale el despreciado que tiene servidores que el que se jacta y carece de pan. El justo cuida de la vida de su bestia, mas el corazón de los impíos es cruel. El que labra su tierra se saciará de pan, mas el que siga a los vagabundos es falto de entendimiento. Codicia el impío la red de los malvados, mas la raíz de los justos dará fruto.
El impío es enredado en la prevaricación de sus labios, mas el justo saldrá de la tribulación. El hombre será saciado de bien del fruto de su boca, y le será pagado según la obra de sus manos. El camino del necio es derecho en su opinión, mas el que obedece al consejo es sabio. El necio al punto da a conocer su ira, mas el que no hace caso de la injuria es prudente. El que habla verdad declara justicia, mas el testigo mentiroso, engaño. Hay hombres cuyas palabras son como golpes de espada, mas la lengua de los sabios es medicina. El labio veraz permanecerá para siempre, mas la lengua mentirosa solo por un momento. Engaño hay en el corazón de los que piensan el mal, pero alegría en el de los que piensan el bien. Ninguna adversidad acontecerá al justo, mas los impíos serán colmados de males. Los labios mentirosos son abominación a Jehová, pero los que hacen verdad son su contentamiento. El hombre cuerdo encubre su saber, mas el corazón de los necios publica la necedad. La mano de los diligentes señoreará, mas la negligencia será tributaria. La congoja en el corazón del hombre lo abate, mas la buena palabra lo alegra. El justo sirve de guía a su prójimo, mas el camino de los impíos les hace errar. El indolente ni aun asará lo que ha cazado, pero haber precioso del hombre es la diligencia. En el camino de la justicia está la vida, y en sus caminos no hay muerte. Capítulo 13. El hijo sabio recibe el consejo del padre, mas el burlador no escucha las reprensiones. Del fruto de su boca el hombre comerá el bien, mas el alma de los prevaricadores hallará el mal. El que guarda su boca guarda su alma, mas el que mucho abre sus labios tendrá calamidad. El alma del perezoso desea y nada alcanza, mas el alma de los diligentes será prosperada. El justo aborrece la palabra de mentira, mas el impío se hace odioso e infame. La justicia guarda al de perfecto camino, mas la impiedad trastornará al pecador. Hay quienes pretenden ser ricos y no tienen nada, y hay quienes pretenden ser pobres y tienen muchas riquezas. El rescate de la vida del hombre está en sus riquezas, pero el pobre no oye censuras. La luz de los justos se alegrará, mas se apagará la lámpara de los impíos. Ciertamente la soberbia concebirá contienda, mas con los avisados está la sabiduría. Mano laboriosa las aumenta. La esperanza que se demora es tormento del corazón, pero árbol de vida es el deseo cumplido. El que menosprecia el precepto perecerá por ello, mas el que teme el mandamiento será recompensado. La ley del sabio es manantial de vida para apartarse de los lazos de la muerte. El buen entendimiento da gracia, mas el camino de los transgresores es duro. Todo hombre prudente procede con sabiduría, mas el necio manifestará necedad. El mal mensajero acarrea desgracia, mas el mensajero fiel acarrea salud. Pobreza y vergüenza tendrá el que menosprecia el consejo, mas el que guarda la corrección recibirá honra. El deseo cumplido regocija el alma, pero apartarse del mal es abominación a los necios. El que anda con sabios, sabio será, mas el que se junta con necios será quebrantado. El mal perseguirá a los pecadores, mas los justos serán premiados con el bien. El bueno dejará herederos a los hijos de sus hijos, pero la riqueza del pecador está guardada para el justo. En el barbecho de los pobres hay mucho pan, mas se pierde por falta de juicio. El que detiene el castigo, a su hijo aborrece, mas el que lo ama, desde temprano lo corrige. El justo come hasta saciar su alma, mas el vientre de los impíos tendrá necesidad. Capítulo 14. La mujer sabia edifica su casa, mas la necia con sus manos la derriba. El que camina en su rectitud teme a Jehová, mas el de caminos pervertidos lo menosprecia. En la boca del necio está la vara de la soberbia, mas los labios de los sabios los guardarán. Sin bueyes el granero está vacío, mas por la fuerza del buey hay abundancia de pan. El testigo verdadero no mentirá, mas el testigo falso hablará mentiras. Busca el escarnecedor la sabiduría y no la halla, mas al hombre entendido la sabiduría le es fácil. Vete de delante del hombre necio, porque en él no hallarás labios de ciencia. La ciencia del prudente está en entender su camino,
mas la indiscreción de los necios es engaño. Los necios se mofan del pecado, mas entre los rectos hay buena voluntad. El corazón conoce la amargura de su alma, y extraño no se entremeterá en su alegría. La casa de los impíos será asolada, pero florecerá la tienda de los rectos. Hay camino que al hombre le parece derecho, pero su fin es camino de muerte. Aún en la risa tendrá dolor el corazón, y el término de la alegría es congoja. De sus caminos será hastiado el necio de corazón, pero el hombre de bien estará contento del suyo. El simple todo lo cree, mas el avisado mira bien sus pasos. El sabio teme y se aparta del mal, mas el insensato se muestra insolente y confiado. El que fácilmente se enoja hará locuras, y el hombre perverso será aborrecido. Los simples heredarán necedad, mas los prudentes se coronarán de sabiduría. Los malos se inclinarán delante de los buenos, y los impíos a las puertas del justo. El pobre es odioso aún a su amigo, pero muchos son los que aman al rico. Peca el que menosprecia a su prójimo, mas el que tiene misericordia de los pobres es bienaventurado. ¿No hieran los que piensan el mal? Misericordia y verdad alcanzarán los que piensan el bien. En toda labor hay fruto, mas las vanas palabras de los labios empobrecen. Las riquezas de los sabios son su corona, pero la insensatez de los necios es infatuación. El testigo verdadero libra las almas, mas el engañoso hablará mentiras. En el temor de Jehová está la fuerte confianza, y esperanza tendrán sus hijos. El temor de Jehová es manantial de vida para apartarse de los lazos de la muerte. En la multitud del pueblo está la gloria del rey, y en la falta de pueblo la debilidad del príncipe. El que tarde en airarse es grande de entendimiento, mas el que es impaciente de espíritu enaltece la necedad. El corazón apacible es vida de la carne, mas la envidia es carcoma de los huesos. El que oprime al pobre afrenta a su hacedor, mas el que tiene misericordia del pobre lo honra. Por su maldad será lanzado el impío, mas el justo en su muerte tiene esperanza. En el corazón del prudente reposa la sabiduría, pero no es conocida en medio de los necios. La justicia engrandece a la nación, mas el pecado es afrenta de las naciones. La benevolencia del rey es para con el servidor entendido, mas su enojo contra el que lo avergüenza.

Capítulo 15. La blanda respuesta quita la ira, mas la palabra áspera hace subir el furor. La lengua de los sabios adornará la sabiduría, mas la boca de los necios hablará sandeces. Los ojos de Jehová están en todo lugar, mirando a los malos y a los buenos. La lengua apacible es árbol de vida, mas la perversidad de ella es quebrantamiento de espíritu. El necio menosprecia el consejo de su padre, mas el que guarda la corrección vendrá a ser prudente. En la casa del justo hay gran provisión, pero turbación en las ganancias del impío. La boca de los sabios esparce sabiduría, no así el corazón de los necios. El sacrificio de los impíos es abominación a Jehová, mas la oración de los rectos es su gozo. Abominación es a Jehová el camino del impío, mas él ama al que sigue justicia. La reconvención es molesta al que deja el camino, y el que aborrece la corrección morirá. El Seol y el Abadón están delante de Jehová, cuanto más los corazones de los hombres. El escarnecedor no ama al que le reprende, ni se junta con los sabios. El corazón alegre hermosea el rostro, mas por el dolor del corazón el espíritu se abate. El corazón entendido busca la sabiduría, mas la boca de los necios se alimenta de necedades. Todos los días del afligido son difíciles, mas el de corazón contento tiene un banquete continuo. Mejor es lo poco con el temor de Jehová que el gran tesoro donde hay turbación. Mejor es la comida de legumbres donde hay amor que de buey engordado donde hay odio. El hombre iracundo promueve contiendas, mas el que tarde en airarse apacigua la rencilla. El camino del perezoso es como seto de espinos, mas la vereda de los rectos como una calzada. El hijo sabio alegra al padre, mas el hombre necio menosprecia a su madre. La necedad es alegría al falto de entendimiento, mas el hombre entendido endereza sus pasos. Los pensamientos son frustrados donde no hay consejo, mas en la multitud de consejeros se afirman. El hombre se alegra con la respuesta de su boca, y la palabra a su tiempo, ¡cuán buena es! El camino de la vida es hacia arriba al entendido, para apartarse del Seol abajo. Jehová asolará la casa de los soberbios, pero afirmará la heredad de la viuda. Abominación son a Jehová los pensamientos del malo, mas las expresiones de los limpios son limpias. Alborota su casa el codicioso, mas el que aborrece el soborno vivirá. El corazón del justo piensa para responder, mas la boca de los impíos derrama malas cosas. Jehová está lejos de los impíos, pero él oye la oración de los justos. La luz de los ojos alegra el corazón, y la buena nueva conforta los huesos. El oído que escucha las amonestaciones de la vida, entre los sabios morará. El que tiene en poco la disciplina menosprecia su alma, mas el que escucha la corrección tiene entendimiento. El temor de Jehová es enseñanza de sabiduría, y a la honra precede la humildad. Capítulo 16. Del hombre son las disposiciones del corazón, mas de Jehová es la respuesta de la lengua. Todos los caminos del hombre son limpios en su propia opinión, pero Jehová pesa los espíritus. Encomienda a Jehová tus obras, y tus pensamientos serán afirmados. Todas las cosas ha hecho Jehová para sí mismo, y aún al impío para el día malo. Abominación es a Jehová todo altivo de corazón, ciertamente no quedará impune. Con misericordia y verdad se corrige el pecado, y con el temor de Jehová los hombres se apartan del mal. Cuando los caminos del hombre son agradables a Jehová, aún a sus enemigos hace estar en paz con él. Mejor es lo poco con justicia que la muchedumbre de frutos sin derecho. El corazón del hombre piensa su camino, mas Jehová endereza sus pasos. Oráculo hay en los labios del rey, en juicio no prevaricará su boca. Peso y balanzas justas son de Jehová, obra suya son todas las pesas de la bolsa. Abominación es a los reyes hacer impiedad, porque con justicia será afirmado el trono. Los labios justos son el contentamiento de los reyes, y estos aman al que habla lo recto. La ira del rey es mensajero de muerte, mas el hombre sabio la evitará. En la alegría del rostro del rey está la vida, y su benevolencia es como nube de lluvia tardía. Mejor es adquirir sabiduría que oro preciado, y adquirir inteligencia vale más que la plata.
El camino de los rectos se aparta del mal. Su vida guarda el que guarda su camino. Antes del quebrantamiento es la soberbia, y antes de la caída, la altivez de espíritu. Mejor es humillar el espíritu con los humildes que repartir despojos con los soberbios. El entendido en la palabra hallará el bien, y el que confía en Jehová es bienaventurado. El sabio de corazón es llamado prudente, y la dulzura de labios aumenta el saber. Manantial de vida es el entendimiento al que lo posee, mas la erudición de los necios es necedad. El corazón del sabio hace prudente su boca y añade gracia a sus labios. Panal de miel son los dichos suaves, suavidad al alma y medicina para los huesos. Hay camino que parece derecho al hombre, pero su fin es camino de muerte. El alma del que trabaja, trabaja para sí porque su boca le estimula. El hombre perverso cava en busca del mal, y en sus labios hay como llama de fuego. El hombre perverso levanta contienda, y el chismoso aparta a los mejores amigos. El hombre malo lisonjea a su prójimo y le hace andar por camino no bueno. Cierra sus ojos para pensar perversidades. Mueve sus labios, efectúa el mal. Corona de honra es la vejez que se halla en el camino de justicia. Mejor es el que tarda en airarse que el fuerte, y el que se enseñorea de su espíritu que el que toma una ciudad. La suerte se echa en el regazo, mas de Jehová es la decisión de ella. Capítulo 17. Mejor es un bocado seco y en paz que casa de contienda llena de provisiones. El siervo prudente se enseñoreará del hijo que deshonra y con los hermanos compartirá la herencia. El crisol para la plata y la hornaza para el oro, pero Jehová prueba los corazones. El malo está atento al labio inicuo y el mentiroso escucha la lengua detractora. El que escarnece al pobre afrenta a su hacedor, y el que se alegra de la calamidad no quedará sin castigo. Corona de los viejos son los nietos, y la honra de los hijos sus padres. No conviene al necio la altilocuencia, cuanto menos al príncipe el labio mentiroso. Piedra preciosa es el soborno para el que lo practica.

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el cielo sobre nosotros y que te manifiestes en todo tu esplendor. Estamos listos.

para una enseñanza en la Biblia? Bien, sáquela porque vamos a leer muchos versículos. Seguimos con el tema de que estamos llevando todos los jueves. Hemos visto cómo la Biblia da instrucciones para los trabajadores, para los obreros, pero también da instrucciones para los dueños de los negocios. ¿A poco creen que nada más era una parte? No. Hay una pregunta aquí que surge. ¿Existen los llamados negocios cristianos? Bueno, escuche, como tales no. O sea, ¿qué es un negocio cristiano? ¿Qué vende? ¿A Cristo? Entonces no hay negocios cristianos. ¿Ok? Más bien, se entiende que un negocio es cristiano cuando el dueño del negocio es cristiano. ¿Ok? Entonces se supone, por consiguiente, que un negocio que posee un cristiano se maneja con principios cristianos. Se supone. ¿Sí? Se supone que un cristiano que es dueño de un negocio se maneja con fundamentos, principios cristianos en todos los niveles. ¿Se entiende entonces que un negocio cristiano, vamos a llamarlo entonces, no se maneja con sobornos, ni con mordidas, ni con engaños, mucho menos con fraudes? Porque entonces ahí están vituperando el disque dueño cristiano, está siendo evidenciado, y por consiguiente está avergonzando el evangelio. Y estaría avergonzando aquel que dice que lo salvó. Entonces, vamos a ver qué dice la Biblia al respecto. ¿Quieren saber qué dice la Biblia? ¿Cuántos tienen negocios? A ver, levanten la mano. Oh, una buena cantidad. O sea que tú eres el patrón y haces lo que te da tu gana. ¿Haces lo que te da tu gana? Bueno, vamos a ver. Vamos a ver qué dice la Biblia. Ahora les vamos a hablar a los dueños de la lana. ¿Verdad que sí? ¿A vos creían que el Señor no tiene algo para ustedes? También tiene para ustedes. Vamos a ver, Levítico 19:13. Porque es bien a todo dar órdenes, ¿no? ¿Verdad que sí? Y a veces te tratan mal. ¿A cuántos tratan mal los patrones? Mire, hay un buen número. Vamos a ver qué dice ahí, Levítico 19, en el versículo 13. Vamos a ver qué dice la Biblia, 19:13. Esa es una instrucción para los cristianos que son dueños de negocios y que contratan personas que trabajan para ustedes. ¿Cuántos de los que están aquí tienen negocios que tienen gente que trabajan para ustedes? Levanten la mano, por favor. Oh, bueno, buena cantidad. Ok, ahí va. Levítico 19:13 dice, no oprimirás a tu prójimo, ni le robarás, ni retendrás el salario del jornalero en tu casa hasta la mañana. O sea, en pocas palabras, no seas jinete. Esa es una práctica tan horrible, hermano. Es de lo más horrible que pueda haber, que una persona que tiene un negocio y le retenga el salario al empleado. Vamos a ver cómo ve Dios esa actitud. Vamos a ver. Vamos a Deuteronomio 24, versículo 15. Deuteronomio 24, 15. Algunos dicen, no, hermano, pues no sale ni para el salario, entonces cierra el negocio. ¿No? ¿Cómo contratas gente y luego le dices, pues es que no sale para pagarte? Entonces cierra el negocio y ponte a vender otra cosa, jícamas o no sé, hazte socia de Doña Lupe, la de las hamburguesas, con una poquita de inversión. Vamos a ver qué dice Deuteronomio 24:15. Dice, en su día le darás su jornal, y no se pondrá el sol sin dárselo. Escuchen, una pregunta. ¿Cuántos de los que están aquí viven de su salario? Así que dicen, es que si a mí, mi patrón, el sábado no me paga, no tengo que comer. Levanten su mano. Un montón. Por no decir que casi todos.
Entonces escuchen. Ahora, esto está ideal para que se lo regales a tu patrón. ¿Sí? Porque bueno, usted llega con él y le dice, oiga, ¿usted es creyente? ¿Sí? ¿Usted cree en Dios? Sí. Ah, bueno, mire, le regalo esto. Y regálele una grabación. 24:15. Entonces estamos ahí. En su día le dará su jornal y no se pondrá el sol sin dárselo, porque es pobre. Y con él sustenta su vida. Para que no clame contra ti a Dios y sea en ti pecado. Es decir, cuando alguien retiene el salario a su trabajador, a sus obreros, a sus empleados, porque él sí se va de vacaciones a Francia y se sube a la Torre Eiffel en París y se pasea por el río Sena ahí en París y a todo dar, pero le detiene su salario a los trabajadores. Escuchen bien, los patrones. Cuando esto sucede, el obrero, cuando clama a Dios, en el momento en que él dice, Señor, ayúdame porque mi patrón no me paga, toca su corazón, en ese momento te es pecado. Viene a ser un pecado para ti, porque clama el obrero. Es una tristeza el ver cómo se manejan los negocios aquí en México, que supuestamente es un país cristiano, ¿sí? Una pregunta, ¿saben ustedes por qué existen los sindicatos? ¿Alguien me puede decir por qué existen los sindicatos? Por el abuso de los patrones. Porque muchos, no todos, son abusivos. Por eso existen los sindicatos. Nada más que ahora están tan corruptos los sindicatos que han producido algo tan extraño como aún no trabajar. ¿No puedes correr a un empleado que no trabaja, que roba, que hace fraude, porque se te echa encima el sindicato? Es un desastre lo que se está viviendo, hermanos. Pero eso es allá en el mundo. Nosotros somos cristianos. ¿De acuerdo? Ok, ¿qué más dice la Biblia? Pago puntual. Efesios capítulo 6, vamos al Nuevo Testamento. Pago puntual. Y bueno, todo eso se aplica la prima de vacaciones. Se aplica el aguinaldo. ¿A cuántos le retuvieron su aguinaldo este año que pasó? Mira, hay algunos. Eso no está bien. La misma ley lo prevé. ¿Sí? Es algo que debe de darse a la gente. Debo decirle algo, mire, aquí en la congregación hay gente que trabaja en lo de mantenimiento. Hay una buena cantidad de personas. A veces cuando los fondos en ocasiones no son suficientes, yo le digo al administrador, primero asegura a los trabajadores. Y ahí está Toño, si no es cierto. Primero ellos. ¿Por qué? Porque así dice la Biblia. Entonces yo tengo autoridad para hablar lo que estoy hablando, ¿sí? Entonces, nosotros tenemos mucho cuidado en que la gente que trabaja aquí esté, como dice la Biblia, en este caso, bien atendido. En este caso, se puede decir de alguna manera, yo soy el patrón, soy el pastor, soy el director, soy el que dirige esta congregación. Entonces, yo entiendo todo esto. Y los que trabajan aquí, que digan si los hemos tratado mal, si les hemos retenido el salario, nunca. Entonces, yo sé de lo que estoy hablando. Vamos a Efesios 6, versículo 5. Siervos, dice. ¿Ya lo tiene? Siervos, ahora, léase, obreros, empleados. ¿Cuántos son empleados? Obreros. Ok, es para ti. Obedeced a vuestros amos terrenales con temor y temblor, con sencillez de vuestro corazón como a Cristo. Yo quiero que ustedes vayan notando que es algo que se corresponde, ¿sí? Tiene que haber corresponsabilidad. ¿Qué dice aquí en Efesios 6, 5? Vamos al 6.
no sirviendo al ojo, como los que quieren agradar a los hombres, sino como siervos de Cristo. No se les olvide, obreros, empleados, los que lo sean, son siervos de Cristo, de corazón, dice, haciendo la voluntad de Dios, sirviendo. Aunque recibes un salario, pero tú tienes que tener en tu mente que ese es el plan que Dios diseñó para que tú obtuvieses tu sustento, ¿sí? Entonces, sirviendo de buena voluntad, como al Señor, no a los hombres, no en sí al patrón, porque Dios le dio ese negocio a tu patrón. Versículo 8, sabiendo que el bien que cada uno hiciere, recibirá del Señor, sea siervo o sea libre. Versículo 9, y vosotros amos, ahí está la corresponsabilidad, y vosotros patrones, haced con ellos lo mismo, dejando las amenazas. Qué horrible es eso, ¿no? Hay gente que constantemente es así, no, te voy a correr, y saben que tienen necesidad, y abusan de ellos. Vamos a ver un poco más de esto adelante. Dejando las amenazas, sabiendo que el Señor de ellos y vuestro está en los cielos, y que para Él no hay acepción de personas. Si son observadores, van a poder notar que estos versículos que acabo de leer habla de cristianos que tenían negocios. ¿Lo percibieron así? Y cristianos que trabajaban bajo las órdenes de amos y de patrones terrenales, y ambos eran cristianos. Entonces, la Biblia prevé para esta circunstancia que haya respeto, que haya servicio de corazón como para el Señor, pero que también los amos hagan lo mismo con ellos, que dejen las amenazas. Colosenses capítulo 4, versículo 1, estoy yendo un poco rápido, pero yo creo que sí voy a alcanzar. Colosenses 4, 1, amos, amos, patrones, dueños de negocios, el dueño de Telmex, haced lo que es justo, ya no cobren lo que no llaman, haced lo que es justo y recto. Pero luego dice, ¿con quién? Con vuestros siervos. Léase así, patrones, hagan lo que es justo y recto con vuestros empleados. Fíjense, justo y recto. Sabiendo que también vosotros tenéis un amo en los cielos. Otra vez, está implicando aquí que el dueño del negocio es cristiano. Ahora, ¿qué es hacer lo justo y lo recto con un empleado, amos y patrones cristianos? En primer lugar, pagarles un salario decoroso. Si tú no puedes pagar un salario decoroso, ahorita hablo un poco más de eso, mejor cierra el negocio. Si tú no eres capaz de el mínimo, por el amor de Dios, sabemos que es ridículo y es una ofensa para una persona. ¿Quién vive con 45 pesos al día? ¿Quién? ¿Con dos salarios? Tampoco. Escúchenme bien, los patrones cristianos. Esto viene de parte de Dios. Es un reto que Dios les hace a ustedes. ¿Cuántos se atreverían a pagar a sus empleados un 5%, un 10% arriba de lo que paga el mundo? Una vez me acuerdo que le dije a un empresario de aquí de la congregación, si me regalan una botellita de agua, les voy a agradecer. Le dije, un negocio bendecido por Dios, tendría él o tiene, bueno, tenía en ese entonces como unos 20 empleados. Y yo veía que tenía muchos problemas. Seguido me platicó, ¡ay, este que mis empleados! Y había algunos cristianos que trabajaban ahí en su negocio. Algunos eran de aquí y otros eran de otras congregaciones, pero al fin cristianos. Entonces yo le dije, a ver, ¿a tus obreros cuánto les pagas?
No, pues el mínimo. Le dije, no, no seas... ¿Tú crees que ellos viven con el mínimo? No, pues eso es lo de ley. Ok, eso es lo de ley. Pero nosotros, la Biblia nos enseña a ir más arriba, a un nivel más allá de la ley. Entonces empecé a platicar con él, una plática muy interesante, y él le atrajo mucha su atención la plática, y le pregunté por cada uno de los empleados, oye, tu jefe de personal o el jefe aquí que los dirige, ¿cuánto gana? No, pues gana tanto. ¿Y cuánto pagan en el mundo? No, pues lo que yo le estoy pagando. Entonces yo le dije, ¿te lanzas a subirle 10% y algunos de los que ganan menos, 15%? ¡No! ¡Mi empresa va a quebrar! Le digo, no, mira. No estás hablando con un ignorante. Tú tienes una la nota en el banco de lo que ellos producen. Bueno, pero es mi negocio. Sí, pero hay que ser equitativos. Ellos son los que trabajan. Pero yo soy el dueño. O sea, se puso medio picudo. Pues es que a nadie le gusta, ¿no? O sea, los amos, los patrones quieren ganar mucho y quieren pagar poco. Eso provoca muchas veces, aún en cristianos, que se sienten que abusan de ellos. Y empiezan a robar. No se justifica, ¿eh? No se justifica. Pero sacan material del que trabajan. O a veces se roban hasta el producto terminado. Entonces yo le dije, te lanzas, y yo le insistía, y él dijo, déjame orar. Le dije, no te tardes mucho. Finalmente su respuesta fue positiva, fíjense. Fue positiva su respuesta, y que le sube el sueldo. Entonces, como a los 3 meses, viene a la congregación, me dice, pastor, ¿sabes que hoy entregué casi el doble de diezmos de lo que yo entregaba? Le digo, así, yo ya ni me acordaba. Le digo, no, pues está bien, pero ¿qué me tienes que andar informando a mí? A mí no me interesa. Dice, no, pues acuérdate el asunto del salario que le subí. Ah, oye, ¿qué pasó? Y me dice, mira, ¿qué cosa? Dice, la producción se elevó al doble, pastor. Y yo he traído ahora el diezmo de lo doble. Y su negocio, hermanos, en el lapso de 2 años... ganó lo que él no había ganado en 5, 6, 7, 8 años antes. Una vez sucede un caso con uno de los empleados cristiano. Fue con él y le dijo, oye, le estaba pagando en ese entonces como 8,000 pesos más o menos, cuando el salario acá afuera andaba como en 5,500. Entonces llegó el empleado y le dice, no, pues quiero aumento de salario, porque yo he visto que usted está ganando mucho dinero. Oye, pero tienes un buen salario. Y dice, no, pues si no voy a renunciar. Entonces me comentó a mí, y yo le dije, mira, no le digas sí, ahí está tu renuncia, porque es un buen empleado. Más bien, suéltalo una semana que vaya a buscar trabajo, y que vea lo que están pagando en el oficio que él tiene. No, hombre, al otro día llegó, perdón, hermano, dice, no, pues ándale, búscale ahí afuera. Dice, no, mejor me quedo aquí. Y después le preguntó, ¿por qué? Dice, no, dice, pagan 4,000 pesos, pagan 4,500, cuando mucho 5,000, y yo te estoy pagando 8,000 pesos. No, a veces... También la gente pierde la noción de las cosas. Pero es una de estar, hermano. Mira, si tú tienes un negocio, busca a Dios. Lee la Biblia, ¿qué dice al respecto? No endurezcas tu corazón cuando escuches una cosa como esta. Obedece a Dios, bendice. Pero ustedes también, los que son empleados y obreros, también cumplan su trabajo. ¿Cuántos dicen así es? Entonces, ¿qué es lo justo y lo recto? Hacer con los empleados y los empleados con el patrón. Cada quien en su responsabilidad. Y así, hermanos, ambos son bendecidos. Jeremías 22. Vamos a ver qué dice. Versículo 13. Ay, hay unos patrones que son muy abusivos. Pero de esos no hay aquí, ¿verdad que no? Aleluya, me siento un pastor muy... bendecido, porque hay gente tan justa.
que mandan a hacer un trabajo y pagan el trabajo, ¿verdad que sí? Bueno, vamos a leer ese versículo para los que no lo hacen. Por supuesto, usted se puede dormir en los siguientes 3 minutos. Jeremías 22:13 dice: ¡Ay del que edifica su casa sin justicia y sus alas sin equidad, sirviéndose de su prójimo de balde y no dándole el salario de su trabajo! ¿Quieren explicación a eso o seguimos con otro versículo? Digo, más claro no puede ser. Mira, hermano, a mí me da pena lo que voy a decir, pero hay pastores que, bueno, tienen su gente en la congregación, así como aquí, y hay de todos los oficios. Aquí hay albañiles, hay carteros, hay abogados, hay doctores, hay vendedores, hay pintores, hay de todo. Y yo me encuentro muchos hermanos a veces en sus negocios que venden, tienen algún servicio o algo. Escuche, hermano, siempre que yo, al menos personal, en lo personal, le pido a alguien que si me puede hacer un trabajo, ya sea en mi casa o a veces en un taller mecánico, qué sé yo, yo siempre pago. La gente piensa que porque soy el pastor, no deben de cobrarme. ¡Cóbrenme! Nomás no se encajen. Porque también, miren, había un hermano: ¡Pastor, ¿cuándo va a mi taller? Yo le cambio el aceite, yo le reviso las balatas! Y estaba duro y duro y duro. Y uno le dije, voy a ir con él. Le dije, bueno, hazme un cambio de aceite y cámbiale el filtro. Está bien, pastor, llegue, regrese en una hora. Y me fui. Entonces, ya le pagué y todo, y agarro mi auto. Entonces, llego a la gasolinera a echarle gasolina. Entonces me dice me empiezan a limpiar los vidrios, ¿no? Entonces yo me bajo y me dice, le voy a revisar el aceite. Le digo, no, lo acaban de lo acabo de cambiar. Entonces dice, es que está chorreando. Entonces yo le abrí y él destapa y dice, oiga, ¿le cambiaron el aceite? Y el filtro, le digo, no, mire, era un filtro, no hizo nada. Y era el mismo aceite y nomás ahí como que le movió. Le dio una sopleteada, me dejó el mismo aceite. Oiga, ¿le vio la cara al pastor? Se siente re feo. ¡Claro! Y fui y le reclamé, oye, le dije, no inventes. No, le dije, ¿sabes una cosa? No hagas eso. Le digo, mira, si me lo haces a mí, se lo vas a hacer a tu papá. Y se me hace que hasta tu papá te tranzas tú. No, pastor, es que estoy en necesidad. No me digas eso. No, porque soy cristiano, si no le daba una bofetada. ¿Qué pretexto tan más tonto? Fíjense, escuchen bien. Un cristiano con un negocio, al pastor se lo transió. No, hermano, discúlpeme, le voy a cambiar. Le dijo, déjalo así, olvídalo, le dijo. Nada más que lo bueno es que ese cristiano no era de la congregación, era de otra iglesia. Entonces le dije al pastor, oye, tu ovejita mecánica esa que tienes ahí, es bien largo, es bien tranza, le digo. No, si me han dado muchas quejas de él, es que no quiere. Le digo, pues disciplínalo, siéntalo, y si no hace caso, expúlsalo de la iglesia. ¿Por qué me ven feo? ¿A poco si alguien en tu negocio, en tu trabajo, donde quiera hay orden y disciplina, ¿no es cierto? Y la Biblia habla de eso. Así es que ordenen su vida. Amén. Malaquías 3:5. Malaquías 3:5. No tiren por la borda este mensaje, hermanos, de veras. Miren, Dios, ¿desde cuándo Dios ha querido bendecirte? ¿Desde cuándo? Pero si tú no pones en obra lo que escuchas, no te sirve de nada. Malaquías 3:5, vamos a ver qué dice allí. Dice, y vendré a vosotros para juicio.
Hay un versículo en Deuteronomio que dice, y tu pecado te alcanzará. ¿Se acuerdan de Deuteronomio 28? Que dice, si tú obedecieres todas estas palabras que yo te ordeno hoy, también yo te digo que vendrán sobre ti todas estas bendiciones y que te alcanzarán. Es decir, tarde o temprano, si tú obras con integridad, con justicia, con honestidad, escúchame, tarde o temprano te alcanza la bendición. Pero también en el mismo capítulo dice, si tú desobedeces lo que yo te ordeno hoy, también vendrán sobre ti estas maldiciones y te alcanzarán. Es decir, así como las consecuencias de tu obediencia te alcanzan, también las consecuencias de tu desobediencia te alcanzarán. Tu pecado te alcanzará. Tu tranza, tu fraude, tu mentira te alcanzará y llevará las consecuencias. Entonces dice aquí, fíjense cómo estaba el asunto allí. Vendré a vosotros para juicio. Y seré pronto testigo contra los hechiceros y adúlteros, contra los que juran mentira y los que defraudan en su salario al jornalero. ¿Ven? ¿Qué más? A la viuda y al huérfano, y los que hacen injusticia al extranjero, no teniendo temor de mí, dice el Señor de los ejércitos. O sea, tarde o temprano, hermanos, cuando hay malos manejos, cuando hay injusticias, el Señor viene a pedirnos cuentas. Pero también viene la bendición cuando tú operas con los principios de Dios. ¿Cuántos quieren la bendición? La respuesta es la obediencia a Dios. Ordenen su vida, hermanos. De veras que Dios quiere bendecirlos, prosperarlos. Que sean gente que los demás vean, Dios está con él. Que ustedes sean gente de testimonio. Santiago 5. Ese es uno de los versículos del Nuevo Testamento más fuertes que hay al respecto. Santiago capítulo 5, en el versículo número 1. Y dice, fíjense qué versículos, Dice, vamos ahora, ricos. ¿A cuáles ricos se refiere? ¿A los que se enriquecen con justicia o injustamente? No, vamos a ver. Dice, vamos ahora, ricos, llorad y aullad por las miserias que os vendrán. ¿Ven? Su pecado los alcanzará. ¿Qué más? Vuestras riquezas están podridas y vuestras ropas están comidas de polilla. Vuestro oro y plata están enmohecidos y su moho testificará contra vosotros y devorará del todo vuestras carnes como fuego. Habéis acumulado tesoros para los días postreros. He aquí, ¿cuál era la razón? Versículo 4, he aquí, clama el jornal de los obreros que han cosechado vuestras tierras, el cual por engaño no les ha sido pagado por vosotros. Ahora escúchenme bien, hermanos, aquí les está hablando a dueños cristianos. ¿No crean que les está hablando? La carta es para los cristianos, no es para los paganos. O sea que siempre habrá gente malandrina, pero cuídate que no seas uno de ellos. ¿Sí? Dice, y los clamores de los que habían cegado vuestras tierras han entrado en los oídos del Señor de los ejércitos. ¿Ah? Claman los obreros, Dios escucha y viene a cuentas, hermano. ¿Qué más? Lucas 7, vamos a ver el ejemplo de un buen patrón. ¿Cuántos quieren ser un buen patrón? Lucas 7. Vamos a ver qué dice ahí. Lucas 7, versículo 1. Fíjense, y ya quisieran, este caso es el de un centurión que no era ni judío, Dice, después que hubo terminado todas sus palabras al pueblo que le oía, está hablando de Jesús, entró en Capernaum, y el siervo de un centurión, ¿qué era un centurión? Un jefe de soldados romanos, que tenía
gente que trabajaba para él, porque un centurión, pues era un hombre rico, tenía posesiones, tenía siervos que trabajaban para él, obreros que trabajaran para él, y dice que el siervo de un centurión, a quien éste quería mucho, ¿quién quería a quién? Escuchen, el centurión quería al siervo. ¿Se entiende? Es increíble, hermanos, que gente que es cristiana, me ha pasado a mí, vengan y se quejen conmigo de que su patrón cristiano ni para una triste Alka-Seltzer le da. No puede ser. Oye, no te está él avalando con seguro social o no, si no me da seguro social. ¿Cómo no te da el seguro social? No me da. Dice que no alcanza, pues cierra tu negocio. No puedes fraudear a la gente de esa manera, de veras. Mejor ciérralo y ponte a hacer otra cosa. O rectifica y dile al Señor, Señor, quiero hacer las cosas bien, ayúdame. Luego se enferma la esposa, se enferma el hijo y no le dan ni siquiera para las medicinas del doctor Simi. No, pues es que no hay. No, pues es que no me alcanza. No, y mentiroso. Porque se van a Estados Unidos a pasear 2-3 veces al año. Cambian de carro nuevo cada año, cada 2 años. Son mentirosos, abusivos, pero yo les digo, su pecado los alcanzará. Y se las van a ver con el amo de esos. Ya dije. Y no soy profeta, pero a veces le atino. Ese es el terreno de Adrián. ¿Qué más dice? El siervo de un centurión a quien éste quería mucho, estaba enfermo y a punto de morir. Fíjense la preocupación que tuvo el centurión, hermanos. Cuando el centurión oyó hablar de Jesús, le envió unos ancianos de los judíos rogándole que viniese y sanase a su siervo. Y ellos vinieron a Jesús y le rogaron con solicitud diciéndole, es digno de que le concedas esto, porque ama a nuestra nación, y era romano, y nos edificó una sinagoga. Esto habla de un hombre que generoso y no era judío. ¿Ven? Aquí hay gente que tiene dinero y son bien agarrados. No disparan ni en defensa propia. Necesitan cambiar esa estrategia, hermanos. Porque algunos, escúchenme bien, y me cierro los ojos para no ver a nadie. Algunos están a punto de enfrentarse a su Dios. Dios va a venirte a pedir cuentas. Dios te ha dado en abundancia y tú has sido miserable. Hasta se me enchinó la piel. Esto salió del espíritu, hermano. Algunos han endurecido su corazón. Menos le van a dar a los empleados. Pero Dios viene a arreglar cuentas contigo. Dice, Él es digno porque ama a nuestra nación y nos edificó una sinagoga y Jesús fue con ellos. Pero cuando ya no estaba lejos de la casa, el centurión envió a él unos amigos diciendo, Señor, no te molestes, pues no soy digno de que entres bajo mi techo. Por lo cual ni aún me tuve por digno de venir a ti, pero di la palabra.

palabra y mi siervo será sano. Fíjate, no solo era un hombre generoso, bueno, justo, hasta fe tenía. Y luego le dice Jesús, porque sigue diciendo el centurión, porque también yo soy hombre puesto bajo autoridad y tengo soldados bajo mis órdenes y digo a este ve y va y al otro ven y viene. Y a mi siervo hace esto y lo hace. ¿Por qué lo quería? Aquí hay una corresponsabilidad, porque seguramente ese siervo era íntegro, trabajador. Servía no como al ojo, no como al hombre, sino como al Señor. Y se ganó el corazón de su patrón. El otro día vino un muchacho, hermano. El jueves pasado vino un muchacho y me dijo, ¿sabes, pastor? Dice, me ha bendecido mucho estas enseñanzas que has dado. Fíjate que yo trabajo. Y me empezó a explicar y me dijo, ¿sabes? El patrón, el otro día dice, mira, es la primera vez, pero me acaba de decir, toma las llaves del negocio, tú haces el corte del dinero, todas las ventas, cierras y mañana me lo entregas. Y me entregó la llave. Le digo, ¿y qué vas a hacer? ¿Te lo vas a transear? No, pastor, ¿qué pasa? Le digo, más te vale. Fíjate lo que está haciendo el patrón. Ahora, ¿por qué se ganó la confianza del patrón? Porque se ve que el muchacho, el que les estoy hablando, es bien chambeador. Es bien derecho, es bien puntual, y obviamente que le está dando confianza. Yo le dije, nomás no abuses de su confianza, porque eso es típico. Dice, no, Dios me va a ayudar. Es más, ora por mí, pastor. Órale, con mucho gusto voy a orar por ti, para que te cuides. Entonces, él dice, haz esto, le está hablando de su siervo. Yo le digo al siervo, haz esto y lo hace. Al oír esto, Jesús se maravilló de él y volviéndose dijo a la gente que le seguía, os digo que ni aún en Israel he hallado tanta fe. Este hombre se distinguía, hermano. No solo era generoso, justo, bueno, se preocupaba de sus empleados, tenía fe. ¿Cuántos quieren ser de este nivel? Fíjate, y Jesús, ¿qué creen que le hizo? Pues le hizo el milagro. Dice que al regresar a casa los que habían sido enviados hallaron sano al siervo que había estado enfermo. Dios contestó su oración. ¿Cuántos quieren que Dios conteste sus oraciones? Ahí está, ¿ven? Ahora vamos a ver el ejemplo de un mal patrón. Vamos al Éxodo capítulo 1. Éxodo capítulo 1. En el versículo 13. Aquí está Israel en Egipto. Y dice, y los egipcios, no los digo por ustedes, ¿eh? Aquí no hay ningún egipcio. Y los egipcios hicieron servir a los hijos de Israel con dureza. Con dureza. Y amargaron su vida con dura servidumbre en hacer barro y ladrillo. Y en toda labor del campo y en todo su servicio al cual los obligaban con rigor. ¿Se acuerdan de esa historia de Israel? Cómo el faraón dijo, no, denles más carga, denles más trabajo. Los tenían como esclavos, los trataban mal, los maltrataban. Escuche bien. Hay patrones cristianos, y me da una vergüenza decir esto. Hace rato iba a decir algo de mis colegas pastores, entonces voy a decir dos cosas, retrocediendo un poquito. Hay pastores que le dicen a gente, por ejemplo, si yo necesito un trabajo en mi casa de electricidad o en la iglesia, y yo sé que alguien trabaja la electricidad, le digo, oye, ven y sirve al Señor, no, arréglame allí. Pues sí, cómo no, pastor, ándale, haz algo para Dios. Esa es la manipulación. Entonces, se pasa una semana arreglando y bueno, pues Dios te bendiga. ¿Cómo que Dios te bendiga? El trabajador de eso vive. Quienes deberíamos de ser más estrictos en eso, no lo somos nosotros. Por eso cuando alguien, y esto es para todos, cuando alguien que vende algún servicio, que hace algo, que me hace a mí un trabajo, que no me quiere cobrar, yo ya no le vuelvo a decir, que, no, cóbrame, cóbrame. El otro día, hace poco, oye, ven a arreglarme, le dije a un hermano, tenía algo de plomería, y hizo un buen trabajo, fue rápido, ¿sí? Entonces,
yo le dije, ¿cuánto vas a ir? Me dice, no, ¿cómo crees, pastor? Le digo, no, tienes que cobrarme. Si tú no me cobras, yo no te vuelvo a decir que, no, pastor, que le digo, no, necesitas cobrarme. ¿No vives de eso? Bueno, sí. ¿Vives al día? Sí. Es que Dios me va a bendecir si no le cobro. Es que Dios te quiere bendecir porque te voy a pagar. Entonces dice, bueno, son 100 pesos. Yo creo que eran 100 pesos lo que él hizo. Yo le pagué 200. ¿Por qué, hermano? ¿Porque soy bien buena onda? Simplemente porque creo que entiendo el asunto. Dice, no, pastor. Le digo, ahí está. Le di un 100% de lo que él me cobró a mí. Miren, hermanos, yo les puedo platicar muchos testimonios. Apenas yo hago eso y ya por atrás el Señor me está dando 20 veces más. Yo sé lo que les estoy diciendo, pero muchos no creen. Y eso es lo triste. Crean a la palabra de Dios. ¿Por qué oprimen al trabajador? ¿Quieres que Dios te bendiga? Bendice tú también. ¿Cuántos dicen amén? O si no, cierra el changar, hombre. Y pídele a Fox una lana. Un mal patrón, ahí está, dice, dureza. Que sirvan con los hijos de Israel con dureza y amargaron su vida con dura servidumbre. Lo otro que iba a decir es que, fíjate, ni una torta a veces le das. No puede, no, me da vergüenza. Háganle todos así. Da vergüenza. Fíjate, una vez, una cantante cristiana, me voy a reservar el nombre en esta ocasión, hizo una grabación. Aquí le hicimos una grabación. Y lo, pastor, no tengo dinero. Te regalo la grabación, hombre. Te la regalo. Entonces, ella le dijo a un mariachi, a los mariachi que viene aquí, ¿lo han visto el mariachi? Es una buena onda el hermano José. Es un tipazo, dice. Me cae re bien. Y entonces va con ellos y, oye, quiero una grabación, pero no tengo dinero. ¿Y quién te dice qué? ¿Quién no sé qué? Ya ahorita ya nos dimos cuenta que esa cantantilla es una gandalla. Perdón el lenguaje, pero eso es. Bueno, cuando estaban en la grabación, aquí, llegaban desde las 7 de la mañana y grabar, no crea que es ta ta ta ta ta y ya, en una hora. El disco dura 40 minutos y muchos creen que en 40 minutos lo hacen. No. La grabación de estudio es a veces hasta de 15 días. Por si no sabían. Entonces, imagínense, a veces venían a las 7 de la mañana, entonces estaban bien agüitados los mariachis. Porque a la hora de la comedera, ella compraba su pizza y se metía por allá. Y ellos de eso viven, son mariachis. No les dio ni un pedacito de pizza, hermano. Y ellos andaban ahí, oye, ¿cuánto traes? Y que me doy cuenta. Me di cuenta y le dije, oye, no seas así. O sea, fíjate, no te estoy pidiendo para mí nada, pero, oye, cómprale unas tortas aquí en La Vaquita. ¿Verdad, Chuy? ¿Cómo se llama allí? La Vaquita, ¿no? La Vaquita Yeye se llama. Oye, está bien, son 10 mariachis, pero pues la torta te vale 10 pesos. No, pero es que, no. ¿Y saben qué? Yo le dije, ¿sabes qué? Yo ya no quiero saber nada de ti. Me dio vergüenza esa cantante, esa muchacha. No puede ser así, hermanos. Vámonos sobre el final. Entonces ahí tú decides si eres un buen patrón o un mal patrón, ¿sí? Entonces, vamos a ver los deberes finales de los obreros y de los empleados, así rápido, porque parece como que hoy le di duro a los dueños de negocios. Vamos rápido a Efesios 5, casi lo vamos a leer de corridito. Efesios 5, así para finalizar, instrucciones para la gran mayoría que son empleados, ¿sí? Efesios capítulo 6, versículo 5 dice, siervos, obedeced a vuestros amos terrenales. ¿Qué dice? Obedeced. ¿Qué vas a hacer? Díganlo fuerte.
a vuestros amos terrenales con temor y temblor. Eso significa con mucho respeto, ¿sí? Con sencillez de vuestro corazón, como a Cristo. ¿Qué van a hacer? A obedecer como si fuera Cristo, su patrón, fíjate. ¿Ah? Ah, yo sé lo que algunos me están diciendo, ah, pero no conoce al cara de cocodrilo que me tocó de patrón. Bueno, espérame, ahorita vemos. Colosenses 3.22. Colosenses 3.22. Dice, siervos, otra vez, obedeced, otra vez obedeced, en todo a vuestros amos terrenales, no sirviendo al ojo como los que quieren agradar a los hombres, sino con corazón sincero, temiendo a Dios. Fíjate, 1 Timoteo 6.1, vamos, está luego allí, 1 Timoteo 6.1. Todos los que están bajo el yugo de esclavitud, en este caso que son siervos, pues, que son obreros, dice, ay, mi Biblia ya está viejita y se está deshaciendo y aquí ya no alcanzo a leer. ¿Qué dice? Es que tengo anotaciones y tapa allí. Todos los que están bajo el yugo de esclavitud, ¿qué dice? Gracias. Tengan a sus amos por dignos de todo honor. Híjole, tengo que comprarme una Biblia nueva. Para que no sea blasfemado el nombre de Dios y la doctrina. Está bueno ese versículo, ¿no? Tengan a sus amos por dignos de ¿qué? De todo honor, es decir, de respeto, de... Obedezcan, sujétense. ¡Ay, pero usted no sabe, pastor! Dos versículos más. Tito 2.9. Está luego enseguida. Me lo agarré así de corridito. 2.9. Fíjense, esa es una instrucción del apóstol Pablo al pastor Tito. Al pastorcito Tito. Entonces yo puedo tomar esa instrucción del apóstol para mí y yo se las doy a ustedes. ¿Cuántos la reciben? Ok, escuchen. Exhorta a los siervos. O sea, anímalos. Diles. Exhorta a los siervos, a los obreros, a los trabajadores, a que se sujeten a sus amos. Que agraden en todo. Escuchen. Que no sean respondones. Hay algo más horrible que un respondón. Fíjate, yo vi una vez un caso, ¿no? Oye, por favor, me acercas. ¡Ah, todo yo! Todavía el patrón le está diciendo, por favor. ¡Ah, todo yo! Pues para eso estás, Juan Camaney. Para eso estás. O sea, ¿por qué te quejas? Para eso estás, ¿no? Para eso te pagan. Entonces, ¿qué dice ahí? No sean respondones. A ver si la verdad, sí, así como yo. Soy sincero, pastor. ¿Cuántos son respondones? Pues ya, hasta aquí llegaste, mi hermano. ¿Quién más? ¿Quién más es respondón? Ah, no, órale. Ahorita es cuando. Y yo, ¿quién dijo yo? Allá, no sé respondona, hermana. Hasta hoy llegó. Ya, tranquila, ¿verdad que sí? Se va a calmar, ¿verdad que sí? Eso. A ver, ¿quién más es respondón? ¿Tú eres respondona? Ya no lo sé. Mira, el Señor te dice, no, sírvele mejor, hazlo con alegría. Si tú lo haces, Dios te va a bendecir. Mira, yo sé lo que te digo. Y finalmente, 1 de Pedro 2.18. 1 de Pedro, está Santiago y enseguida está 1 de Pedro 2.18. 1 de Pedro 2.18. Bueno, vamos a ver qué dice ahí. Aquí está la respuesta para ustedes. Dice así, criados, o sea, obreros, los que tienen patrones, estad sujetos con todo respeto a vuestros amos, no solamente a los buenos y afables, sino también a los difíciles de soportar. Así es que no tienen pretexto, hermanos. Miren, Dios quiere bendecir a todos ustedes. Si tú eres obrero, trabajador, empleado, ya conoces tu responsabilidad. Ya de aquí depende de ti.
Pero también, si tú eres dueño de un negocio, también ya tienes tus responsabilidades, ya de aquí en adelante depende de ti. Ya no puedes decir que nadie te enseñó nada, ¿de acuerdo? Entonces, el deseo de Dios es bendecirlos, pero muchos no se dejan. Déjense apapachar por el Señor, pero cada quien de aquí en adelante depende de ti. Ya no puedes decir que nadie te enseñó nada, ¿de acuerdo? Entonces, el deseo de Dios es bendecirlos, pero muchos no se dejan. Déjense apapachar.

unos son los que tienen el dinero, son los que dan trabajo, otros son los que se emplean, otros son los que son obreros, trabajadores. Algunos son patrones para sí mismos. También hay aquí personas de ese tipo que tendrán su profesión y bueno, no sé, a veces son patrones, no tienen otros trabajadores, trabajan solos. Pero igual, con todos los que trabajan, respétenlos. No hagan tranzas. No sobornen, mucho menos extorsionen. ¿Sí? Y pues si tú eres patrón para ti mismo, pues págate bien. Ahí sí te pagas bien, ¿verdad? Y cuando ya empieces a crecer, que veas que ay, se te ve la oportunidad de abrir un negocio, pues vas a empezar a contratar gente. Acuérdate de esto. Tú vas a orar así, le vas a decir: Señor, que este negocio que voy a empezar, dame sabiduría para manejarlo, para dirigirlo. Y que la gente que tú traigas bajo mi liderazgo empresarial sea gente a la cual yo pueda bendecir. Porque esa gente, escúchame, es la que va a producir para ti. Trátalos bien. Sé consciente. Vela por ellos. Si les falta algo, a veces ellos andan. La gente que es pobre, hermanos, a veces a la media semana ya se les acabó el dinero. Y luego a veces piden un préstamo. Préstale, no seas mala onda. Nada más que escúchenme, de esto les todavía el tema va a seguir en por lo menos dos jueves. Nada más que sin intereses, porque si tú le cobras intereses a un cristiano, yo te voy a hacer lo que Nehemías le hizo a los judíos de aquel tiempo. ¿Sabes qué le hizo Nehemías a los judíos de aquel tiempo? ¿Cuántos saben qué les hizo a los que cobran intereses? ¿No saben? Ah, qué bueno. Si quieren saber, lean la Biblia ahí en el libro de Nehemías para que vean lo que hizo Nehemías a los que les cobraron intereses a sus hermanos. No, no, no. Pero de eso les voy a hablar más adelante. Levanta tus manos a Dios. Dile: Señor, ayúdame. Si soy un trabajador, si soy un dueño de un negocio, ayúdame. Quiero hacer lo que me corresponde. Quiero hacer lo que tiene que ver con mi responsabilidad. Padre, yo bendigo a cada persona que está en este auditorio, cada miembro de esta congregación, que cada uno entienda, Señor, entienda su papel, para que cuando tú vengas nos encuentres irreprensibles aquí, cuando tú regreses, Señor. En el nombre de Cristo Jesús te lo pedimos, Señor. Amén.

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el más dulce sonido a los oídos de tu Padre Celestial es el sonido de tu voz, de tus canciones de gratitud. Vamos, levanta tu cántico de gratitud. Porque cuando estaba yo muerto, tú me diste vida. 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
1: Hola, es un placer estar de nuevo en sus hogares, en este programa. Agradecerles de todo corazón la oportunidad que nos permite usted para llegar a tu familia, para llegar a tu casa, donde quiera que te encuentres con este programa, el cual sabemos es de mucha ayuda para muchos de nosotros. Recibe un saludo muy cordial de parte de todos los que participamos en este programa y muy sincero también. Estamos hablando acerca del papel de los padres en la educación de los hijos. En esta segunda parte, en esta semana, vamos a continuar haciendo énfasis en claves para la educación de tus hijos. Vamos a estar hablando también algunos consejos de los educadores para que tus hijos desarrollen mejor, no solamente los niños, los jóvenes, los adolescentes. Vamos a tocar puntos importantísimos. Vamos a estar hablando de las prácticas educativas de los padres. Vamos a estar hablando acerca de las actitudes positivas, etcétera. Es un programa interesantísimo para aquellos padres de familia que están comprometidos en la educación escolar de sus hijos. Empieza el año escolar, vamos avanzando en el año escolar y es necesario tomar nosotros como padres de familia el papel que nos corresponde. Los padres de familia pueden ayudar a todos sus hijos en edad escolar a aprender, a desarrollarse, pero un problema que nos encontramos frecuentemente es que los padres están muy ocupados. A veces tienen dos trabajos, a veces están buscando trabajo, a veces asisten a clases para adultos o cuidan a otros miembros de la familia, pero no importa lo ocupados que estén los padres, pueden, y es su deber y además su responsabilidad, ayudar a sus hijos. Debemos aprender a tener mucha paciencia. Si quieres realmente educar a tus hijos y cumplir con tu responsabilidad, aprende a ser paciente con cada uno de tus hijos y contigo mismo. La educación, recuérdalo, dura toda la vida. Ten calma. Conoce lo que necesitan tus hijos para ser educados. Si quieres construir una casa, necesitas saber qué materiales vas a emplear, cómo colocarlos, dónde comprarlos, quién te va a ayudar a construirla. De la misma manera, hay que conocer lo que los hijos quieren para ser educados, cómo hacerlo y quién puede ayudar a mis hijos. Mucho, pero mucho amor. Quien verdaderamente ama, buscará lo mejor para sus hijos y no descansará hasta verlos educados. Vence tu egoísmo y tu mal humor. Son los dos principales enemigos de la educación de tus hijos. El egoísmo y tu mal humor. Quien es egoísta o no ama a su prójimo, quien vive el mal humor, ofenderá con mucha facilidad a los demás, incluyendo a tus hijos. Dice un padre de familia, en casa siempre nos esforzamos para que nuestros hijos compartan lo que tienen con sus hermanos, así como nosotros los papás lo hacemos entre nosotros y con los niños. Les tenemos mucha paciencia, aunque a veces los castigamos. En casa también les enseñamos a pedir todo por favor, agradecer los favores que reciben, a colaborar con las obligaciones domésticas. Nos cansamos mucho, pero vemos cómo los niños cada día van siendo más responsables, más colaboradores, más agradecidos. Esperamos que en el futuro, y es lo más probable, sean excelentes ciudadanos. Preciosa expresión de dos padres de familia quienes se han esforzado en la educación de sus hijos. Y ese debe ser el objetivo de cada padre y madre de familia: educar para formar ciudadanos responsables. Esto se logra en conjunto con la formación académica. Recordemos que la educación que los niños necesitan no solo implica lo académico, sino también la disciplina, los hábitos y los valores. Todo debe ser integral. Una gran cantidad de jóvenes, después de que dejan la primaria, se vuelven preadolescentes, adolescentes, jóvenes, etc., tienden a ser irresponsables, desobligados, a ser atrapados por las drogas o por el alcohol, la adicción a la nicotina, a malos hábitos, desorganización, a encerrarse en su cuarto gran parte del día y no hacer nada, escuchar música, estar navegando en la computadora, visitando sitios totalmente vanos, infructíferos, sin ningún provecho. Y finalmente se vuelven perezosos, holgazanes, y cuando llegan a la etapa universitaria fracasan. No logran graduarse, terminan con trabajos mal pagados, quejándose, amargados, frustrados. En fin, todo esto sucedió porque no hubo padres que estuvieran supervisando y ayudando el desarrollo educativo dentro del hogar y dentro de la escuela. Por lo tanto, los padres tienen gran responsabilidad de crear un ambiente familiar lleno de amor, donde se respete a todas las personas, donde los hijos puedan ser mejores cada día, donde aprendan a convivir con los demás, que sean sociables, donde desarrollen sus cualidades académicas para en un futuro ser útiles a la sociedad, donde los hijos están peleando unos con otros y están envidiándose unos a otros y quejándose unos de otros, donde la madre no tiene control sobre los hijos, el padre está ausente la mayor parte del tiempo, es un fracaso. No podemos culpar a la escuela del pobre desarrollo académico de los hijos. La raíz es el hogar. El problema fundamental vienen siendo los padres de familia. La escuela no es algo mágico, donde mis hijos se componen, donde mis hijos van a ser profesionistas, técnicos, etc. La escuela es la extensión de la familia. Si la familia funciona, la escuela funciona. Si la familia no funciona, la escuela no va a funcionar. Entonces ya quitémonos esa idea extraña que hay en muchos de nosotros de que la escuela educa a nuestros hijos. Somos los padres los responsables de la educación. Los maestros podrán orientar, podrán brindar apoyo académico, etc. Pero eso no sirve de nada si no tienen el fundamento de la formación en el hogar. Entonces debemos quitarnos esa idea extraña, vencer nuestro egoísmo, mal humor, quienes son dos principales enemigos de la educación de tus hijos. Si eres egoísta, no amas a tu prójimo, vives de mal humor y al primero que vas a ofender con facilidad es a tu hijo. Y no está por demás repetir la hermosa experiencia que nos reporta un padre de familia. En casa siempre nos esforzamos, dice, para que nuestros hijos compartan lo que tienen con sus hermanos, así como nosotros los papás lo hacemos entre nosotros y con los niños. Les tenemos mucha paciencia, aunque a veces los castigamos. En casa también les enseñamos a pedir todo por favor, a agradecer los favores que reciben, a colaborar con las obligaciones domésticas. Nos cansamos mucho, pero vemos cómo los niños cada día van siendo más responsables, más colaboradores, más agradecidos. Esperamos que en el futuro, y es lo más probable, sean excelentes ciudadanos. Papá, te felicito. Gracias por esta carta testimonial. Y yo creo que va a ayudar a que muchos padres de familia reflexionemos y tomemos muy en cuenta el papel que tenemos en el campo de la educación de nuestros hijos. Entonces, padres responsables se esforzarán porque sus hijos sean respetados en casa. Aceptarán a cada uno como es y le ayudarán a ser mejores. Qué triste es encontrar familias donde la palabra favorita de papá o de mamá es no, no hables, no corras, no toques el florero, no, no, no. Así los hijos no aprenderán jamás lo que se puede hacer. Si un hogar no está revestido de amor, de respeto, ¿cómo aprenderán los hijos a amar y a respetar afuera? Si papá siempre grita a los hijos, si los golpea, si los maltrata, ¿qué van a aprender? Seguramente a gritar, a golpear, a maltratar. Luego, cuando los niños crezcan, así vivirán en la sociedad, en la comunidad. Por lo tanto, la familia es esa escuela donde los hijos aprenden a comportarse en sociedad. Cuando los padres cumplen con la responsabilidad y el importantísimo y único rol que tienen dentro de la familia, los hijos crecerán bien educados. No importa si tienes poco o mucho dinero, si tus hijos asisten a una escuela cara o no. Lo importante es que les dediques tiempo. El tiempo es oro. El tiempo es amor para tus hijos. Que estés atento a todas sus necesidades. Que los eduques para que puedan ser personas de bien. Personas que amen y sirvan. Que puedas estar orgulloso de que tu hijo te diga, papá, mamá, yo quiero ser como tú. Porque ven en ti un ejemplo de calidad humana digno a seguir. 10 claves para la educación de tus hijos. Los padres primeramente deben actuar, educando la voluntad de los hijos y sus sentimientos. Preparar a un hijo para la vida no es satisfacer todas sus voluntades y todos sus caprichos. Enseña a tu hijo a renunciar y a oír no. No impongas la renuncia, pero llévalo a aceptarla libremente. Señala la razón de renunciar, su valor y necesidad para la vida. Si no aprende a decir no, fíjate bien, a lo que es permitido, luego no sabrá decir no a lo prohibido. El exceso de mimos echa a perder a los niños. Los hijos son muy mimados, van a sufrir mucho en la vida. Vivirán siempre alterados e inseguros. La sobreprotección y el exceso de censuras, críticas y castigos es la principal causa de inseguridad en los jóvenes. Los grandes hombres de la historia soportaron pruebas y privaciones en la vida. Poco se puede esperar de los hombres que nunca supieron lo que son privaciones, renuncias y sacrificios. Los que reciben todo en la infancia no sabrán dar nada como adultos. Esto está comprobado. 10 claves para la educación de tus hijos. Acabamos de ver la primera. Los padres deben educar la voluntad de los hijos y sus sentimientos. Preparar a un hijo para que la vida no sea solo el satisfacer todas sus voluntades y caprichos. Enseña a tu hijo a renunciar y a oír esa palabra no. No impongas la renuncia, llévalo a que la acepte libremente, señala la razón del renunciar, su valor y necesidad para la vida. Si no aprende ahora a decir que no a lo permitido, luego no sabrá decir no a lo prohibido. Recuerda, el exceso de mimos echa a perder a los niños. Los hijos muy mimados sufren mucho en la vida. Vivirán siempre alterados e inseguros. Como también la sobreprotección y el exceso de censuras, críticas, castigos, es la principal causa de inseguridad en los jóvenes. Segunda clave importante para la educación de tus hijos. La cólera es nociva para la educación de los hijos. La ira nos lleva a decir palabras sin pensar y a actuar irreflexivamente. El hablar sin pensar y el actuar sin reflexionar pueden lastimar, herir, ofender y llevar a cometer injusticias. Habla con tu hijo con calma y ten actitudes positivas. La cólera, la ira, la falta de dominio pueden hacer que se cometan actos que no pensábamos hacer. Muchos padres, llevados por la ira del momento, hieren el corazón de sus hijos con palabras semejantes a estas: tú no sirves para nada. Tú eres la vergüenza de la familia. Tú no vales nada. Tú eres un hijo indigno. ¿Pero qué pasa? Después, cuando estás en calma, reflexionas y te arrepientes. Pero será demasiado tarde. Las palabras ya fueron dichas y el corazón de tu hijo ya fue herido. Piensa entonces antes de hablar y reflexiona antes de actuar. Mira, tan sencillo como contar del 1 al 10 antes de actuar o de hablar. Te serenas, te das cuenta que ibas a hablar por coraje cosas que lastiman a tu hijo o a tu hija. Recuerda que a un corazón herido siempre le queda una cicatriz. No hables sin pensar, sin medir el alcance de tus palabras. No creas que porque hablas mucho o hieres mucho o amenazas mucho vas a lograr objetivos en la vida, pero para nada. Vas a empeorar las cosas. No hagas un gesto sin medir las consecuencias. Tu hijo es un tesoro que merece todo el amor, respeto y cariño. Es un tesoro de la vida, entregado en las manos de los padres. Tercer clave para la educación de tus hijos. El secreto que un hijo confía al padre o a la madre debe ser como una piedra lanzada al mar. Se esconde en el fondo, nadie la ve, descubre, conoce. Sé siempre discreto. Guarda en lo profundo del corazón el secreto de tu hijo. La confianza, una vez perdida, difícilmente se recupera. Un joven comienza a desorientarse desde el momento en que pierde la confianza de sus padres. Mientras los hijos confíen en los padres, tendrán siempre una lucecita que los ilumine, una guía que los conduzca y una brújula que los oriente. Cuarta clave para la educación de tus hijos. La mejor escuela de la vida es el ejemplo de los padres. Los hijos toman más en cuenta los ejemplos que las enseñanzas. Los padres no le pueden exigir virtudes y cualidades que ellos no tienen a sus propios hijos. Cuando los padres son vigilantes de sus acciones, estarán construyendo la moral de tus hijos. ¿Qué ejemplo les das a tus hijos? ¿A ti te gustaría que tus hijos hicieran lo que tú haces? El ejemplo enseña más. El ejemplo es una forma en la cual los hijos aprenden. Si el padre es amoroso y afectuoso con la esposa, la respeta, los hijos harán lo mismo. Si el padre le da el valor a la esposa, a la mujer en el hogar, los hijos harán lo mismo. Si el padre es servicial y pone el ejemplo de recoger su plato, su vaso al terminar de comer, lo lleva a lavar, lo pone ahí a secar, los hijos harán lo mismo. Si el padre de familia contribuye en las labores del hogar, los hijos harán lo mismo. Si el padre de familia habla correcto, si el padre de familia censura la crítica, el juzgar a los demás en una forma inapropiada, el difamar o calumniar el carácter de las personas, aunque este sea un carácter realmente malo, los hijos harán lo mismo. Si el padre enseña a hablar palabras hermosas a los hijos, los padres harán lo mismo. Si el padre enseña a dar, los hijos van a ser dadivosos y generosos. Si el padre es perdonador, los hijos van a aprender a ser perdonadores. Recuerdo la hermosa historia de un padre de familia que acostumbraba a llevar a sus hijos a desayunar al río que estaba cerca de su casa antes de llevarlos a la escuela. Este padre de familia, junto con su esposa, tomaban el almuerzo o el desayuno, como dicen en algunos países, y lo llevaban en el auto El río estaba cerca, ponían ahí una mesa sencilla, comían, daban gracias a Dios, tenían una lectura de la Biblia, de las Sagradas Escrituras. El padre trataba de meditarla con sus hijos, de explicarla, oraban juntos. Los llevaba a la escuela. A la hora de comer se repetía un evento similar. Al día siguiente el padre los llevaba a conocer lo que es el comercio. Les enseñaba el valor de lo que es trabajar. Les inculcaba valores como el respeto, la honestidad, el no robar, el no mentir. El padre atrevidamente llevó a sus hijos para que vieran lo que es una tutelar de menores y cómo muchos menores de edad están detenidos en tutelares o cárceles de menores por cometer delitos como la droga, el robo, violaciones, etc. Y los hijos fueron aprendiendo en base al ejemplo y las experiencias que el mismo padre les transmitía. Los hijos aprendieron a decir no a las drogas porque vieron el resultado de las mismas. Al alcohol, porque vieron el resultado del mismo. Al cigarrillo, porque vieron los efectos de la adicción a la nicotina. El padre siempre fue un instructor de sus hijos. Y el padre decía, no tengo oro, no tengo joyas preciosas ni diamantes, no soy un hombre rico, pero de algo me enorgullezco. Mi mejor tesoro son mis hijos. Mira qué hermosas palabras. Qué hermoso testimonio. Muchas gracias a este padre de familia que contribuyó con este testimonio para inculcar. Hemos pedido ejemplos de padres que puedan aportar para este programa. Y estamos viendo el aspecto del padre que enseña a sus hijos a amarse, a respetarse, a dar. Y este padre de familia que los lleva al campo de la práctica. Los lleva a que vean las consecuencias del mal comportamiento, los une. No hay diferencia entre este hijo o esta hija. Hay un amor, hay una igualdad en el trato, hay un respeto. Entonces, repetimos. Claves para la educación de tus hijos. Claves para la educación de tus hijos. Y estamos haciendo énfasis que la mejor escuela, fíjate bien, de la vida es el ejemplo. La mejor escuela no es la más cara. La mejor escuela no es la que enseña inglés. La mejor escuela no es la que está en la colonia o residencia o distrito más elegante. La mejor escuela no es la que cuente con mejores maestros o pupitres. La mejor escuela de la vida es el ejemplo de los padres. Los hijos toman más en cuenta los ejemplos que las enseñanzas. Los padres no pueden exigir a los hijos virtudes y cualidades que como padres no tienes. Vigilando tus acciones, tus palabras, así de esta manera construyes la moral de tus hijos. ¿Qué ejemplo les das? Y finalmente, ¿a ti te gustaría que tus hijos hicieran lo que tú haces? Solo responde esa pregunta. Hacemos una breve pausa y regresamos a la segunda parte de este programa, 10 claves para la educación de tus hijos.
0: 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Continuamos con la segunda parte de este interesante tema.
1: Continuamos con la segunda parte de este programa titulado 10 claves para la educación de tus hijos. Estamos hablando acerca del papel de los padres en la educación de los hijos, en la educación escolar. La mejor escuela de la vida, decíamos hace unos momentos, es el ejemplo de los padres. Y de esto ahondamos en la primera parte al final. La quinta clave para la educación de tus hijos. La misión de los padres es, recuérdalo, orientar, esclarecer, amar, comprender, incentivar. Cuando actuamos así, le damos oportunidad a nuestros hijos, a tu hijo, para que se afirme en la vida. Acuérdate que tu niño, tu muchacho, no aprendió sabiendo las cosas. Él es un ser humano racional, razona, inteligente, tiene una capacidad para aprender. Entonces nosotros debemos ser los entrenadores. Si los padres de familia continuamos con ese error gravísimo de pensar que es en la escuela donde van a educar a mi hijo, que es en la escuela donde mi hijo va a ser mejor, que es en la escuela donde voy a formar un profesionista, un doctor, un técnico, un obrero capacitado, estamos equivocados, completamente equivocados. Cierto es que la escuela tiene un papel importante, como ya lo hemos mencionado, pero, por ejemplo, acabamos de decir que la mejor escuela de la vida es el ejemplo. Y ahora estamos hablando que la misión de los padres es orientar a esos hijos, esclarecer sus dudas, amarlos, que esto es un compromiso de estar con ellos durante ese tránsito de la escuela, comprender sus diferentes necesidades, incentivarlos, motivarlos. Actuar así es darle oportunidad a tu hijo para que se afirme en la vida. El amor que los hijos reciben de los padres y la confianza que estos depositan en ellos es para los jóvenes un seguro amparo de vida. Cuando los hijos reciben amor, confianza de los padres, para tu hijo es un amparo de vida. Aseguradito. Sexta clave para la educación de tus hijos. El desahogarse es una necesidad psicológica de toda persona. Tu hijo muchas veces está emocionalmente agobiado y siente la necesidad de desahogarse. Necesita decir lo que siente. Escucha con paciencia y benevolencia su desafío, aunque hable en forma agresiva e irritada. No lo calles, no le pongas un alto, no le digas cállate, ya no, no. Deja que se desahogue, deja que hable. Son seres emocionales, acumulan emociones, a veces debido a su inmadurez como niños, como preadolescentes en la escuela, no saben cómo manejar sus presiones. Y lo que a ti te parece ridículo a tu edad, para ellos es muy importante a su edad. Aprende a escuchar con paciencia y atención el desahogo de tu hijo y evitarás muchas discusiones, desavenencias y contrariedades. Deja que tu hijo diga todo lo que siente y cuando está en calma, estará en condiciones de razonar y reconocer el error. Papá y mamá que me escuchas el día de hoy, estamos viviendo un mundo muy difícil para nosotros y para nuestros hijos. Nuestros hijos necesitan desahogarse emocionalmente. A veces no saben cómo manejarlo. A veces se irritan, a veces hablan en forma agresiva. Pero cuando aprendemos a escucharlos con paciencia, dejarlos que se desahoguen, evitarás muchas discusiones. Deja que tu hijo diga todo lo que siente. Y ya cuando esté en calma, entonces estará en condiciones de razonar y reconocer el error. Comparte las dudas, angustias y problemas de tu hijo y él será tu amigo. Qué hermoso es cuando nuestros hijos son nuestros amigos. Cuando nuestros hijos saben abrir sus corazones, sus almas delante de nosotros. No saben expresar lo que a nadie expresan. Porque saben que cuando hablan no serán censurados, cuando hablan no serán atacados, cuando hablan no serán reprimidos. Les estamos animando a expresar, a desahogarse. Séptima clave importante para la educación de tus hijos, de nuestros hijos. Saber escuchar en silencio es una virtud que los padres también deben de tener. Antes de contradecir a tu hijo, escucha, analiza y trata de comprender lo que él te quiere decir. Y después habla, pero con amor. Cuando los padres se apresuran en responder o en contradecir al hijo, pueden cometer una injusticia o interpretar de modo incorrecto. Y esto trae como consecuencia la rebeldía del hijo. Deja que tu hijo hable y oiga pacientemente. Y solo después habla, analiza, medita, o sea, reflexiona, piensa bien y dialoga con él. Una mente así es capaz de ayudar, de orientar, de esclarecer dudas, de dirigir al muchacho, al niño. Una persona irritada no está en condiciones de oír y comprender. En otras palabras, aprende a escuchar en silencio. ¿Cuántas personas, desgraciadamente lo digo con tristeza, no saben escuchar en silencio? En otras palabras, escuchar, analizar y comprender lo que nuestros hijos quieren decirnos y después hablar nosotros, pero con amor. Yo he visto que cuando los padres aplican este estilo de vida con sus hijos, los hijos van aprendiendo a ser más expresivos con los padres, van quitando el miedo de hablar, aún cosas difíciles, penosas y vergonzosas que tengan que decir a los padres, pero es mejor. Es mejor que sepas lo que está afectando a tu hijo y no que seas como el avestruz que esconde la cabeza para no ver lo que pasa alrededor. No, de ninguna manera. Por más doloroso que sea lo que tu hijo te va a decir o lo que piensa de ti o la rabieta que trae adentro o la confusión o los cambios de ánimo que son normales en los preadolescentes, el dejarlos expresar y saber escucharlos en silencio, papá, mamá, puede traer excelentes resultados. Al principio parecerá un poco difícil, pero después será una práctica y después los hijos te hablan, papá, mamá, quiero hablar contigo. Vamos a tener nuestra conversación hoy. Te estuve esperando en mi cuarto, ¿por qué no viniste? Ay, dices tú. Ahora a mi hijo le interesa hablar. Entonces es cuando se forma lo que llamamos un vínculo. Estamos hablando 10 claves para la educación de tus hijos. El papel de los padres en la educación de los hijos en casa y la educación escolar. Punto número 8. Deja que tu hija hable. Solo escucha. Después dialoga calmada y serenamente con ella. Tal vez ella diga muchas cosas equivocadas, pero analizando bien encontraremos muchas verdades entre los errores. Sí, apreciar y valorizar lo bueno da mejores resultados que señalar y condenar de inmediato lo equivocado. A nadie le gusta ser refutado y censurado al instante. Muchos padres no defienden la verdad, pero sí sus puntos de vista. Para que prevalezcan sobre los puntos de vista de sus hijos. No se vale, papá. No es tu punto de vista el que vale. Aquí ten mucha humildad y paciencia, y aprende tú también. Es la verdad la que vale. No, pues que así soy yo y no voy a cambiar, dicen algunos padres. Pues discúlpame, estás desorientando a tus hijos y confundiéndolos, más que orientándolos y esclareciéndolos. Defiende la verdad, lo razonable, no seamos dogmáticos. Ya porque el abuelo fulano de tal dijo que las cosas son así y se ha transmitido por generaciones ese dogma, quiere decir una verdad irrefutable que no puede ser cambiada bajo ninguna circunstancia. Hombre, si las cosas no son como se creían, si las cosas son diferentes, aceptemos con humildad los cambios, papá. Y no trates de imponer tus puntos de vista muy particulares sobre la verdad. A veces nuestros hijos nos dan enseñanzas muy profundas sobre cosas que hacemos mal, pero el orgullo no nos deja reconocerlo. El querer ganar el punto porque tenemos miedo de perder la autoridad sobre nuestros hijos y reconocemos nuestras fallas. No, hombre, es mentira. Es machismo puro. Estás bien equivocado, discúlpame. Te lo digo con todo respeto. No hay nada mejor en la vida que aprender a reconocer. Y eso no te quita autoridad. Te gana autoridad delante de tus hijos. Porque aprecian ellos tu valor de aprender tus equivocaciones cuando ellos te señalan cosas. Recuérdalo, defendamos la verdad para que prevalezcan sobre nuestros hijos los principios. Nuestro hijo no es un adversario a combatir, sino un amigo a conquistar. Para conquistar, nada mejor que saber oír. El que no sabe oír y nada más quiere imponer sus puntos de vista, no va a conquistar más que un fracaso, una frustración, un gran egoísmo, un egocentrismo, que van a anular su razón y lo van a llevar casi al estado de un ser animal no pensante. ¿Cuál es la verdad? Bueno, los valores que sabemos que son justos y buenos, aquellas cosas que están demostradas científicamente, aquellas cosas que son buenas en su vida, los valores que podemos obtener a través de las Sagradas Escrituras, preciosas, las cuales nos pueden hacer sabios. Como dice la Escritura, no seas sabio en tu propia opinión, ni te apoyes en tu propia prudencia. ¡Qué hermoso proverbio! O sea, cuando analizamos este proverbio, nos damos cuenta de la veracidad de las Sagradas Escrituras, porque muchos padres son sabios en su propia opinión. Se apoyan en su propio consejo, prudencia. Y no son enseñables, no son humildes para reconocer, etcétera, para aprender a confiar en Dios de todo corazón, reconociéndolo en todos tus caminos. Papá, ¿cuánto necesitamos que alguien nos llame la atención, que alguien nos dé una llamadita de atención? A veces viene de parte de nuestros hijos, a veces viene de parte de un vecino, a veces viene de parte de un ejemplo que recibimos en la vida real. Reconócelo. Aprendamos a enderezar nuestros caminos. No seamos sabios en nuestra propia opinión. Tengamos respeto al consejo de los demás. Si no queremos que nuestros hijos hagan el mal, pues no hagamos el mal. Si queremos que nuestros hijos realmente se desarrollen en un ambiente sano, pues tenemos que ofrecerles buena medicina para sus cuerpos, como son palabras nobles, no irritantes, no pleitos, no iras, no contiendas, no odios, no rencores, no enemistades. El ejemplo, la mejor escuela de la vida, acabamos de mencionar. Entonces, para conquistar no hay nada mejor que saber oír. Y saber oír requiere de paciencia, porque a veces estamos escuchando cosas que nuestros hijos nos hablan, que nos irritan por dentro, que nos provocan, que nos dan ganas de decirles, mira, tú eres esto o aquello, o esto está mal así. Lo que tu hijo requiere, y este es el noveno paso o novena clave para enseñar a tus hijos, para que tus hijos tengan buena educación en casa y en la escuela. Tu hijo requiere que se le den consejos y recomendaciones, pero deben ser dados en pequeñas partes, con amor y bondad. Dar de golpe una serie de consejos y recomendaciones irrita y satura. El exceso, en lugar de producir los efectos positivos, trae resultados negativos. Da a tu hijo los consejos más útiles y prácticos. no los más agradables. Dale un consejo como una sugerencia y no como una imposición. Y décimo paso. ¿Cuántos jóvenes aún no descubrieron el verdadero sentido de la vida? Viven y no saben por qué. Estamos en este mundo para amar y hacer el bien. El amor nos une unos a otros. El amor siempre trae unidad y conlleva hacer obras de bien. Una vida sin amor es una vida vacía y sin sentido. Educar entonces no es solo combatir el mal, señalar y censurar los errores. Educar es sobre todo estimular para hacer el bien, impartir buenas costumbres, valorizar las buenas obras y estimular. El exceso de críticas y de censuras elimina el incentivo y el deseo del bien. Pero apreciar y valorizar las cosas buenas estimula y anima a proseguir el camino del bien y a mejorar. El exceso de críticas y censuras lo vuelve inseguro, angustiado y alterado. Señala con amor los errores de tu hijo. Aprecia sus virtudes, incentiva el bien, valoriza sus buenas acciones, no te burles de sus fracasos, no te burles de las palabras cuando las dice mal, no te burles cuando razona de una forma incorrecta. Que la crítica, la censura y la reprensión sean siempre constructivas y no destructivas. Que sean siempre positivas y no negativas. Aquí, algunos puntos importantes. Recordar errores pasados y ya perdonados desestimula y desanima. No es agradable oír siempre la misma queja, oír siempre la misma melodía de las personas que persisten en tocar la misma tecla. Olvida los errores cometidos por tu hijo en el pasado e incentiva el bien en el presente, valorizando sus buenas acciones por pequeñas que sean. Y así, si él fuera malo, tratará de ser bueno. Y si fuera bueno, se esforzará a ser mejor. Cuando los padres se relacionan con los hijos y realizan sus funciones, ponen en práctica unas tácticas llamadas estilos educativos, que son prácticas de crianza o estrategias de socialización con la finalidad, claro, de influir, de educar y orientar a los hijos para su integración social. Las prácticas de crianza difieren de unos padres a otros y sus efectos en los hijos también son diferentes. Con las prácticas de crianza, los padres pretendemos modular y encauzar las conductas de nuestros hijos en la dirección que ellos valoran y desean de acuerdo a su personalidad. Por ello, se relacionan con dimensiones como el tipo de disciplina, el tono de la relación, el mayor o menor nivel de comunicación y las formas que adopta la expresión de afecto. Si al afecto le diéramos alguna expresión o figura, pues la podríamos tener en el servicio a nuestros hijos, en el respeto, en estar con ellos, en platicar con ellos, en establecer diálogos, vías de comunicación, en soportar sus errores, en no burlarnos de ellos. Esto les afecta muchísimo, el saber disciplinarlos, el saber corregir, el saber enseñar a nuestros hijos. Los padres necesitamos aprender a utilizar buenas estrategias con nuestros hijos. No todas las situaciones son las mismas. Algunos padres seleccionan con flexibilidad las pautas educativas. Entonces, es importante que aprendamos que educar a nuestros hijos requiere del ejemplo más que de las palabras, del afecto más que del dinero. Cuando nosotros tenemos un estilo, vamos a llamarlo, no autoritario, sino un estilo de dirigirlos de afecto, de cariño, ellos aprenderán a no tener miedo, a acercarse a nosotros. Y podremos dirigirlos y orientarlos con paciencia, pero si censuramos todas sus actitudes y estamos en desacuerdo con todo lo que piensan, con todo lo que hablan, pues los jóvenes no van a descubrir el verdadero sentido de la vida, van a vivir y no saben por qué. Y no saben que estamos en este mundo, repito, y esto debe ser la enseñanza que debe quedar sellada en sus corazones, para amar y hacer el bien. El amor nos une unos a otros. El amor siempre edifica. El amor trae unidad y conlleva hacer obras de bien, acciones positivas, acciones que están dirigidas al bienestar. Una vida sin amor, créemelo, es una vida vacía y sin sentido. Educar no solamente es combatir el mal, señalar y censurar los errores, es estimular a hacer el bien, impartir buenas costumbres. Bueno, cuando tenemos exceso de críticas y de censuras a nuestros hijos, pues lo único que estamos haciendo es eliminar el incentivo y el deseo del bien. Que siempre la crítica que tengamos a nuestros hijos, la censura y la reprensión sean constructivas, no destructivas, ¿verdad? Es importantísimo este fundamento. Entonces, es importante que nuestros hijos aprendan de los padres, que en su corazón guarden los mandamientos de papá y mamá, que aprendan que esto les va a traer bienestar en sus vidas, paz y tranquilidad, que nunca se aparten de ellos la misericordia, que los padres compasivos y comprensivos, que sabemos perdonar, que sabemos soportar, pasar por alto la ofensa de nuestros hijos. Estamos ganando el corazón de nuestros hijos. Créemelo, los hijos cuando son niños, cuando son preadolescentes, pues los podemos guiar, educar en una forma preciosa. Es cuando son una esponjita y absorben valores. Pero a veces tratamos de imponer nuestra forma de ver las cosas y no la verdad. La verdad es la que tiene que ganar y la que tiene que abrazar nuestros hijos. ¿Y qué mejor verdad que el ejemplo de un padre que vive lo que dice, que es flexible con su hijo, que sabe escuchar en silencio? De un padre de familia, de una madre de familia que guarda y sabe guardar los secretos de su hijo y su hijo confía en él, que es discreto. Un padre de familia que no está machacando ni recordando los errores pasados que ya se perdonaron. Un padre de familia que deja a sus hijos desahogarse de sus emociones porque ellos no saben cómo hacerlo. Que puedan decir lo que sienten. Un padre de familia que eduque la voluntad de los hijos y sus sentimientos. Enseñar a nuestros hijos a decir no. Porque si no enseñamos a nuestros hijos a decir no, pues ellos no van a decir no a lo prohibido. El exceso de mimos echa a perder a nuestros hijos, como son la sobreprotección también y el exceso de las censuras y críticas. La cólera, el mal humor, es nociva para la educación de los hijos. El hablar sin pensar, el hablar en una forma irreflexiva, hiere, ofende y lleva a cometer injusticias. Papá, mamá, hoy te hacemos un llamado a ser un padre comprometido en la educación de tus hijos, a no pensar que es la escuela la fórmula mágica para que tus hijos sean educados. La mejor escuela de la vida es el ejemplo. La mejor escuela de la vida son padres afectuosos, que saben crear una atmósfera familiar donde los hijos aprenden a amarse y a respetarse y a dar y a recibir. Donde hay un padre que está siempre cercano al alcance para ayudar a sus hijos en todas sus necesidades. Que sabe sacar tiempo al tiempo para poder estar con sus hijos. Papá, mamá, este es un llamado para que podamos contribuir en la educación de nuestros hijos y entender que la escuela solamente es la extensión de la familia y que no tendrá el aprovechamiento que buscamos si en la familia no educamos primeramente. Muchas gracias por su atención.
0: Hemos llegado al final de este mensaje. Nuestro deseo es que lleve estas palabras y reflexione en ellas. Hay esperanza. 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

Jesús, necesitamos ser como tú. Haz nuestro carácter más como el tuyo. Ayúdanos. Levante sus manos y dígaselo al Señor.

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Fundación Peniel, le damos gracias a Dios por permitirnos esta segunda grabación para la gloria de su nombre. Oh, te adoramos, Señor. Aleluya. Gracias por lo que has hecho con este grupo, Señor, hasta este día. Y por lo que vas a seguir haciendo para la gloria de tu nombre, Señor. Señor.

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a Dios con todo su corazón. Nosotros en Puerto Rico somos gente bendecida. Somos gente que Dios nos ha puesto en un lugar muy bonito. Pero llegar a lugares donde muchos no saben vivir. Comí en la casa de una persona que nos invitó. Aquella casa no tenía losa, no tenía las paredes, no estaban empañadas, no tenía techo. Y nos hicieron la mejor comida que usted se puede imaginar. Básicamente es lo mismo que hace el Señor. Nosotros a veces tenemos nuestro corazón embaratado, nuestra casa.

0: está revelada. Pero Dios viene hacia la... No sé cuándo se sabe este coro, pero dice más o menos así.
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1: Gloria a Dios, aleluya. Buenos días, buenas tardes o buenas noches a todos nuestros hermanos, amigos en cualquier lugar del universo. Que Dios bendiga sus vidas en este tiempo de reflexión de la palabra del Señor. Seguimos con estudio de la restauración espiritual. Y ayer vimos el primer paso, que es el arrepentimiento. Y hoy vamos a ver el segundo paso, que es la confesión. Vamos a tratar de sacar todo esto hoy, si se puede. Gloria a Dios. La confesión como segundo paso. Y la primera carta de Crónicas, capítulo 16 y el verso 11, vamos a comenzar leyendo la palabra del Señor. Primer libro de Crónicas, capítulo 16 y el versículo 11. Dice la palabra de Dios, así en el nombre del Padre, del Hijo y de su Santo Espíritu, que es en el nombre de Jesús: buscad a Jehová y su poder, buscar su rostro continuamente. Gloria a Dios. Hermanos, amigos, después de arrepentirnos, debemos de confesar nuestros pecados. Eso es muy importante, confesar nuestros pecados a Dios. Porque la confesión, hermanos, es un acto de humildad, en el que reconocemos ante Dios nuestra falta y pedimos su perdón. Recuerde, mi hermano, mi amigo, que Dios es fiel y que Él es justo para perdonarnos y limpiarnos de toda injusticia cuando nosotros confesamos nuestros pecados con un corazón sincero. Y aquí está el significado de este versículo que le leí, hermano, de Primera de Crónica 16, 11, porque esto es lo que lo relaciona con la restauración espiritual. La interpretación de la iglesia en el contexto de estos pasos de la comunión que le estoy hablando, el perdón, la confesión y todo lo que viene, aquí se reduce: buscad al Señor y su poder, buscad siempre su rostro. Hermanos, amigos, este versículo destaca la importancia de buscar al Señor y su poder. Por eso es que yo le digo que en el contexto de la restauración nos implica buscar una relación íntima y constante con Dios, de mantenernos unidos con Dios siempre, de confiar en su poder. ¿Para qué, hermano? Para que cuando confiamos en su poder, Él va a traer sanidad y va a renovar a nuestra vida. Sí, mi hermano, ¿cuántas cosas le suceden ahora? Que usted cree que está enfermo, que usted siente esto, que usted siente lo otro. Pero puede ser que solamente haga falta un poquito más de intimidad con Dios. Que haya una constante comunicación con Él. De tener una relación más íntima y constante con nuestro Dios. Porque Dios, cuando nos acercamos a Él, cuando confiamos en su poder, cuando confiamos en su amor, Él va a traer sanidad a nuestra vida. Él va a renovar nuestra vida. Porque mi hermano, mi amigo, la restauración se logra solamente cuando buscamos a Dios diligentemente. ¿Y qué es diligentemente? Con la sabiduría de Dios, buscando, adorando, alabando, exaltando, leyendo la palabra de Dios, buscando de la sabiduría de Dios en la guianza y el poder de su Santo Espíritu. Esperando que Él nos dé la fortaleza para hacer lo que a Él le agrada. Y eso es lo que nosotros tenemos que entender. En el Salmo 27:8 dice la palabra del Señor así: a ti ha dicho mi corazón, busca mi rostro. Tu rostro buscaré, Señor. Fíjese lo que dice. A ti ha dicho mi corazón, busca mi rostro. Tu rostro buscaré, Señor. Hermanos, amigos, este versículo de la Biblia revela la actitud de búsqueda y del anhelo por la presencia de Dios en la vida del salmista. Y eso es lo que nosotros necesitamos. Ese anhelo, ese deseo de la presencia de Dios en nosotros. Pero muchas veces no sucede porque está más preocupado por preocuparse, valga la redundancia, por la vida de los demás que por la suya propia, porque con su propia vida es que usted va a alabar, va a exaltar, va a glorificar. Usted decide si se acerca a Dios o sigue pensando en llevarle la vida a los demás. Entonces, solo una relación íntima con Dios es que va a lograr restaurar nuestra vida, y entonces vamos a depender de su guianza, de su poder y de su amor. Aquí en el Salmo 27:8, hermano, esto nos enseña del anhelo de la presencia de Dios que había en el salmista, y es lo que tiene que haber en nosotros, la iglesia de nuestro tiempo, porque en el contexto de la restauración, eso es lo que hay, un deseo profundo de experimentar la comunión con Dios. Un deseo profundo de vivir cerca de Dios. ¿Para qué, hermano? ¿Por qué necesitamos estar cerca constantemente de Él? Para recibir su dirección en todas las áreas de nuestra vida. Fíjese lo que dije. Y yo siempre le digo a los hermanos y a todos hermanos, hermanas de todas partes que me escriben y que me llamen, yo relaciono todas las cosas de mi vida con Dios. Sí, ¿por qué? Porque cuando tenemos esa relación profunda, cercana con el Señor, Él, cuando nosotros experimentamos esa comunión con Dios, cuando nosotros tenemos esa relación con el Señor, vamos a recibir esa dirección en todas las áreas de nuestra vida. Cuando nosotros, mis hermanos, mis amigos, buscamos su rostro, es que estamos reconociendo, escúcheme esto que le voy a decir, cuando nosotros buscamos su rostro en ayuno, en oración, cuando nosotros nos hincamos postrados en adoración a su santo nombre, cuando nosotros buscamos su rostro por medio de la palabra de Dios, entonces, hermano, es que estamos reconociendo nuestra necesidad de restauración y de someter nuestra voluntad al Señor y a sus propósitos en nosotros. Ese punto es tan importante y que la iglesia ya no lo predica. Debemos de entender nosotros que cuando nosotros tenemos una comunión con el Señor, ahora si usted va a ser como aquella hermana que dice de que ella se la pasa viendo la televisión y que ora 5 minutos, no va a tener relación con Dios, porque tiene relación con el televisor 20 horas al día o más. Entonces, uno tiene que decidir en su vida si quiere tener una relación cercana con Dios. Cuando los programas de la iglesia se hacen, hay mucha gente que tiene sus negocios, que tiene sus cosas que hacer, pero deciden apartar ese día para dedicárselo al Señor. Y eso es lo que va a traer una relación cercana con Dios, y eso es lo que va a permitir que nosotros reconozcamos de esa necesidad que hay en nuestra vida de experimentar la restauración espiritual. Y cuando nosotros experimentamos esa restauración espiritual, vamos a someternos a la voluntad de nuestro Padre Celestial. Allí es donde uno relaciona todo, cuando vienen cosas que no son tan buenas, cuando vienen cosas que parecen malas, pero que uno aprende a depender de Dios y a relacionarlo todo con los propósitos de Dios. Hay cosas que pasan en nuestra vida que uno le dice al Señor: Señor, haz tu voluntad en mí. Si esa es tu voluntad, dame sabiduría para aceptar tu voluntad. Esa es la sabiduría de Dios. No es la que le dicen los hombres. En el Salmo, capítulo 105 y el verso 4, dice la palabra de Dios: buscad al Señor y su fortaleza. Buscad siempre su rostro. Óigame, hermano. La palabra está implícita, es tan fácil, es tan directa, para que nosotros no nos equivoquemos en lo que tengamos que hacer. Por eso dice, Salmo 105:4, buscad al Señor y su fortaleza. Buscad siempre su rostro. Vemos en este versículo de la Biblia, hermano, que nos subraya nuevamente la importancia de buscar al Señor en nuestra vida. Este versículo de la Biblia nos enseña a buscar su fortaleza, a buscar el rostro del Señor. Y por eso es que en este contexto de restauración y de restaurar lo que se había dañado en nuestras vidas, cuando nosotros, hermanos, amigos, buscamos continuamente su rostro, entonces estamos rendidos a su voluntad y confiamos en su gracia para traer sanidad, para traer restauración a nuestras vidas. Eso es lo que produce, hermano, buscar el rostro del Señor continuamente. Y eso es lo único que va a poder restaurar lo que en nuestra vida se había dañado en el mundo de pecado. Eso es lo que va a restaurar en nuestra vida lo que se había dañado, por lo que muchas veces hay muchos mensajeros de Satanás en medio de las congregaciones para destruir al pueblo de Dios. En chismes, en señalaciones, en mentiras. Pero lo que verdaderamente, hermano, nos va a restaurar es eso. El acercarnos a Dios, el buscar el rostro del Señor siempre. El buscar la fortaleza de nuestras vidas en Dios es lo que nos va a restaurar espiritualmente, lo que nos va a dar la fuerza, que nos va a cambiar. Tenemos que reconocernos, hermano, que cuando nosotros buscamos el rostro del Señor, estamos reconociendo nuestra necesidad de restauración. Sí, pero si usted no quiere ser restaurado, no busque de Dios. Solamente vaya a la iglesia y haga un cantito y dos palmitas. No. Eso no es ser cristiano. Ser cristiano es el hombre y la mujer que buscan de Dios, que se acercan a Dios, que claman a Dios, que confían en Dios, que le entregan su vida a Dios para que haga su voluntad en ella. Y eso es lo que nosotros hacemos. Someter nuestra voluntad al propósito de Dios en nuestras vidas. Eso cambia todo el panorama cuando empezamos a pensar así. Y cuando vamos al Salmo 105:4, que dice que busquemos al Señor y su fortaleza, y que busquemos siempre su rostro, nos vuelve a decir la importancia de buscar al Señor. Nos vuelve a remarcar la importancia de buscar la fortaleza y el rostro de Dios para nuestras vidas. Hermano, toda la vida cristiana, ya sea por restauración o por lo que sea, implica buscar la fortaleza y el poder de Dios para poder superar las dificultades. Se implica buscar el rostro de Dios, la fortaleza de Dios en nuestras vidas, para restaurar todos los daños que la vida, que la sociedad y que todo nos ha puesto en nuestras vidas. Cuando nosotros buscamos continuamente su rostro, entonces, y solamente entonces, nos rendimos a su voluntad. Sí, mi hermano. Y entonces, cuando nos rendimos a su voluntad, confiamos en su gracia. ¿Para qué? Para traer sanidad a nuestras vidas. Muchas veces usted dice, yo no sé por qué solo a mí me pasa en determinado momento, que siento esto, que siento lo otro. Necesita, como todos necesitamos, buscar continuamente el rostro del Señor. Y me decía un hermano, ay hermano, es que usted no sabe la necesidad que me da de entrar en TikTok y en Facebook y en tanta cosa. Sí, hermano, pero tiene uno que aprender a dejar todo lo que le estorba relacionarse con Dios. Aunque la sociedad de nuestro tiempo, ese es el juego de la vida. Pero eso nos aparta de buscar continuamente el rostro del Señor. Y cuando nosotros empecemos a hacer su voluntad y a confiar en su gracia, entonces esa sanidad que tanto deseamos y que no la encontramos. Hermano, hay gente que se hace miles de exámenes de esto, del otro, y no tiene nada, pero los síntomas ahí están. Es porque hace falta relación íntima con Dios. Es porque hace falta buscar más el rostro de Dios en su vida. Tenemos que entender eso. Sí, hermano. Y cuando usted haga eso, el Señor va a traer sanidad a su vida. El Señor va a restaurar su vida. Porque solo acercándonos a Dios, vamos a poder recibir la restauración espiritual. Solo acercándonos a Dios y entregando nuestra voluntad a Él, vamos a aprender a que solo en Él hay sanidad y restauración espiritual. Hermano, en otras palabras, podemos resumir que estos tres versículos que le leí resaltan, hermanos, amigos, la necesidad de buscar a Dios, de buscar su poder y su presencia en ese proceso de restauración. ¿Por qué, hermano? Porque la restauración viene cuando nos acercamos a Dios. Le repito esto. La restauración a nuestra vida solo va a venir cuando nos acercamos a Dios. Pero ¿cómo nos vamos a acercar a Dios? Con humildad, con confianza y con una actitud de anhelo por su dirección, por su fortaleza. Por eso es necesario decirle al Señor todos los días, desde que despertamos, que dirija nuestros pensamientos, que ordene nuestros pensamientos, que dirija nuestros pasos, para que sea Él el que tome el control de nuestra vida. Pero para eso, hermano, se necesita ser humilde, reconocer que dependemos de Dios y que nuestra confianza está en Él. Hermano, amigo, al buscarle diligentemente es que vamos a encontrar la sanidad. Al buscarlo diligentemente es que vamos a alcanzar la renovación que solamente Él nos puede dar. Fíjese en ese punto importante y ya le dije lo que es eso. Ahora entremos al tercer paso rápidamente, que es el perdón. ¿Y a quién el perdón, hermano? Como parte de ese proceso de renovación, nosotros tenemos que perdonar a aquellos que nos han herido o causado algún daño. ¿Por qué? Porque el perdón es un acto de liberación. Porque el perdón es un acto de sanidad que nos permite dejar atrás el resentimiento y la amargura. Cuando nosotros perdonamos a los demás, reflejamos el perdón que hemos recibido de Dios y abrimos nuestro corazón a la restauración divina. Solo así, hermano. Solo a través del perdón. Solo a través de ese perdón vamos a poder experimentar ese proceso de renovación divina en nuestra vida. Hermano, en los libros de Mateo y en Efesios, quiero leerle Efesios capítulo 4 y el versículo 32. Dice la palabra de Dios en Efesios 4:32. Antes, sed bondadosos unos con otros, misericordioso, perdonándonos unos a otros. Como Dios también os perdonó a vosotros en Cristo. Mis hermanos, mis amigos, este versículo de la Biblia pone de relieve la importancia del perdón en la restauración espiritual. Porque sin perdón no va a haber restauración. va a haber restauración espiritual. Y algo tan importante que se nos ha olvidado en esta sociedad y en la iglesia, se nos ha olvidado que también se van a restaurar las relaciones interpersonales, o sea, entre amigos, entre hermanos, entre vecinos, entre la iglesia, entre sus compañeros de trabajo, entre sus compañeros de estudio. Es tan importante el perdón para la restauración espiritual y para las relaciones interpersonales que no lo podemos separar de eso. En esto que estamos hablando, hermano, de la restauración, esto nos enseña que debemos de ser bondadosos y misericordiosos. ¿Cómo es eso? Cuando nosotros somos misericordiosos, cuando no tomamos en cuenta las ofensas de los demás. Cuando nosotros perdonamos todos los que nos puedan hacer. Y recuerde que cuando nosotros hacemos eso, estamos siguiendo el ejemplo de Jesús de Nazaret. Estamos siguiendo el ejemplo que Dios nos ordenó a través de Cristo Jesús de Nazaret. Porque Él fue el primero que nos perdonó a nosotros. Y cuando nosotros perdonamos a los demás, liberamos el resentimiento y la amargura en nuestros corazones. Nosotros somos los más beneficiados cuando perdonamos. Y entonces, cuando nosotros liberamos esos sentimientos y la amargura en nuestros corazones, en ese momento estamos abriendo la puerta a la restauración. Y estamos abriendo la puerta a la relación con Dios y esperando y experimentando la paz y la sanidad que solo proviene del perdón. Ya vimos, hermano, todo esto en los capítulos anteriores de la importancia del perdón. Solo cuando nosotros perdonamos es que vamos a sentir paz con nosotros mismos. Y cuando estemos en paz con nosotros mismos, sabiendo que estamos haciendo lo correcto, vamos a recibir esa sanidad que solo proviene cuando nosotros perdonamos. En el libro de Mateo, en el capítulo 6, versículos 14 al 15, dice la palabra de Dios, tengo que ir más rápido, hermano, dice la palabra de Dios en Mateo 6, 14 y 15, porque si perdonáis a los hombres sus ofensas, os perdonará también a vosotros vuestro Padre Celestial. Pero si no perdonáis a los hombres sus ofensas, tampoco vuestro Padre os perdonará vuestras ofensas. Mis hermanos, mis amigos, son estos versículos los que nos enfatizan la relación entre el perdón y de recibir el perdón de Dios en nuestra vida. En la restauración, hermano, implica que el perdón es una actitud esencial para experimentar la reconciliación con Dios y con los demás. Cuando nosotros perdonamos a aquellos que nos han ofendido, lo primero que estamos demostrando es obediencia a Dios. Y cuando nosotros somos obedientes a Dios, abrimos las puertas para recibir el perdón y la restauración que Él nos ofrece. Solo allí, hermano, es que la podemos alcanzar, la restauración. Solo allí, mis amigos, podemos ser restaurados. Amigos, hermanos, estos versículos nos resaltan la importancia del perdón en el proceso de restauración, tanto en las relaciones con las demás personas como en nuestra relación directa con Dios, porque el perdón nos libera de todo resentimiento y amargura. Y eso, hermano, abre el camino para la sanidad y la reconciliación. Cuando perdonamos a los demás, seguimos el ejemplo de Dios y abrimos las puertas para recibir su perdón y experimentar la plenitud de su restauración en nuestras vidas. Hermano, es importante estos puntos. Veamos el punto 4. Para la renovación y transformación. Hermano, la restauración espiritual implica un proceso de renovación y transformación continua en nuestras vidas. Y en ese proceso de renovación y transformación le permitimos a Dios que trabaje en nosotros. Fíjese ese punto. Le permitimos a Dios que trabaje en nosotros. ¿Y por qué le dice? Muchas veces, yo les digo a mis hermanos a cada rato, si Dios quiere obrar en nosotros, pero si nosotros no se lo permitimos, no va a pasar nada. ¿Vemos? A través del estudio de la palabra de Dios, hermano. A través de la oración. Cuando tenemos comunión con otros creyentes. A través de la dirección del Espíritu Santo. Es que vamos a experimentar ese crecimiento espiritual en nosotros. Es que vamos a poder experimentar un cambio en nuestra mente, en nuestras emociones y también en la voluntad de Dios. Porque la voluntad de Dios es la que nos transforma su imagen y semejanza y nos capacita para vivir una vida de rectitud, para vivir una vida de santidad. Y esa vida de rectitud y de santidad nos va a llevar a la bendición, nos va a llevar a la sanidad. Hermanos, amigos, la restauración es un proceso en el cual Dios trabaja en nosotros. Fíjense, la restauración es un proceso en el cual Dios trabaja en nosotros. ¿Para qué? Para sanar nuestras heridas. Para perdonar nuestros pecados y renovar nuestra vida espiritual. Hermano, para donde usted le busque en la Biblia, vamos a encontrar la promesa de restauración y los pasos que debemos de seguir para alcanzar esa restauración con la ayuda de Dios. Hermano, nadie puede ser restaurado sin la ayuda del Señor. Hermanos, amigos, la restauración puede manifestarse en diferentes aspectos en nuestra existencia, en nuestro cuerpo físico. Puede manifestarse en el espíritu, en nuestro entorno y en nuestras relaciones con las demás personas. Todo esto a través de Cristo. La vida nueva, hermanos, es posible para aquellos que están quebrantados, para aquellos que están destruidos, para aquellos que creen que hay una esperanza para ellos. Pero Dios, hermanos, amigos, siempre nos ofrece la oportunidad de una nueva vida. Amigo, usted que cree que es tan malo y que no tiene perdón y que nadie lo puede ayudar, yo le digo en esta hora, Dios le da la oportunidad de una nueva vida. Yo le digo que a través de Cristo la vida nueva es posible. No importa lo que usted haya hecho ni cómo se sienta. Dios siempre ofrece la oportunidad de una nueva vida, mi amigo, mi hermano. Permitamos, hermanos, amigos, que Dios nos restaure. Permitamos que Dios nos transforme. Y que nos use como instrumentos de restauración en este mundo que nos rodea. Es importante ese paso. Es importante ese punto para poder ser restaurado. En resumen, hermanos, la restauración es un don maravilloso que Dios nos ofrece a través de su gracia y misericordia. Y a través de estos pasos de arrepentimiento, de confesión, de perdón y renovación que hemos estudiado, entonces, a través de estos pasos, vamos a poder experimentar la plenitud de la restauración en nuestro cuerpo físico. Vamos a experimentar la plenitud de la restauración espiritual en nuestra vida, en nuestro entorno, en nuestro alrededor, en nuestras relaciones con los demás. Amigo, no importa cuál haya sido su pecado, Dios siempre nos ofrece la oportunidad de una nueva vida en Él. Aceptemos su amor, aceptemos su restauración y permitamos que nos transformen los hombres y mujeres que Él nos ha llamado a ser. Dios tiene planes de bendición, de paz para sus hijos. Hermano, amigo, solo el que busca a Dios puede ser restaurado. Y cuando sabemos, como hemos aprendido a través de este pequeño estudio, que la restauración es un proceso hermoso y poderoso que ocurre en aquellos que buscan a Dios y se someten a su voluntad. A través de la Biblia, mis hermanos, mis amigos, encontramos la guía y los versículos que nos hablan de la restauración que Dios ofrece para nosotros. Puede ser en su cuerpo físico, en una enfermedad, en su espíritu, en nuestras relaciones con las demás personas. Él tiene el poder para restaurarnos completamente. Termino con esto, diciéndole, es importante recordar que la restauración no es solo un evento puntual, sino un camino continuo de crecimiento y transformación en la vida de un creyente. Hermanos, y en la medida que caminamos con Dios, Él nos va guiando en el proceso de sanidad y de renovación, llevándonos a una vida de plenitud y de propósitos en Él. Amigo, hermano, si usted se encuentra en un lugar de necesidad de restauración, yo le animo a que tome estos 4 pasos para la restauración que hemos visto en este día. Busque a Dios a través de la oración. Sumérjase en la palabra de Dios y busque apoyo con los hermanos, con los creyentes que están a su alrededor. Confíe en que Dios es capaz de hacer nuevas cosas. Confíe en que Dios es capaz de hacer todo nuevo y de traer sanidad a las áreas rotas de su vida. Recuerde, siempre que Dios Recuerde que siempre Dios nos ama incondicionalmente y que su deseo, el deseo de Dios, es verle restaurado y viviendo en plenitud. Él le ofrece la oportunidad de una nueva vida a través de su Hijo Jesucristo. Y no importa cuál haya sido su pasado, que tan negro haya sido su pasado, o que cuán lejos o alejado estuvo de Dios, el Señor siempre le extiende su gracia y misericordia para que pueda experimentar la restauración en el amor transformador de Cristo Jesús de Nazaret. Dios les bendiga y que la paz de Cristo sea en su vida. Amén.

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este es el consejo para todos los amigos. Aquellos que les gusta el guaro, la cucha, la marihuana. Aquellos que les gusta dejarle morado los ojos a su esposa. Aquí te va tu consejo, mi amigo.

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0: Capítulo 1. Los proverbios de Salomón, hijo de David, rey de Israel. Para entender sabiduría y doctrina, para conocer razones prudentes, para recibir el consejo de prudencia, justicia, juicio y equidad, para dar sagacidad a los simples y a los jóvenes inteligencia y cordura. Oirá el sabio y aumentará el saber, y el entendido adquirirá consejo, para entender proverbio y declaración, palabras de sabios y sus dichos profundos. El principio de la sabiduría es el temor de Jehová. Los insensatos desprecian la sabiduría y la enseñanza. Oye, hijo mío, la instrucción de tu padre, y no desprecies la dirección de tu madre, porque adorno de gracia serán a tu cabeza y collares a tu cuello. Hijo mío, si los pecadores te quisieren engañar, no consientas. Si dijeren, ven con nosotros, pongamos acechanzas para derramar sangre, acechemos sin motivo al inocente, los tragaremos vivos como el Seol y enteros como los que caen en un abismo, hallaremos riquezas de toda clase, llenaremos nuestras casas de despojos, echa tu suerte entre nosotros, tengamos todos una bolsa. Hijo mío, no andes en camino con ellos. Aparta tu pie de sus veredas, porque sus pies corren hacia el mal y van presurosos a derramar sangre, porque en vano se tenderá la red ante los ojos de toda ave. Pero ellos a su propia sangre ponen acechanzas y a sus almas tienden lazo. Tales son las sendas de todo el que es dado a la codicia, la cual quita la vida de sus poseedores. La sabiduría clama en las calles, alza su voz en las plazas, clama en los principales lugares de reunión, y en las entradas de las puertas de la ciudad dice sus razones. ¿Hasta cuándo, oh simples, amaréis la simpleza, y los burladores desearán el burlar, y los insensatos aborrecerán la ciencia? Volveos a mi reprensión. He aquí yo derramaré mi espíritu sobre vosotros, y os haré saber mis palabras. Por cuanto llamé, y no quisisteis oír, extendí mi mano y no hubo quien atendiese, sino que desechasteis todo consejo mío y mi reprensión no quisisteis. También yo me reiré en vuestra calamidad y me burlaré cuando os viniere lo que teméis, cuando viniere como una destrucción lo que teméis y vuestra calamidad llegare como un torbellino, cuando sobre vosotros viniere tribulación y angustia. Entonces me llamarán y no responderé, me buscarán de mañana y no me hallarán, por cuanto aborrecieron la sabiduría y no escogieron el temor de Jehová, ni quisieron mi consejo, y menospreciaron toda la reprensión mía. Comerán del fruto de su camino, y serán hastiados de sus propios consejos. Porque el desvío de los ignorantes los matará, y la prosperidad de los necios los echará a perder. Mas el que me oyere, habitará confiadamente, y vivirá tranquilo sin temor del mal. Capítulo 2. Hijo mío, si recibieres mis palabras, y mis mandamientos guardares dentro de ti, haciendo estar atento tu oído a la sabiduría, si inclinares tu corazón a la prudencia, si clamares a la inteligencia, y a la prudencia dieres tu voz, si como la plata la buscares, y la escudriñares como a tesoros, entonces entenderás el temor de Jehová, y hallarás el conocimiento de Dios. Porque Jehová da la sabiduría, y de su boca viene el conocimiento y la inteligencia. Él provee de sana sabiduría a los rectos, es escudo a los que caminan rectamente. Es el que guarda las veredas del juicio y preserva el camino de sus santos. Entonces entenderás justicia, juicio y equidad y todo buen camino. Cuando la sabiduría entrar en tu corazón y la ciencia fuere grata a tu alma, la discreción te guardará. Te preservará la inteligencia para librarte del mal camino, de los hombres que hablan perversidades, que dejan los caminos derechos para andar por sendas tenebrosas, que se alegran haciendo el mal, que se huelgan en las perversidades del vicio, cuyas veredas son torcidas y torcidos sus caminos. Serás librado de la mujer extraña, de la ajena que halaga con sus palabras, la cual abandona al compañero de su juventud y se olvida del pacto de su Dios, por lo cual su casa está inclinada a la muerte y sus veredas hacia los muertos. Todos los que a ella se lleguen no volverán ni seguirán otra vez los senderos de la vida. Así andarás por el camino de los buenos y seguirás las veredas de los justos, porque los rectos habitarán la tierra y los perfectos permanecerán en ella, mas los impíos serán cortados de la tierra y los prevaricadores serán de ella desarraigados. Capítulo 3. Hijo mío, no te olvides de mi ley y tu corazón guarde mis mandamientos, porque largura de días y años de vida y paz te aumentarán. Nunca se aparten de ti la misericordia y la verdad. átalas a tu cuello, escríbelas en la tabla de tu corazón, y hallarás gracia y buena opinión ante los ojos de Dios y de los hombres. Fíate de Jehová de todo tu corazón, y no te apoyes en tu propia prudencia. Reconócelo en todos tus caminos, y Él enderezará tus veredas. No seas sabio en tu propia opinión. Teme a Jehová y apártate del mal, porque será medicina a tu cuerpo y refrigerio para tus huesos. Honra a Jehová con tus bienes y con las primicias de todos tus frutos, y serán llenos tus graneros con abundancia y tus lagares rebosarán de mosto. No menosprecies, hijo mío, el castigo de Jehová, ni te fatigues de su corrección, porque Jehová al que ama castiga, como el padre al hijo a quien quiere. Bienaventurado el hombre que halla la sabiduría y que obtiene la inteligencia, porque su ganancia es mejor que la ganancia de la plata y sus frutos más que el oro fino. Más preciosa es que las piedras preciosas, y todo lo que puedes desear no se puede comparar a ella. Largura de días está en su mano derecha, en su izquierda riquezas y honra. Sus caminos son caminos deleitosos, y todas sus veredas paz. Ella es árbol de vida a los que de ella echan mano, y bienaventurados son los que la retienen. Jehová con sabiduría fundó la tierra, afirmó los cielos con inteligencia. Con su ciencia los abismos fueron divididos, y destilan rocío los cielos. Hijo mío, no se aparten estas cosas de tus ojos. Guarda la ley y el consejo, y será vida a tu alma y gracia a tu cuello. Entonces andarás por tu camino confiadamente, y tu pie no tropezará. Cuando te acuestes, no tendrás temor, sino que te acostarás y tu sueño será grato. No tendrás temor de pavor repentino, ni de la ruina de los impíos cuando viniere, porque Jehová será tu confianza, y Él preservará tu pie de quedar preso. No te niegues a hacer el bien a quien es debido, cuando tuvieres poder para hacerlo. No digas a tu prójimo, anda y vuelve y mañana te daré, cuando tienes contigo qué darle. No intentes mal contra tu prójimo que habita confiado junto a ti. No tengas pleito con nadie sin razón, si no te han hecho agravio. No envidies al hombre injusto, ni escojas ninguno de sus caminos. Porque Jehová abomina al perverso, mas su comunión íntima es con los justos. La maldición de Jehová está en la casa del impío, pero bendecirá la morada de los justos. Ciertamente, él escarnecerá a los escarnecedores, y a los humildes dará gracia. Los sabios heredarán honra, mas los necios llevarán ignominia. Capítulo 4. Oíd, hijos, la enseñanza de un padre, y estad atentos para que conozcáis cordura. Porque os doy buena enseñanza, no desamparéis mi ley. Porque yo también fui hijo de mi padre, delicado y único delante de mi madre. Y él me enseñaba y me decía, retenga tu corazón mis razones, guarda mis mandamientos y vivirás. Adquiere sabiduría, adquiere inteligencia. No te olvides ni te apartes de las razones de mi boca. No la dejes y ella te guardará. Ámala y te conservará. Sabiduría ante todo, adquiere sabiduría. Y sobre todas tus posesiones, adquiere inteligencia. Engrandécela y ella te engrandecerá. Ella te honrará cuando tú la hayas abrazado. Adorno de gracia dará a tu cabeza, corona de hermosura te entregará. Oye, hijo mío, y recibe mis razones, y se te multiplicarán años de vida. Por el camino de la sabiduría te he encaminado, y por veredas derechas te he hecho andar. Cuando anduvieres, no se estrecharán tus pasos, y si corrieres, no tropezarás. Retén el consejo, no lo dejes, guárdalo, porque eso es tu vida. No entres por la vereda de los impíos, ni vayas por el camino de los malos. Déjala, no pases por ella, apártate de ella, pasa. Porque no duermen ellos si no han hecho mal, y pierden el sueño si no han hecho caer a alguno. Porque comen pan de maldad y beben vino de robos, mas la senda de los justos es como la luz de la aurora, que va en aumento hasta que el día es perfecto. El camino de los impíos es como la oscuridad, no saben en qué tropiezan. Hijo mío, está atento a mis palabras, inclina tu oído a mis razones. No se aparten de tus ojos, guárdalas en medio de tu corazón, porque son vida a los que las hallan, y medicina a todo su cuerpo. Sobre toda cosa guardada, guarda tu corazón, porque de él mana la vida. Aparta de ti la perversidad de la boca, y aleja de ti la iniquidad de los labios. Tus ojos miren lo recto, y diríjanse tus párpados hacia lo que tienes delante. Examina la senda de tus pies, y todos tus caminos sean rectos. No te desvíes a la derecha ni a la izquierda. Aparta tu pie del mal. Capítulo 5. Hijo mío, está atento a mi sabiduría y a mi inteligencia, inclina tu oído, para que guardes consejo y tus labios conserven la ciencia. Porque los labios de la mujer extraña destilan miel, y su paladar es más blando que el aceite. Mas su fin es amargo como el ajenjo, agudo como espada de dos filos. Sus pies descienden a la muerte, sus pasos conducen al Seol. Sus caminos son inestables, no los conocerás si no considerares el camino de vida. Ahora pues, hijos, oídme, y no os apartéis de las razones de mi boca. Aleja de ella tu camino, y no te acerques a la puerta de su casa, para que no des a los extraños tu honor y tus años al cruel. No sea que extraños se sacien de tu fuerza y tus trabajos estén en casa del extraño, y gimas al final cuando se consuma tu carne y tu cuerpo y digas, «¡Cómo aborrecí el consejo! Y mi corazón menospreció la reprensión. No oí la voz de los que me instruían, y a los que me enseñaban no incliné mi oído. Casi en todo mal he estado en medio de la sociedad y de la congregación. Bebe el agua de tu misma cisterna y los raudales de tu propio pozo. ¿Se derramarán tus fuentes por las calles y tus corrientes de aguas por las plazas? Sean para ti solo y no para los extraños contigo. Sea bendito tu manantial y alégrate con la mujer de tu juventud, como sierva amada y graciosa gacela. Sus caricias te satisfagan en todo tiempo y en su amor recréate siempre. ¿Y por qué, hijo mío, andarás ciego con la mujer ajena y abrazarás el seno de la extraña? Porque los caminos del hombre están ante los ojos de Jehová, y él considera todas sus veredas. Prenderán al impío sus propias iniquidades, y retenido será con las cuerdas de su pecado. Él morirá por falta de corrección, y errará por lo inmenso de su locura. Capítulo 6. Hijo mío, si salieres fiador por tu amigo, si has empeñado tu palabra a un extraño, te has enlazado con las palabras de tu boca, y has quedado preso en los dichos de tus labios. Haz esto ahora, hijo mío, y líbrate, ya que has caído en la mano de tu prójimo. Ve, humíllate y asegúrate de tu amigo. No des sueño a tus ojos, ni a tus párpados adormecimiento. Escápate como gacela de la mano del cazador, y como ave de la mano del que arma lazos. Ve a la hormiga, oh perezoso, mira sus caminos y sé sabio, la cual, no teniendo capitán, ni gobernador, ni señor, prepara en el verano su comida y recoge en el tiempo de la siega su mantenimiento. Perezoso, ¿hasta cuándo has de dormir? ¿Cuándo te levantarás de tu sueño? Un poco de sueño, un poco de dormitar y cruzar por un poco las manos para reposo. Así vendrá tu necesidad como caminante y tu pobreza como hombre armado. El hombre malo, el hombre depravado, es el que anda en perversidad de boca, que guiña los ojos, que habla con los pies, que hace señas con los dedos. Perversidades hay en su corazón, anda pensando el mal en todo tiempo, siembra las discordias. Por tanto, su calamidad vendrá de repente, súbitamente será quebrantado, y no habrá remedio. 6 cosas aborrece Jehová, y aún 7 abomina su alma: los ojos altivos, la lengua mentirosa, las manos derramadoras de sangre inocente, el corazón que maquina pensamientos inicuos, los pies presurosos para correr al mal, el testigo falso que habla mentiras y el que siembra discordia entre hermanos. Guarda, hijo mío, el mandamiento de tu padre y no dejes la enseñanza de tu madre. Átalos siempre en tu corazón, enlázalos a tu cuello. Te guiarán cuando andes, cuando duermas te guardarán. Hablarán contigo cuando despiertes. Porque el mandamiento es lámpara y la enseñanza es luz y camino de vida a las reprensiones que te instruyen, para que te guarden de la mala mujer, de la blandura de la lengua de la mujer extraña. No codicies su hermosura en tu corazón, ni ella te prenda con sus ojos, porque a causa de la mujer ramera el hombre es reducido a un bocado de pan, y la mujer caza la preciosa alma del varón. ¿Tomará el hombre fuego en su seno sin que sus vestidos ardan? ¿Andará el hombre sobre brasas sin que sus pies se quemen? Así es el que se llega a la mujer de su prójimo. No quedará impune ninguno que la tocare. No tienen en poco al ladrón si hurta para saciar su apetito cuando tiene hambre, pero si es sorprendido, pagará 7 veces. Entregará todo el haber de su casa. Mas el que comete adulterio es falto de entendimiento. Corrompe su alma el que tal hace. Heridas y vergüenza hallará, y su afrenta nunca será borrada. porque los celos son el furor del hombre y no perdonará en el día de la venganza. No aceptará ningún rescate, ni querrá perdonar aunque multipliques los dones. Capítulo 7. Hijo mío, guarda mis razones y atesora contigo mis mandamientos. Guarda mis mandamientos y vivirás, y mi ley como las niñas de tus ojos. Lígalos a tus dedos, escríbelos en la tabla de tu corazón. Di a la sabiduría, tú eres mi hermana, y a la inteligencia llama parienta, para que te guarden de la mujer ajena y de la extraña que ablanda sus palabras. Porque mirando yo por la ventana de mi casa, por mi celosía, vi entre los simples, consideré entre los jóvenes, a un joven falto de entendimiento, el cual pasaba por la calle junto a la esquina, e iba camino a la casa de ella, a la tarde del día, cuando ya oscurecía, en la oscuridad y tinieblas de la noche. Cuando he aquí, una mujer le sale al encuentro, con atavío de ramera y astuta de corazón. Alborotadora y rencillosa, sus pies no pueden estar en casa. Unas veces está en la calle, otras veces en las plazas, acechando por todas las esquinas. Se asió de él y le besó. Con semblante descarado le dijo, «Sacrificios de paz había prometido, hoy he pagado mis votos. Por tanto, he salido a encontrarte, buscando diligentemente tu rostro y te he hallado. He adornado mi cama con colchas recamadas con cordoncillo de Egipto. He perfumado mi cámara con mirra, aloes y canela. Ven, embriaguémonos de amores hasta la mañana. Alegrémonos en amores, porque el marido no está en casa, se ha ido a un largo viaje. La bolsa de dinero llevó en su mano, el día señalado volverá a su casa». Lo rindió con la suavidad de sus muchas palabras, le obligó con la zalamería de sus labios. Al punto se marchó tras ella, como va el buey al degolladero, y como el necio a las prisiones para ser castigado, como el ave que se apresura a la red y no sabe que es contra su vida, hasta que la saeta traspasa su corazón. Ahora pues, hijos, oídme, y estad atentos a las razones de mi boca. No se aparte tu corazón a sus caminos, no yerres en sus veredas, porque a muchos ha hecho caer heridos, y aún los más fuertes han sido muertos por ella. Camino al Seol es su casa, que conduce a las cámaras de la muerte. Capítulo 8. ¿No clama la sabiduría y da su voz la inteligencia? En las alturas junto al camino, a las encrucijadas de las veredas se para, en el lugar de las puertas a la entrada de la ciudad, a la entrada de las puertas da voces. Oh hombres, a vosotros clamo, dirijo mi voz a los hijos de los hombres. Entended, oh simples, discreción, y vosotros, necios, entrad en cordura. Oíd porque hablaré cosas excelentes y abriré mis labios para cosas rectas. Porque mi boca hablará verdad, y la impiedad abominan mis labios. Justas son todas las razones de mi boca, no hay en ellas cosa perversa ni torcida. Todas ellas son rectas al que entiende, y razonables a los que han hallado sabiduría. Recibid mi enseñanza y no plata, y ciencia antes que el oro escogido. Porque mejor es la sabiduría que las piedras preciosas, y todo cuanto se puede desear no es de compararse con ella. Yo, la sabiduría, habito con la cordura y hallo la ciencia de los consejos. El temor de Jehová es aborrecer el mal, la soberbia y la arrogancia, el mal camino y la boca perversa aborrezco. Conmigo está el consejo y el buen juicio. Yo soy la inteligencia, mío es el poder. Por mí reinan los reyes y los príncipes determinan justicia. Por mí dominan los príncipes y todos los gobernadores juzgan la tierra. Yo amo a los que me aman, y me hallan los que temprano me buscan. Las riquezas y la honra están conmigo, riquezas duraderas y justicia. Mejor es mi fruto que el oro, y que el oro refinado, y mi rédito mejor que la plata escogida. Por vereda de justicia guiaré, por en medio de sendas de juicio, para hacer que los que me aman tengan su heredad, y que yo llene sus tesoros. Jehová me poseía en el principio, ya de antiguo, antes de sus obras. Eternamente tuve el principado, desde el principio, antes de la tierra. Antes de los abismos fui engendrada, antes que fuesen las fuentes de las muchas aguas. Antes que los montes fuesen formados, antes de los collados, ya había sido yo engendrada. No había aún hecho la tierra, ni los campos, ni el principio del polvo del mundo. Cuando formaba los cielos, allí estaba yo. Cuando trazaba el círculo sobre la faz del abismo, cuando afirmaba los cielos arriba, cuando afirmaba las fuentes del abismo, cuando ponía al mar su estatuto para que las aguas no traspasasen su mandamiento, cuando establecía los fundamentos de la tierra, con él estaba yo ordenándolo todo, y era su delicia de día en día, teniendo solaz delante de él en todo tiempo. Me regocijo en la parte habitable de su tierra, y mis delicias son con los hijos de los hombres. Ahora pues, hijos, oídme, y bienaventurados los que guardan mis caminos. Atended el consejo y sed sabios, y no lo menospreciéis. Bienaventurado el hombre que me escucha, velando a mis puertas cada día, aguardando a los postes de mis puertas. Porque el que me halle, hallará la vida y alcanzará el favor de Jehová. Mas el que peca contra mí, defrauda su alma. Todos los que me aborrecen, aman la muerte. Capítulo 9. La sabiduría edificó su casa, labró sus siete columnas, mató sus víctimas, mezcló su vino y puso su mesa. Envió sus criadas, sobre lo más alto de la ciudad clamó. Dice a cualquier simple, ven acá. A los faltos de cordura dice, venid, comed mi pan y bebed del vino que yo he mezclado. Dejad las simplezas y vivid y andad por el camino de la inteligencia. El que corrige al escarnecedor se acarrea afrenta. El que reprende al impío se atrae mancha. No reprendas al escarnecedor para que no te aborrezca. Corrige al sabio y te amará. Da al sabio y será más sabio. Enseña al justo y aumentará su saber. El temor de Jehová es el principio de la sabiduría, y el conocimiento del Santísimo es la inteligencia. Porque por mí se aumentarán tus días, y años de vida se te añadirán. Si fueres sabio, para ti lo serás, y si fueres escarnecedor, pagarás tú solo. La mujer insensata es alborotadora, es simple e ignorante. Se sienta en una silla a la puerta de su casa, en los lugares altos de la ciudad, para llamar a los que pasan por el camino, que van por sus caminos derechos. Dice a cualquier simple, ven acá. A los faltos de cordura dijo, las aguas hurtadas son dulces, y el pan comido en oculto es sabroso. Y no saben que allí están los muertos, que sus convidados están en lo profundo del Seol. Capítulo 10. Los proverbios de Salomón. El hijo sabio alegra al padre, pero el hijo necio es tristeza de su madre. Los tesoros de maldad no serán de provecho, mas la justicia libra de muerte. Jehová no dejará padecer hambre al justo, mas la iniquidad lanzará a los impíos. La mano negligente empobrece, mas la mano de los diligentes enriquece. El que recoge en el verano es hombre entendido. El que duerme en el tiempo de la siega es hijo que avergüenza. Hay bendiciones sobre la cabeza del justo, pero violencia cubrirá la boca de los impíos. La memoria del justo será bendita, mas el nombre de los impíos se pudrirá. El sabio de corazón recibirá los mandamientos, mas el necio de labios caerá. El que camina en integridad anda confiado, mas el que pervierte sus caminos será quebrantado. El que guiña el ojo acarrea tristeza, y el necio de labios será castigado. Manantial de vida es la boca del justo, pero violencia cubrirá la boca de los impíos. El odio despierta rencillas, pero el amor cubrirá todas las faltas. En los labios del prudente se halla sabiduría, mas la vara es para las espaldas del falto de cordura. Los sabios guardan la sabiduría, mas la boca del necio es calamidad cercana. Las riquezas del rico son su ciudad fortificada, y el desmayo de los pobres es su pobreza. La obra del justo es para vida, mas el fruto del impío es para pecado. Camino a la vida es guardar la instrucción, pero quien desecha la reprensión, yerra. El que encubre el odio es de labios mentirosos, y el que propaga calumnia es necio. En las muchas palabras no falta pecado, mas el que refrena sus labios es prudente. Plata escogida es la lengua del justo, mas el corazón de los impíos es como nada. Los labios del justo apacientan a muchos, mas los necios mueren por falta de entendimiento. La bendición de Jehová es la que enriquece y no añade tristeza con ella. El hacer maldad es como una diversión al insensato, mas la sabiduría recrea al hombre de entendimiento. Lo que el impío teme, eso le vendrá, pero a los justos les será dado lo que desean. Como pasa el torbellino, así el malo no permanece, mas el justo permanece para siempre. Como el vinagre a los dientes y como el humo a los ojos, así es el perezoso a los que lo envían. El temor de Jehová aumentará los días, mas los años de los impíos serán acortados. La esperanza de los justos es alegría, mas la esperanza de los impíos perecerá. El camino de Jehová es fortaleza al perfecto, pero es destrucción a los que hacen maldad. El justo no será removido jamás, pero los impíos no habitarán la tierra. La boca del justo producirá sabiduría, mas la lengua perversa será cortada. Los labios del justo saben hablar lo que agrada, mas la boca de los impíos habla perversidades. Capítulo 11. El peso falso es abominación a Jehová, mas la pesa cabal le agrada. Cuando viene la soberbia, viene también la deshonra, mas con los humildes está la sabiduría. La integridad de los rectos los encaminará, pero destruirá a los pecadores la perversidad de ellos. No aprovecharán las riquezas en el día de la ira, mas la justicia librará de muerte. La justicia del perfecto enderezará su camino, mas el impío por su impiedad caerá. La justicia de los rectos los librará, mas los pecadores serán atrapados en su pecado. Cuando muere el hombre impío, perece su esperanza, y la expectación de los malos perecerá. El justo es librado de la tribulación, mas el impío entra en lugar suyo. El hipócrita con la boca daña a su prójimo, mas los justos son librados con la sabiduría. En el bien de los justos la ciudad se alegra, mas cuando los impíos perecen hay fiesta. Por la bendición de los rectos la ciudad será engrandecida, mas por la boca de los impíos será trastornada. El que carece de entendimiento menosprecia a su prójimo, mas el hombre prudente calla. El que anda en chismes descubre el secreto, mas el de espíritu fiel lo guarda todo. Donde no hay dirección sabia caerá el pueblo, mas en la multitud de consejeros hay seguridad. Con ansiedad será afligido el que sale por fiador de un extraño, mas el que aborreciere las fianzas vivirá seguro. La mujer agraciada tendrá honra y los fuertes tendrán riquezas. A su alma hace bien el hombre misericordioso, mas el cruel se atormenta a sí mismo. El impío hace obra falsa, mas el que siembra justicia tendrá galardón firme. Como la justicia conduce a la vida, así el que sigue el mal lo hace para su muerte. Abominación son a Jehová los perversos de corazón, mas los perfectos de camino le son agradables. Tarde o temprano el malo será castigado, mas la descendencia de los justos será librada. Como zarcillo de oro en el hocico de un cerdo, es la mujer hermosa y apartada de razón. El deseo de los justos es solamente el bien, mas la esperanza de los impíos es el enojo. Hay quienes reparten y les es añadido más, y hay quienes retienen más de lo que es justo, pero vienen a pobreza. El alma generosa será prosperada, y el que saciare, él también será saciado. Al que acapare el grano, el pueblo lo maldecirá, pero bendición será sobre la cabeza del que lo vende. El que procure el bien buscará favor, mas el que busca el mal, éste le vendrá. El que confía en sus riquezas caerá, mas los justos reverdecerán como ramas. El que turba su casa heredará viento, y el necio será siervo del sabio de corazón. El fruto del justo es árbol de vida, y el que gana almas es sabio. Ciertamente el justo será recompensado en la tierra, cuanto más el impío y el pecador. Capítulo 12. El que ama la instrucción ama la sabiduría, mas el que aborrece la reprensión es ignorante. El bueno alcanzará favor de Jehová, mas él condenará al hombre de malos pensamientos. El hombre no se afirmará por medio de la impiedad, mas la raíz de los justos no será removida. La mujer virtuosa es corona de su marido, mas la mala como carcoma en sus huesos. Los pensamientos de los justos son rectitud, mas los consejos de los impíos engaño. Las palabras de los impíos son acechanzas para derramar sangre, mas la boca de los rectos los librará. Dios trastornará a los impíos y no serán más, pero la casa de los justos permanecerá firme. Según su sabiduría es alabado el hombre, mas el perverso de corazón será menospreciado. Más vale el despreciado que tiene servidores que el que se jacta y carece de pan. El justo cuida de la vida de su bestia, mas el corazón de los impíos es cruel. El que labra su tierra se saciará de pan, mas el que siga a los vagabundos es falto de entendimiento. Codicia el impío la red de los malvados, mas la raíz de los justos dará fruto. El impío es enredado en la prevaricación de sus labios, mas el justo saldrá de la tribulación. el hombre será saciado de bien del fruto de su boca, y le será pagado según la obra de sus manos. El camino del necio es derecho en su opinión, mas el que obedece al consejo es sabio. El necio al punto da a conocer su ira, mas el que no hace caso de la injuria es prudente. El que habla verdad declara justicia, mas el testigo mentiroso, engaño. Hay hombres cuyas palabras son como golpes de espada, mas la lengua de los sabios es medicina. El labio veraz permanecerá para siempre, mas la lengua mentirosa solo por un momento. Engaño hay en el corazón de los que piensan el mal, pero alegría en el de los que piensan el bien. Ninguna adversidad acontecerá al justo, mas los impíos serán colmados de males. Los labios mentirosos son abominación a Jehová, pero los que hacen verdad son su contentamiento. El hombre cuerdo encubre su saber, mas el corazón de los necios publica la necedad. La mano de los diligentes señoreará, mas la negligencia será tributaria. La congoja en el corazón del hombre lo abate, mas la buena palabra lo alegra. El justo sirve de guía a su prójimo, mas el camino de los impíos les hace errar. El indolente ni aun asará lo que ha cazado, pero haber precioso del hombre es la diligencia. En el camino de la justicia está la vida, y en sus caminos no hay muerte. Capítulo 13. El hijo sabio recibe el consejo del padre, mas el burlador no escucha las reprensiones. Del fruto de su boca el hombre comerá el bien, mas el alma de los prevaricadores hallará el mal. El que guarda su boca guarda su alma, mas el que mucho abre sus labios tendrá calamidad. El alma del perezoso desea y nada alcanza, mas el alma de los diligentes será prosperada. El justo aborrece la palabra de mentira, mas el impío se hace odioso e infame. La justicia guarda al de perfecto camino, mas la impiedad trastornará al pecador. Hay quienes pretenden ser ricos y no tienen nada, y hay quienes pretenden ser pobres y tienen muchas riquezas. El rescate de la vida del hombre está en sus riquezas, pero el pobre no oye censuras. La luz de los justos se alegrará, mas se apagará la lámpara de los impíos. Ciertamente la soberbia concebirá contienda, mas con los avisados está la sabiduría. Las riquezas de vanidad disminuirán, pero el que recoge con mano laboriosa las aumenta. La esperanza que se demora es tormento del corazón, pero árbol de vida es el deseo cumplido. El que menosprecia el precepto perecerá por ello, mas el que teme el mandamiento será recompensado. La ley del sabio es manantial de vida para apartarse de los lazos de la muerte. El buen entendimiento da gracia, mas el camino de los transgresores es duro. Todo hombre prudente procede con sabiduría, mas el necio manifestará necedad. El mal mensajero acarrea desgracia, mas el mensajero fiel acarrea salud. Pobreza y vergüenza tendrá el que menosprecia el consejo, mas el que guarda la corrección recibirá honra. El deseo cumplido regocija el alma, pero apartarse del mal es abominación a los necios. El que anda con sabios, sabio será, mas el que se junta con necios será quebrantado. El mal perseguirá a los pecadores, mas los justos serán premiados con el bien. El bueno dejará herederos a los hijos de sus hijos, pero la riqueza del pecador está guardada para el justo. En el barbecho de los pobres hay mucho pan, mas se pierde por falta de juicio. El que detiene el castigo, a su hijo aborrece, mas el que lo ama, desde temprano lo corrige. El justo come hasta saciar su alma, mas el vientre de los impíos tendrá necesidad. Capítulo 14. La mujer sabia edifica su casa, mas la necia con sus manos la derriba. El que camina en su rectitud teme a Jehová, mas el de caminos pervertidos lo menosprecia. En la boca del necio está la vara de la soberbia, mas los labios de los sabios los guardarán. Sin bueyes el granero está vacío, mas por la fuerza del buey hay abundancia de pan. El testigo verdadero no mentirá, mas el testigo falso hablará mentiras. Busca el escarnecedor la sabiduría y no la halla, mas al hombre entendido la sabiduría le es fácil. Vete de delante del hombre necio, porque en él no hallarás labios de ciencia. La ciencia del prudente está en entender su camino, mas la indiscreción de los necios es engaño. Los necios se mofan del pecado, mas entre los rectos hay buena voluntad. El corazón conoce la amargura de su alma, y extraño no se entremeterá en su alegría. La casa de los impíos será asolada, pero florecerá la tienda de los rectos. Hay camino que al hombre le parece derecho, pero su fin es camino de muerte. Aún en la risa tendrá dolor el corazón, y el término de la alegría es congoja. De sus caminos será hastiado el necio de corazón, pero el hombre de bien estará contento del suyo. El simple todo lo cree, mas el avisado mira bien sus pasos. El sabio teme y se aparta del mal, mas el insensato se muestra insolente y confiado. El que fácilmente se enoja hará locuras, y el hombre perverso será aborrecido. Los simples heredarán necedad, mas los prudentes se coronarán de sabiduría. Los malos se inclinarán delante de los buenos, y los impíos a las puertas del justo. El pobre es odioso aún a su amigo, pero muchos son los que aman al rico. Peca el que menosprecia a su prójimo, mas el que tiene misericordia de los pobres es bienaventurado. ¿No hieran los que piensan el mal? Misericordia y verdad alcanzarán los que piensan el bien. En toda labor hay fruto, mas las vanas palabras de los labios empobrecen. Las riquezas de los sabios son su corona, pero la insensatez de los necios es infatuación. El testigo verdadero libra las almas, mas el engañoso hablará mentiras. En el temor de Jehová está la fuerte confianza, y esperanza tendrán sus hijos. El temor de Jehová es manantial de vida para apartarse de los lazos de la muerte. En la multitud del pueblo está la gloria del rey, y en la falta de pueblo la debilidad del príncipe. El que tarde en airarse es grande de entendimiento, mas el que es impaciente de espíritu enaltece la necedad. El corazón apacible es vida de la carne, mas la envidia es carcoma de los huesos. El que oprime al pobre afrenta a su hacedor, mas el que tiene misericordia del pobre lo honra. Por su maldad será lanzado el impío, mas el justo en su muerte tiene esperanza. En el corazón del prudente reposa la sabiduría, pero no es conocida en medio de los necios. La justicia engrandece a la nación, mas el pecado es afrenta de las naciones. La benevolencia del rey es para con el servidor entendido, mas su enojo contra el que lo avergüenza. Capítulo 15. La blanda respuesta quita la ira, mas la palabra áspera hace subir el furor. La lengua de los sabios adornará la sabiduría, mas la boca de los necios hablará sandeces. Los ojos de Jehová están en todo lugar, mirando a los malos y a los buenos. La lengua apacible es árbol de vida, mas la perversidad de ella es quebrantamiento de espíritu. El necio menosprecia el consejo de su padre, mas el que guarda la corrección vendrá a ser prudente. En la casa del justo hay gran provisión, pero turbación en las ganancias del impío. La boca de los sabios esparce sabiduría, no así el corazón de los necios. El sacrificio de los impíos es abominación a Jehová, mas la oración de los rectos es su gozo. Abominación es a Jehová el camino del impío, mas él ama al que sigue justicia. La reconvención es molesta al que deja el camino, y el que aborrece la corrección morirá. El Seol y el Abadón están delante de Jehová, cuanto más los corazones de los hombres. El escarnecedor no ama al que le reprende, ni se junta con los sabios. El corazón alegre hermosea el rostro, mas por el dolor del corazón el espíritu se abate. El corazón entendido busca la sabiduría, mas la boca de los necios se alimenta de necedades. Todos los días del afligido son difíciles, mas el de corazón contento tiene un banquete continuo. Mejor es lo poco con el temor de Jehová que el gran tesoro donde hay turbación. Mejor es la comida de legumbres donde hay amor, que de buey engordado donde hay odio. El hombre iracundo promueve contiendas, mas el que tarde en airarse apacigua la rencilla. El camino del perezoso es como seto de espinos, mas la vereda de los rectos como una calzada. El hijo sabio alegra al padre, mas el hombre necio menosprecia a su madre. La necedad es alegría al falto de entendimiento, mas el hombre entendido endereza sus pasos. Los pensamientos son frustrados donde no hay consejo, mas en la multitud de consejeros se afirman. El hombre se alegra con la respuesta de su boca, y la palabra a su tiempo, cuán buena es. El camino de la vida es hacia arriba al entendido, para apartarse del Seol abajo. Jehová asolará la casa de los soberbios, pero afirmará la heredad de la viuda. Abominación son a Jehová los pensamientos del malo, mas las expresiones de los limpios son limpias. Alborota su casa el codicioso, mas el que aborrece el soborno vivirá. El corazón del justo piensa para responder, mas la boca de los impíos derrama malas cosas. Jehová está lejos de los impíos, pero él oye la oración de los justos. La luz de los ojos alegra el corazón, y la buena nueva conforta los huesos. El oído que escucha las amonestaciones de la vida, entre los sabios morará. El que tiene en poco la disciplina menosprecia su alma, mas el que escucha la corrección tiene entendimiento. El temor de Jehová es enseñanza de sabiduría, y a la honra precede la humildad. Capítulo 16. Del hombre son las disposiciones del corazón, mas de Jehová es la respuesta de la lengua. Todos los caminos del hombre son limpios en su propia opinión, pero Jehová pesa los espíritus. Encomienda a Jehová tus obras, y tus pensamientos serán afirmados. Todas las cosas ha hecho Jehová para sí mismo, y aún al impío para el día malo. Abominación es a Jehová todo altivo de corazón, ciertamente no quedará impune. Con misericordia y verdad se corrige el pecado, y con el temor de Jehová los hombres se apartan del mal. Cuando los caminos del hombre son agradables a Jehová, aun a sus enemigos hace estar en paz con él. Mejor es lo poco con justicia que la muchedumbre de frutos sin derecho. El corazón del hombre piensa su camino, mas Jehová endereza sus pasos. Oráculo hay en los labios del rey, en juicio no prevaricará su boca. Peso y balanzas justas son de Jehová, obra suya son todas las pesas de la bolsa. Abominación es a los reyes hacer impiedad, porque con justicia será afirmado el trono. Los labios justos son el contentamiento de los reyes, y estos aman al que habla lo recto. La ira del rey es mensajero de muerte, mas el hombre sabio la evitará. En la alegría del rostro del rey está la vida, y su benevolencia es como nube de lluvia tardía. Mejor es adquirir sabiduría que oro preciado, y adquirir inteligencia vale más que la plata. El camino de los rectos se aparta del mal, su vida guarda el que guarda su camino. Antes del quebrantamiento es la soberbia, y antes de la caída la altivez de espíritu. Mejor es humillar el espíritu con los humildes que repartir despojos con los soberbios. El entendido en la palabra hallará el bien, y el que confía en Jehová es bienaventurado. El sabio de corazón es llamado prudente, y la dulzura de labios aumenta el saber. Manantial de vida es el entendimiento al que lo posee, mas la erudición de los necios es necedad. El corazón del sabio hace prudente su boca y añade gracia a sus labios. Panal de miel son los dichos suaves, suavidad al alma y medicina para los huesos. Hay camino que parece derecho al hombre, pero su fin es camino de muerte. El alma del que trabaja, trabaja para sí porque su boca le estimula. El hombre perverso cava en busca del mal, y en sus labios hay como llama de fuego. El hombre perverso levanta contienda, y el chismoso aparta a los mejores amigos. El hombre malo lisonjea a su prójimo y le hace andar por camino no bueno. Cierra sus ojos para pensar perversidades. Mueve sus labios, efectúa el mal. Corona de honra es la vejez que se halla en el camino de justicia. Mejor es el que tarda en airarse que el fuerte, y el que se enseñorea de su espíritu que el que toma una ciudad. La suerte se echa en el regazo, mas de Jehová es la decisión de ella. Capítulo 17. Mejor es un bocado seco y en paz que casa de contienda llena de provisiones. El siervo prudente se enseñoreará del hijo que deshonra y con los hermanos compartirá la herencia. El crisol para la plata y la hornaza para el oro, pero Jehová prueba los corazones. El malo está atento al labio inicuo y el mentiroso escucha la lengua detractora. El que escarnece al pobre afrenta a su hacedor. Y el que se alegra de la calamidad no quedará sin castigo. Corona de los viejos son los nietos, y la honra de los hijos sus padres. No conviene al necio la altilocuencia, cuanto menos al príncipe el labio mentiroso.
1: A ti atribuimos la gloria.
2: Vamos.

0: Vamos a levantar el corazón y se lo decimos a Él. Alza tus brazos donde tú estés. Es para Él.
1: A ti en esa cruz
0: venciste.

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0: pozo, Señor.
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sea yo. 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Sé que solo en ti y por tu sangre derramada en esa cruz, yo tengo entrada al santuario.

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1: Yo también creo. ¿Usted cree? Abriste el mar.

eres mi libertador, eres Dios, eres creador, eres mi salvador, aumenta mi fe, hazla crecer.

0: 出来的劣质部门。
1: Hay una sola cosa que yo quiero hacer. Yo quiero entregar mi vida en servicio y en amor a mi Señor. Y usted, en respuesta a ese amor, levante sus manos conmigo y dígaselo.

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1: Yo creo que la misma gratitud tenemos usted y yo.

0: siempre te amaremos, Señor.
1: Cuán hermoso.
2: Adora la iglesia.

Si conocieres el don de Dios, ¿quién es el que te dice, te dará agua viva? Yo soy el que habla contigo. Siempre te preguntaste, ¿quién podría llenarte? ¿Quién saciaría tu sed? Yo soy el que habla contigo.

si tu corazón está como esa mujer samaritana, buscando agua viva. Esa agua viva solamente puedes encontrarla en Jesús, el dador de la vida. La palabra de Dios enseña que todos los hombres son pecadores, están destituidos de la gloria de Dios, que la paga del pecado es muerte, mas la dádiva, el regalo de Dios, es la vida eterna. Así como esa mujer samaritana, me gustaría invitarte para que invites a Jesús a que entre a tu corazón y que recibas el don de la vida eterna y que nunca más tengas sed. Repite conmigo: Señor, yo reconozco que soy un pecador. Me arrepiento de todos mis pecados. Confieso con mi boca que Jesús es el Hijo de Dios. Y yo creo con todo mi corazón que Dios el Padre lo resucitó de los muertos. Amén. Si hiciste esta oración con nosotros, quiero recordarle que nunca más tendrá sed. Jamás, jamás, nunca tendrá sed. Jesús ha llenado tu corazón. Dios te bendiga.

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0: Dios es capaz de hacer cualquier cosa. No hay nada que Él no pueda hacer. Él es especialista en imposibles. Yo no sé qué usted necesita, pero Él tiene el poder para darle el milagro hoy. Le invito a que cante conmigo esta canción. Alce su voz fuerte.
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Este es un canto que hemos cantado en esta noche, porque lo sabemos de corazón. Pero algunos en esta noche tienen que hacerlo una declaración profética. Señor, yo confío en que tú estás obrando tu perfecta voluntad en mi vida, porque tú me amas. Dilo conmigo, Señor, tú me amas. Siempre me has amado y siempre me amarás. Tú nunca dejarás de amarme y tu amor me sostiene, tu amor me fortalece. Y por eso yo lo canto, por eso yo lo declaro, Señor, que en ti está mi confianza. No importan las circunstancias, yo me levanto en fe y declaro que tú eres digno.

Si es el anhelo de tu corazón, levanta tus manos y dile: yo quiero estar en tu presencia cada mañana, Señor. Quiero ver la estrella de la mañana.

te puedo ofrecer, que otros no te hayan dado, solo puedo entregar mi vida.

La única ofrenda que vale la pena es cuando lo das todo. Si no das todo, no diste lo suficiente. Él lo dio todo para que tú lo tuvieses todo. ¿Cuántos dicen amén? Espíritu Santo, mi amado, mi amigo, tú que prometiste siempre estar conmigo, ponete de pie.

lo que has hecho por mí, solo puedo dar.

En esta hora quiero terminar la serie de cómo prosperar en el trabajo y en los negocios. ¿Han aprendido algo? Esta es la séptima enseñanza y la última de esta serie. Entonces vamos a aprender. ¿Qué dice la Biblia? Hoy vamos a tocar hoy unos puntos muy importantes, principios. Vamos a hablar sobre qué dice la Biblia acerca de pedir prestado, qué dice la Biblia acerca de si nosotros podemos prestar y bajo qué condiciones o cómo, qué dice la Biblia acerca de las deudas y qué dice la Biblia acerca de salir fiador, ¿verdad? Entonces vamos a aprender esto en esta hora. Hay dos lados bíblicos respecto al punto de pedir prestado. Hay dos lados bíblicos. El primero, le voy a hablar en este momento, acerca de pedir prestado. ¿Qué dice la Biblia acerca de las personas o aún los cristianos que piden prestado? ¿Qué dice la Escritura? La Escritura está llena de estas enseñanzas, porque acuérdense que lo que Dios quiere es que vivamos bien. ¿Cuántos creen eso? Entonces, si nosotros guardamos los principios de la Biblia, obviamente nos va a ir bien. Entonces, ¿qué dice la Biblia? Por una parte, en el lado uno, podemos decirle acerca del pedir prestado. Vamos al Éxodo capítulo 22.

0: Versículo 14, Éxodo 22, 14. Lado 1, acerca de pedir prestado. ¿Qué dice la Escritura? Éxodo 22, 14. Dice así: pero si alguno hubiere tomado prestada bestia de su prójimo, así que préstame la vaca, ¿no? O préstame el perro. O préstame el buey para trabajar. Así dice. Dice, y fuere estropeada la bestia, o muerta. O sea, tú fuiste a pedir prestado, en este caso un animal, dice aquí, pero se aplica a las cosas. Oiga, pues me presta su carro. Fíjate lo que dice la Biblia, ¿eh? Y estando ausente su dueño de la cosa que tú pediste prestado, deberá, ¿qué? Pagarla. Es decir, si tú pides prestada una bicicleta para ir a comprar algo, y le dices a tu vecino, préstame la bicicleta, y él te la presta. Fíjense la ética cristiana, ¿eh? O sea, lo correcto, lo que la Biblia dice al respecto. Entonces tu vecino te presta la bicicleta, la dejas ahí y te la roban. ¿Qué tienes que hacer? No, tú no puedes llegar y decir, no, pues me la robaron y pues ni modo, compadre. No, escúchame bien, si tú eres cristiano, si no, no, obviamente, ¿no? Si tú eres cristiano y pides una cosa prestada, te la roban o se estropea, ¿qué tienes que hacer? Díganlo fuerte, tienes que pagarla. ¿Qué tienes que hacer? ¿Se han fijado que siempre que se piden cosas prestadas, algo pasa? Dicen los rancheros que hay dos cosas que no se debe prestar, la esposa ni el caballo. Quita el caballo y pone el carro. Es bien difícil eso, ¿eh? Y siempre pasa algo, lo rayan o hacen algo. Entonces tú no te puedes hacer de la vista gorda y decir, no, aquí no pasó nada. No, espérame, aquí pasó algo. Y Dios te dice que si tú tomas algún artículo, alguna cosa prestada, tienes que pagarla. Entonces no te quieras pasar de listo. Esto es lo que dice respecto a pedir cosas prestadas. Deben pagarse. Hay un versículo en Segunda de Reyes capítulo 6 para que vean qué es lo que pasa a las cosas cuando las pedimos prestadas. Segunda de Reyes 6, 5. Resulta que dice que aconteció que mientras uno derribaba un árbol, estaba ahí Eliseo con los profetas, los hijos de los profetas, mientras uno derribaba un árbol, se le cayó el hacha en el agua. Y gritó diciendo, ¡ah, Señor mío! Era prestada. Esa era su apuración. ¿Saben por qué eso era su apuración? ¿De este? Porque él sabía que debía de pagarla. Por eso gritó. Dijo, ¡ay, Señor mío! Era prestada. Nada más que en este pasaje en la Escritura dice la Biblia que Eliseo dijo, a ver, ¿dónde está el mango del hacha? Y se había quedado con el puro mango. Y le dice, toma, y se la da. Y dice la Biblia que Dios hizo un milagro allí. ¿Se acuerdan? Dice que el hierro del hacha flotó. Ahora, escúchame bien, ese fue un milagro. Algunos de ustedes necesitan un milagro. Dios puede hacer un milagro. Pero un milagro es algo extraordinario. No es algo ordinario. Que Dios siempre te traiga de milagro, milagro, milagro, milagro, milagro. Saben que no es así. Hay cosas que Dios nos ha dado a nosotros la responsabilidad. Y es muy fácil echarle la bolita al Señor. ¡Sácame de eso! ¡Sácame de eso! ¡Sácame de eso! Y tú te metes y te metes. No. Dios eventualmente puede hacer un milagro para que luego vayas y compres tu hacha. Y no andes pidiendo prestado. Y si pides algún día un carro prestado, no, miren, uno se da inmediatamente cuenta quién no es el dueño del carro que va manejando cuando pasan los topes. Es bien fácil. Fíjate los policías cómo se pasan los topes. ¿Ah? Esa es irresponsabilidad. Pero nosotros estamos llamados a otras cosas, fíjense. Entonces, si tú pides el carro prestado, si pides, no sé, la bicicleta, la moto, mira, ora al Señor y dile, Señor, protégeme, guárdame. Porque la Biblia enseña sobre esto. En Proverbios 22, vamos a ver qué más dice. Proverbios capítulo 22, en el versículo número 7. Obviamente incluye el pedir dinero. Y yo quiero que noten ustedes lo que dice el versículo, el Proverbios 22, 7. Dice, el rico se enseñorea de los pobres. Y el que toma prestado es siervo del que presta. O sea, tú pierdes autoridad, pierdes presencia, pierdes autoridad moral, espiritual, porque, bueno, moral tal vez no, pero espiritual sí. Y pierdes, hay algo espiritual cuando alguien va y pide prestado. ¿Te has fijado cómo tú cuando gente va y pide prestado a la casa de empeño y a ese tipo de instituciones, te tratan bien feo? ¿El que sigue? Oiga, ¿cuánto? Oiga, tampoco, si quieres, si no, pues váyase, el que sigue. Te tratan mal. ¿Por qué? Porque no tienes presencia ahí en ese asunto. Porque el que pide prestado es siervo y el siervo calla. El siervo se calla, no dice nada. Dice la Biblia en Deuteronomio 28, en los primeros 15 versículos, que una de las bendiciones que Dios le quería dar a Israel era precisamente esa. Y tú prestarás a muchas naciones y tú no pedirás prestado. Y tú no pedirás prestado. Un cristiano, créanme, hermanos, se los digo con sinceridad y con conocimiento de causa. Un cristiano no debería pararse en el monte de piedad. Fíjate hasta cómo se llama. El Estado teniendo piedad de ti. Porque es del Estado. Son instituciones, bueno, esas son, algunas son del Estado, otras son privadas, pero en fin. Entonces, fíjate lo que dice Mateo 5:42. Mateo 5, versículo 42. Estamos viendo el lado 1, el lado A, acerca de pedir prestado, ¿sí? Vamos a Mateo 5:42. Y vamos a tratar de darles a ustedes un equilibrio, un balance en este punto. Hay algunos que se quieren pasar de listos, pidiéndole a todo mundo, y escriben este versículo, pero vamos a ver qué es lo que quiere decir. ¿Qué quiso decir Jesús en Mateo 5:42? ¿Ya lo tiene? Ok. Voy a leer. Dice así. Al que te pida, dale. Ah, y entonces los gandallas dicen, no, ¡ay, aleluya! ¡Qué buen versículo! Dicen. Aquí dice, qué bendición con ese versículo. Al que te pida, dale, entonces, van y te piden. Fíjate cómo ellos tratan de hacer funcionar esto. Van contigo y te dicen, oye hermano, pues présteme una lana, fíjese que. Y luego usted le dice, no, pues no tengo, no, o no te quiero prestar. Usted no es cristiano, hermano. La Biblia dice, el que te pida, dale. ¿Quieren leer qué más dice? Ok. 5:42. Al que te pida, dale. Y al que quiera tomar de ti prestado, no se lo rehuses. Mira, si este te trae una interpretación así toda chueca, pues al que te pida, dale. Tú también dale, Estoy bromeando, ustedes saben, ¿no? Lo que estoy tratando de hacer es equilibrar el asunto. No podemos torcer las escrituras, hermano. Ahora, cuando alguien tuerce las escrituras y el otro no sabe, lo manipula. Ah, pues no, que son cristianos y que quién sabe qué. Hay mucha gente que llega aquí, siempre llegan al final de la reunión, obviamente, ¿no? Y dicen, oiga, pastor, me dijeron que aquí ayudan. Me dicen. ¿Y quién le dijo que aquí ayudan? Pues alguien me mandó para acá, dice que necesito 70 mil pesos porque... pues necesito comprarme un carro, aunque usted no lo crea, hermanos. Y bueno, yo sé que la Biblia dice que te pida, dale, y pues los cristianos, pues Dios los bendice y pues yo quiero que me bendigan, dice. A eso se le debe de dar un coscorrón. A que te pida, dale, le vamos a dar un coscorrón. Pero fíjese, yo quiero hacerle el contraste en el versículo 38, en el contexto del capítulo, dice, oísteis que fue dicho. Jesús está, lo que está haciendo aquí Jesús es marcando una ética mucho más alta que la que los discípulos y la gente que lo estaba escuchando en ese momento tenían. Vamos, versículo 38. Oísteis que fue dicho, ojo por ojo y diente por diente. O sea, lo que te haga, ojo por ojo, diente por diente. Se valía en la ley eso, fíjense. Pero Jesús le dice, pero yo os digo, no resistáis al que es malo. O sea, no lo resistas, no te pongas al tú por tú con él. Antes, a cualquiera que te hiera en la mejilla derecha, vuélvele también la otra. ¿Qué significa? Que no te des por ofendido, hermano. ¿Sí? Que si te dice cosas, no te pongas al tú por tú con él. El darle la otra mejilla significa que tú no te das por ofendido. El problema es cuando tú te das por ofendido. Entonces, fíjate cómo Jesús está enseñándole a sus discípulos un código de ética mucho más elevado. Ya no es tanto, tú me das, tú me la pagas, no. Al que te den una mejilla, el que te ofenda, ponle la otra. O sea, no te des por ofendido, eso significa. Versículo 40. Y al que quiera ponerte a pleito y quitarte la túnica, déjale también la capa. O sea, significa que tú no, por ningún motivo te tienes que poner al tú por tú con él. Y a cualquiera que te obligue, versículo 41, a llevar carga por una milla, ve con él dos. Porque la ley romana decía que un judío, por ley romana, estaba obligado a llevar el cargamento que un romano, cuando fuera en el camino, llevara. Entonces veía un judío y decía, hey tú, ayúdame, órale. Y quisieron o no, ellos tenían que hacerlo, porque así decía la ley romana. Acuérdense que los judíos estaban bajo el yugo romano. Entonces decía la ley romana que el judío debía de ayudarle a cargar, ¿qué? Una milla. Entonces dice, ve con él dos. O sea, es cierto, pueden abusar de ti, pero Dios es un Dios justo. Esto va para aquellos que tienen sus trabajos o sus negocios y siempre hay gente mala. Y siempre hay gente que abusa cometiendo injusticias. El Señor les dice a ustedes, ve dos millas con Él. Espérate, aguántate. Porque Dios es un Dios justo y va a poner todo en orden. Pero no pierdas tu lugar. No seas de los que nomás ven la primera presión y luego salen corriendo. No corran, hermanos. Tranquilos. Eso es lo que el Señor está enseñando. Un nuevo código de ética. Versículo 42. Ahí es donde entras. Al que te pida, dale. Y al que quiera tomar de ti prestado, no se lo rehúses. Oísteis que fue dicho, amarás a tu prójimo y aborrecerás a tu enemigo. Pero yo os digo, amad a vuestros enemigos. Fíjate cómo es más elevado. Bendecid a los que os maldicen. Haced bien a los que os aborrecen. Y orad por los que os ultrajan y os persiguen. Pero el versículo que nos atañe es, al que te pida, dale. Eso significa que a cualquiera, fíjense bien, a cualquiera que abusando te quiera pedir todo, tú debes de dárselo. Créanme que ese no es el verdadero significado, ¿eh? Si bien dice ahí, si lo sacamos así del contexto, efectivamente, al que te pida, dale, y al que quiere tomar de ti prestado, no se lo rehuses. Porque si tú no tienes para prestarle, ¿cómo no se lo vas a rehusar? ¿Me explico? Voy a hablar un poco más para que quede más claro. Ese, miren, fíjense, ese es el lado uno, pedir prestado. Pero ahora vamos al otro lado, el que presta. Vamos a Deuteronomio 15. Deuteronomio 15. Entonces la pregunta es, cualquiera que viene a mí, cualquiera... ¿Le debo de prestar así porque la Biblia dice no le rehuses? Lo que Jesús quiso decir es que tu corazón debe de ser sensible. Y vamos a estudiar más adelante cómo el Señor nos habla de que debemos de gobernar este asunto con juicio y con inteligencia. Vamos a Deuteronomio capítulo 15, versículo 7. Cuando haya en medio de ti menesteroso, yo quiero que subrayen la palabra menesteroso. ¿Qué es un menesteroso? Alguien que carece de casi todo. Un pobre. Cuando haya en medio de ti menesteroso de alguno de tus hermanos, en alguna de tus ciudades, en la tierra que Jehová tu Dios te da, no endurecerás tu corazón, ni cerrarás tu mano contra tu hermano pobre. Tienen que saber distinguir, hermanos, entre el que verdaderamente tiene una necesidad y el que es bien gandalla. Tienen que pedirle a Dios sabiduría, hermanos, porque Dios sí les va a mostrar. Cuando yo soy ante una situación así, enfrente de una persona que tiene necesidad o que está pidiendo, yo siempre le digo al Señor: Señor, revélame, muéstrame. Y ay, hermanos, ¿cuántas veces es gente que nada más quiere abusar? Yo les conté alguna vez de una persona que vino y pidió el típico, ¿no? Para mi viaje, no sé a dónde, siempre todos van a Tijuana, no sé por qué. Pero este dice: mire, yo voy a Tijuana, pero primero quiero llegar a Tepic. Y le dije: bueno, ok. Le dije: yo te voy a dar para tu pasaje de aquí a Tepic. Ah, pues deme, pues. Entonces le digo: no, yo te voy a llevar, te voy a subir al camión, yo le pago al chofer y ya. Entonces lo llevé aquí a la de Lázaro Cárdenas. Antes pasaban por ahí los camiones. Ya hace tiempo de esto. Entonces, ya pasa el camión y yo estacioné mi carro en la otra, una calle hacia atrás. Y pasa el camión y ya se sube, yo me subo con él. Le digo: se cobra un pasaje para Tepic, y le pagué. Y le di aparte 50 pesos para su torta. Entonces, ah, muchas gracias, dice. Y se sienta, ¿no? Y yo me bajo, me subo a mi auto y me quedo viendo el camión. Y me voy siguiendo el camión. Y en el mercado de abastos se bajó. Pero él no me vio que yo le iba siguiendo. Entonces le llego así otra vez. Le digo: ¿no quieres un rayo a Tepic? ¿No quieres? Le digo: no, espérate. Le digo: oye, a ver, espérame. Quiero hablar contigo. ¿Por qué haces eso? No, pues que quién sabe qué. Hay gente muy mala onda. Esa es la verdad. Entonces, fíjense. Cuando Jesús dice: al que te pida, dale. ¿A todo hay que darle? Déjeme decirle una cosa, hermano. Aquí en la congregación, yo sé que hay gente que tiene necesidad, pero gente menesterosa, así que no tenga ni qué... Posiblemente haya alguna, pero eventualmente, hermanos. Se puede dar, ¿no es cierto? Es más, yo a veces me he dado cuenta de gente que no tiene para el camión para venir a una reunión. O a veces se vienen solo con el camión para llegar aquí y no tienen para regresarse. Pero fíjense cómo oro a Dios. De pronto Dios le pone a alguien: dale esto a esta persona. Entonces llegan: oye, hermano, mira, no te ofendas, pero Dios me dijo que te diera esto. 100 pesos, qué sé yo. Y dicen: ay, gracias, Señor, no traía para el camión. Así es como obra Dios. Pero hay algunos que se quieren pasar de listos. Y le piden a uno, le piden a otro. Miren, hay gente que viene, me piden a mí, le piden a Toño, le piden a Chuy. Y como son re buena onda, pues le dan. Pero luego se ponen allá afuera y se surten otros 300 hermanos. No, hombre, se van con la bolsa, pero dicen: no, los hermanos son re buena onda. Y van y se lo gastan en drogas y cuanta cosa. Hermanos, sigamos leyendo. Dice: no cerrarás, en el 7, tu mano contra tu hermano pobre. Pobre. Eso está clarísimo, ¿no? No dice contra el aprovechado, con el hermano aprovechado. Contra el pobre. Al aprovechado ese, mira, se corre la voz inmediatamente cuando alguien es medio que se pasa. Y te quemas. Versículo 8. Si no abrirás a él tu mano liberalmente, y en efecto le prestarás lo que necesite. Es más, si se lo puedes dar, dáselo. Versículo número 9. Escuchen esto. Guárdate de tener en tu corazón pensamiento perverso, diciendo: cerca está el año séptimo, el de la remisión, cuando todas las deudas se perdonaban. Y también, bueno, por otro lado, había gente aprovechada que decía: voy a pedir prestado, porque faltan 2 meses para el año de la remisión, y ahí era cuando entre el pueblo judío se perdonaban todas las deudas. Entonces unos querían pedir, pero se pasaban. Y otros verdaderamente tenían necesidad, y alguno de Israel: préstame esto. Y ellos cerraban su corazón. Y Dios, fíjense, habla de los dos lados. No cerraste un corazón, no tendrás pensamiento perverso. Y digas: ya viene el año de remisión, o sea, del perdón de la deuda, y este no. Y dice Dios: no. Sobre todas las cosas, hermano, mira, pídele a Dios sabiduría y que tu corazón sea honesto y recto delante de Dios. Entonces dice: guarda de tener en tu corazón pensamiento perverso, diciendo: cerca está el año del séptimo de la remisión, y mires con malos ojos a tu hermano menesteroso para no darle. ¿Ven? Salmo 112. Vean este salmo, pónganle mucha atención. Son textos muy pequeños quizás, pero contienen mucha sabiduría, que es la sabiduría de Dios. Salmo 112, versículo 5. Escuchen. El hombre de bien, la mujer de bien, tiene misericordia. ¿Y qué hace? Y presta. Pero yo quiero que ustedes vean el término del versículo. Gobierna sus asuntos con juicio. ¿Qué es eso? Con equidad, con sabiduría, con inteligencia. Hay el otro día una señora muy preocupada, me dice: pastor, ¿qué hago? Dice: ¿usted conoce a fulana de tal, una persona X? Y le digo: sí, pero cuando me da su nombre, yo dije: ya se la surtió también a ella. Entonces le dije: ¿por qué? Dice: ay, hermano, es que fíjese que me habló hoy a las 5 de la mañana y que no tenía para este, no tenía para el otro. Le dije: no, pues fíjese, pues a todo mundo le habla a esas horas. Le dije: no, esa señora ya agarró su forma de sacarles dinero. ¿Verdad que sí, hermano? Mira, lloré, dice. Y le dije: señor. Y el señor me dijo: no le des nada. Pero como es re buena onda, los cristianos, ¿verdad que son re buena onda? Tenía dudas de que Dios le había dicho: no le des nada. Porque la Biblia dice que le des. Pero la Biblia dice: al pobre, no al aprovechado. Y que gobiernes tus asuntos, ¿con qué? Con juicio. Por eso es muy importante mantener la comunión con Dios, hermano. Porque aún, fíjate, cuando tú estás fresco en la comunión con Dios, a veces no necesita la gente ni venir a decirte. Dios te habla. ¿A cuántos les ha pasado eso? Y te dice Dios: ve y dale esto a aquella persona. Envíale ese sobre. Y tú, obediente, metes ahí o lo que le quieras dar y se lo mandas. Y la otra persona hasta llora. Y dice: gracias, Señor. ¿Les ha tocado eso? Fuiste sensible y te felicito. Eso es lo que tenemos que desarrollar, hermanos. Ahora, ¿qué dice la Biblia sobre las deudas? Porque el que pide se endeuda, ¿no? ¿Cómo es el asunto? Entonces, si tú pides, yo pido, ¿qué dice la Biblia respecto a la deuda? En Segunda de Reyes, capítulo 4, vamos a ver, hay una historia bien interesante. Segunda de Reyes 4, en el versículo 1. Vamos a ver qué dice acerca Dios de las deudas. Aquí vemos el caso muy especial. Vamos a analizar todo el pasaje y vamos a sacar una buena lección de la Biblia. Dice: una mujer, ¿ya lo encontró? De las mujeres de los hijos de los profetas, clamó a Eliseo, el mismo que hizo flotar el hacha, diciendo: tu siervo, mi marido, ha muerto. y tú sabes que tu siervo era temeroso de Dios, y ha venido el acreedor para tomarse dos hijos míos por siervos. ¿Qué sucedió allí? Había una deuda que el esposo de esta mujer había adquirido. Se muere el hombre y deja esa deuda. ¿Sí? Déjeme darle... Bueno, sigamos leyendo y ahorita un comentario que quería hacerles. Dice, mi marido se ha muerto. Él temía a Dios, pero ha venido aquel al que le debíamos y quiere tomarse dos hijos míos por siervos. Y Eliseo le dijo, ¿qué te haré yo? Pero ese ¿qué te haré yo? No es como pídeme y qué quieres que te haga. O sea, no, pues yo qué. O sea, ¿me estás pidiendo prestado o qué? Y fíjense cómo aquí Eliseo no le prestó. Fíjense, ¿eh? Aquí Eliseo juzgó el asunto con sabiduría. Vio a la mujer, cuando se muere el varón de la casa, el que provee todo, si era pobre, es evidente que no deja nada. Y lo más lógico, lo normal es que deje deudas, ¿no es cierto? Bueno, escúchame bien. Cuando tú veas que una mujer enviuda y son pobres, no dudes, ni lo pienses. ¿Entienden? Esa mujer está en necesidad. Pero fíjense, yo quiero que notemos y estudiemos cómo se movió Dios aquí. Dice en el versículo 2, y Eliseo le dijo, ¿qué te haré yo? Y luego le dice, declárame qué tienes en casa. Y ella dijo, tu sierva no tiene nada. No tengo ninguna cosa en casa. Solamente una vasija de aceite. Era pobre la señora. Y él dijo, ve y pide para ti vasijas prestadas de todos tus vecinos. Vasijas vacías, no pocas. Entra luego y enciérrate tú y tus hijos y echa en todas las vasijas. Y cuando una esté llena, pon la parte. Y se fue la mujer, cerró la puerta encerrándose ella y sus hijos, y ellos le traían las vasijas y echaba del aceite. Versículo 6. Cuando las vasijas estuvieron llenas, dijo a un hijo suyo, tráeme aún otras vasijas. Y él dijo, no hay más vasijas. Entonces cesó el aceite. Escuchen bien lo que viene a continuación, ¿eh? Vino ella luego y le contó al varón de Dios, el cual dijo, ve y vende el aceite y paga. ¿Qué le dijo? Ve, vende el aceite y a Dios te suplió y tienes que pagar. ¿Están entendiendo? ¿Les es claro o no? O sea, la deuda que tú adquieres, tienes que pagarla sí o sí, según la Biblia. Ahora, va a haber ocasiones en que requerirás de un milagro, pero es eventual, hermano, de veras. En ese asunto es eventual. Es algo extraordinario, porque Dios no quiere que nadie esté endeudado de su pueblo, porque el que está endeudado es siervo del que le prestó. ¿Entienden? Entonces, Dios estaba interesado en suplir las necesidades de esta señora viuda. Y le multiplicó, le suplió, fue y vendió, y le dijo, ahora con eso, paga. Déjeme contarle algo que sucedió. Bueno, a mí me sucedió. Alguien vino y me pidió. Me pidió prestado. Y yo le presté. Estaba llorando la persona y me rogó. Esa es la verdad. Me rogó. Entonces, bueno, dice la Biblia que el que cierra su corazón contra el que tiene necesidad, pues ¿no? Dice, abrirás tu corazón. Y yo vi que era genuino. Yo sabía, me enteré de la situación. Entonces, yo tenía cómo ayudarle a esa persona para que saliera de su situación. Entonces, cuando yo le doy lo que ella me está pidiendo, le presto, me dice, mira, esto que tú me estás prestando en realidad no es para mí, es para un hijo mío. Que está así y así, y yo lo conozco perfectamente, es al muchacho. Es un buen muchacho, pero tuvo un problema en el negocio y bueno, estaba ahí un poquito de dinero allí para sacar unos asuntitos. Entonces ella dijo, mira, él va a tardar en pagártelo por su situación, pero a mí, dice, yo me voy a jubilar y me van a dar no sé cuántas veces más de lo que yo le había prestado. Dice, y yo me comprometo a pagártelo, lo que le estás prestando a mi hijo. Le dije, está bien. Cuando recibió el dinero, fue y se compró una camionetota nueva. Y a mí no me ha pagado. Eso se llama gandallismo. Porque Dios les suplió. ¿Entienden? Y saben una cosa, y es cristiana esta persona. Eso no se vale, hermanos. No estoy diciendo porque a mí me pasó. Porque no debemos obrar de esa manera. ¿A cuántos? ¿A cuántos? Yo sé de esto, hermano. Aún Dios les suple para que paguen y van y se lo gastan de vacaciones, hermanos. Por el amor de Dios. Por el amor de Dios. Y por amor a ustedes mismos y a su familia. Dios te lo da y luego vas y te lo gastas. Lo tienes ya en la mano y dices, ay, que se espere el compadre. No, ¿cuál que se espere? Este pasaje es tremendo. A ver. ¿Cómo te fue con la venta del aceite? No, hombre, pues vendimos todo. Ah, bueno, con eso ve y paga lo que debes. Toma chocolate y paga lo que debes. Como dijo Pedro Infante, ¿no? ¿Qué más? A ver, vamos a ver otros versículos. Cuando tú prestas a un cristiano, a un familiar, escúchame bien, debe ser sin intereses. Debe ser sin intereses. No tú, nosotros estamos en una ley mucho mayor. En principios éticos mucho más arriba. Y si tú tienes, Dios te ha bendecido, y alguien viene y te pide, y tú le dices, sí, pero con el 10% mensual. Escúchame bien, estás pecando. ¿Quieren que se los pruebe en la Biblia? No se vaya, hermano. Espérese. A ver, ahí va. Nehemías capítulo 5. Nehemías capítulo 5. Vamos a ver qué dice ahí. Para que vean. Vamos a ver aquí la situación, cómo estaba el asunto. Nehemías capítulo 5, versículo 1. ¿Ya lo tiene? Nehemías 5, 1. Mire, voy a leer. Entonces hubo gran clamor del pueblo y de sus mujeres contra sus hermanos judíos. Había quien decía, nosotros, nuestros hijos y nuestras hijas, somos muchos. Por tanto, hemos pedido prestado grano. Escuchen, para comer. Es decir, lo más elemental, hermano. Si hay algo que sí no podemos negar, es un plato de frijoles. ¿Sí o no? Es un vaso de agua. Es un kilo de huevo. ¿Qué sé yo? Eso sí, o sea, no se puede negar. Dice, hemos pedido prestado grano para comer y vivir. Y había quienes decían, hemos empeñado nuestras tierras, nuestras viñas y nuestras casas para comprar grano a causa del hambre. Y había quienes decían, hemos tomado prestado dinero para el tributo del rey. Fíjense, distintas necesidades, distintas circunstancias, pedido prestado, pero era entre los mismos judíos del tiempo de Nehemías. sobre nuestras tierras y viñas, dice. Ahora bien, nuestra carne es como la carne de nuestros hermanos, nuestros hijos como sus hijos. Y aquí que nosotros dimos nuestros hijos y nuestras hijas a servidumbre, y algunas de nuestras hijas lo están ya, y no tenemos posibilidad de rescatarlas, porque nuestras tierras y nuestras viñas son de otros. Y dice Nehemías, y me enojé en gran manera cuando oí su clamor y estas palabras. Entonces lo medité, dice Nehemías, y reprendí a los nobles y a los oficiales y les dije, ¿exigís interés cada uno a vuestros hermanos? Y convoqué contra ellos una gran asamblea, junto a todo el pueblo ahí. Y les dije, nosotros, según nuestras posibilidades, rescatamos a nuestros hermanos judíos que habían sido vendidos a las naciones. Y vosotros vendéis aún a vuestros hermanos y serán vendidos a nosotros mismos. Y callaron, pues no tuvieron que responder. Y dije, no es bueno lo que hacéis. ¿No andaréis en el temor de nuestro Dios para no ser oprobio de las naciones enemigas nuestras? También yo y mis hermanos y mis criados les hemos prestado dinero y grano. Quitémosles ahora este gravamen. Os ruego que les devolváis hoy sus tierras, sus viñas, sus olivares y sus casas, y la centésima parte del dinero, del grano, del vino y del aceite que demandáis de ellos como interés. La centésima parte. Y dijeron, fíjense la reacción, lo devolveremos. Entendieron la reprensión de Nehemías. Está bien, dice, lo devolveremos y nada les demandaremos. Haremos así como tú dices. Entonces convoqué a los sacerdotes y les hice jurar que harían conforme a esto. ¿Sabían ustedes, hermanos, si hay una raza y un pueblo que se ayuda entre ellos, son los judíos? ¿Y de dónde creen que sacaron ese principio? De la Biblia. Entonces, tú no puedes decirle a alguien que está en una necesidad, que efectivamente tiene una necesidad, qué sé yo, X, se le enfermó el niño, no tiene seguro, el hombre no tiene trabajo, y tú te das cuenta, y te dicen, me presta, présteme, te ruega, en el amor del Señor, hermano, tú sabes que es verdadero, genuino, me puede prestar 1,000 pesos, sí, pero con el 10% de interés, yo me encargo, si me doy cuenta de eso. No está prohibido entre nosotros eso, hermano. Ahora fíjate, dice la Biblia, en Deuteronomio, que a tu hermano no le exigirás interés, pero al que no es del pueblo, sí. O sea, a los que no son cristianos, a esos sí, les puedes pedir interés. ¿Por qué es así? Porque aquellos no tienen ley, ¿entiende? Y además, hasta se te pueden pelar. ¿Pero qué cosas? Pero hay otra escritura, fíjense. En Éxodo 22, 25. ¿Están entendiendo o no? Éxodo 22. Fíjate. Suponiendo que tú tienes un negocio que Dios te ha dado y tienes sus trabajadores. El trabajador, como ya vimos, el jornalero vive al día. ¿Cierto? Y hay gente que verdaderamente gana tan poco que no le ajusta lo que gana, ¿no es cierto? Y continuamente se ven obligados, forzados, a pedir que le adelante 100 pesos, 200 pesos de su semana. Estoy hablando del que tiene un negocio cristiano, porque el que tiene un negocio, una persona que no es cristiana y tiene un negocio, ellos te van a tratar mal, te van a gritar. Si tú, oiga, me puede adelantar, ay, ya no, toque, quién sabe qué. Pero escúchame, estoy hablando al patrón cristiano. Y tú sabes que de eso vive. En primer lugar, como ya vimos la semana pasada, no le puedes retener el salario. No debemos hacer eso. Y número dos, si tú ves que efectivamente le cuesta, aunque tú le des algo, un salario que esté un poquito arriba de lo normal, pero pues tiene 5 hijos el hermano, o la persona, el trabajador, aún no siendo cristiano, y te dice, me presta 100 pesos, me adelanta, te puede resultar enfadoso, pero déjame decirte una cosa, por favor, no se lo niegues. No se lo niegues, de veras. Te puede, ay, este cuate es, pero también tú fíjate. Fíjate, gobierna tus asuntos con juicio, porque hay algunos que van y se lo gastan en alcohol, otros en drogas, y no le dan a la familia. Entonces, como tú eres el patrón, tú puedes hablarle a la esposa y decirle, oiga, verdaderamente no les ajusta, no nos ajusta. Ay, pues hoy me dijo mi marido que le iba a pedir 100 pesitos para ajustar, para terminar la semana. No se lo niegues. Préstaselo, porque de todos modos se los vas a rebajar. Pero sin intereses, hermano, por el amor de Dios. ¿De acuerdo? Y Dios, porque el que se acuerda del pobre, dice la Biblia, el que le da al pobre, el que le presta al pobre, a Dios le presta, fíjate. Así dice la Biblia. Éxodo 22, versículo 25. Fíjate cómo, lo que dice ahí. Cuando prestares dinero a uno de mi pueblo, al pobre que está contigo, no te portarás con él como logrero, ni le impondrás usura. Fíjense que, híjole, ustedes van a decir, ay, pastor, bueno, pues, esto no se puede dar entre nosotros, hermanos, escúchenme. Yo me he dado cuenta aquí, entre nosotros. Gente que ha hecho un favor y pide unos intereses impresionantes. Y luego, como la persona está en necesidad, ay, hermano, pero me está pidiendo, si quieres. Y ellos abundando en la bendición de Dios, en la prosperidad que Dios les ha dado, si quieres, le dicen. Bueno, está bien, hermano, pero... Y se la pasan, yo he sabido casos que se la pasan un año pagando los puros intereses sin poder abonar nada a la cuenta. Entre nosotros no, hermano. Entre nosotros no. Pero escuchen otra vez, porque hay algunos que se quieren pasar de listos. Dicen, ah, pues no me van a cobrar intereses. Voy a pedir. ¿Me escucharon, gandallas? Porque nos damos cuenta y sí los llamamos y hablamos con ustedes. Eso no se hace, hermano, aquí. Entonces, ¿qué más dice la Biblia? ¿Qué dice la Biblia sobre salir fiador? Para terminar el tema. ¿Qué dice la Biblia acerca de salir fiador? ¿Cuántos tienen amigos? Todos tenemos. ¿Hay alguien que no tenga amigos? Todos tenemos amigos. Ahora, escúchame bien. Vamos a Proverbios capítulo 6. Vamos rápido. Proverbios 6. ¿Qué con eso de salir fiador? Proverbios 6. Versículo 1. Dice, hijo mío. Fíjate cómo te habla Dios, ¿eh? Te dice, hijo mío, si salieres fiador por tu amigo, si has empeñado tu palabra a un extraño, yo quiero que noten, un amigo y un extraño. ¿Qué es un extraño? Alguien que no es tu amigo. Lo puedes ver, por ejemplo, fíjate. Entre ustedes... Se ven continuamente, ¿cierto? Pero yo estoy consciente de que no todos son amigos entre sí. ¿Estoy en lo cierto? Yo los veo a ustedes, ustedes me ven a mí, pero no todo, yo no soy amigo de todos. Por obvias razones, pues no puedo convivir con todos. Pues no, hasta Jesús tenía un círculo pequeño de amigos. Pedro, Juan, Jacobo. Entonces todos tenemos de alguna manera gente con la que nos relacionamos más. Entonces, fíjate, uno de acá, que sí lo ve de continuo, uno de ahí atrás que ve los acá, y ahora con la pantalla pues se ve más claro. Y ven a otro. Entonces, alguien que aunque lo veas en la iglesia, escúchame, escúchenme bien, porque después diga, no, no, yo quiero enseñarlos a ustedes bien. No es tu amigo, ves que viene aquí y va contigo y te dice, hermano, présteme 100,000 pesos. Oye, hermano, ¿me puede firmar de fiador para mi casa? ¿Cuánto vas a pagar de renta? 15,000 pesos mensuales. Traga saliva. Sí. Tienes que pensártela bien. Entonces, tú, claro, el otro, si tú le dices no, el otro te va a decir, ¿y dónde está el amor de Cristo? ¿Verdad? Pero fíjate lo que dice aquí. Si saleres fiador por tu amigo, si has empeñado tu palabra a un extraño, te has enlazado con las palabras de tu boca y has quedado preso en los dichos de tus labios. Fíjate la instrucción, versículo 3. Haz esto ahora, hijo mío, y líbrate, ya que has caído en la mano de tu prójimo. Ve y humíllate y asegúrate de tu amigo. O sea, si tú le firmas, fíjate bien, la Biblia dice, no salgas de fiador. Pero si es tu amigo, dice, asegúrate de tu amigo. Si tú le firmas, escúchenme bien, si tú le firmas, es porque estás dispuesto a pagar si él no paga. ¿Se entendió? Es decir, en el momento en que tú estampas tu firma como fiador, haz de cuenta, como dice el dicho, fiador, pagador. Tú estás diciendo, yo me comprometo a que si él no paga, yo pago. Ay, compadre, entonces me firma. Entonces me firma de aval, de fiador. Sí, cómo no, yo sé que usted y yo, que no sé qué. Fíjate bien si firmas. Porque luego el otro deja de pagar y te llega el abogado. Entonces tú vas todo enojado con el otro. No, no, espérame. ¿Por qué te enojas? No debes enojarte. Tú con todo gusto, así como le firmaste, ¿cuántos meses va que no le paga el compadre? Pues ya tiene un año que no paga. ¿Y cuánto debe? 25,000. No se preocupe. Por eso le firmé yo. Entonces sacas tu dinero. Sí. ¿Sí o no? ¿Es así o no? Si no, entonces ¿por qué le firmas? Entonces saca los 25 y con todo gusto, porque es tu cuate. Es tu amigo. Entonces tú sacas 1, 2, 25, ya le van 100 para usted, órale, para el taxi. Le das al abogado todavía, porque tú eres bien buena onda. O sea que te la debes de pensar. Fíjese, yo he dado mi firma de aval, creo que a 2 personas, pero yo me aseguro. ¿Cómo me aseguro? Por su testimonio. Firmé por aval de la casa de un hermano de aquí, que es un cristiano intachable. Y vino conmigo y me dijo, fíjate que, y me expone su necesidad. Dice, necesito un aval. Y nadie te ha querido firmar. Dice, pues no, yo te firmo. No lo pensé. ¿Saben por qué le firmé? Porque aún, escúchenme bien, si él no pagara, yo estoy dispuesto a pagar 1,000 pesos de renta que paga, o 1,500, no sé, si se le atrasa. Cuando vino la dueña, fíjense, llega la dueña, yo andaba por aquí. Entonces viene este hermano y me dice, oye, aquí está la señora, la dueña. Entonces llega y me dice, ¿usted va a ser el fiador? Le digo, sí. Y lo dice, ay, qué bueno, dice, ya puede habitar la casa y todo. Le dije, no, mire, por este muchacho, le dije, yo le firmo lo que quiera. Entonces le firmé y me dice, ¿sabe una cosa? Había muchos que querían la casa, pero cuando hablé con este muchacho, no sé, algo me dijo, dice ella, a él, porque con él no voy a tener problemas. Y mire, ya va para un año y no me ha venido a cobrar la señora, porque es bien pagador, ¿entiende? Entonces yo me aseguré también, pero si se le atorara la carreta, escúcheme bien, como yo le firmé, yo estoy dispuesto a pagarle. Entonces, si usted no está dispuesto a pagar, por el amor de Dios, hermano, no firme. ¿Escuchó? Ah, no, no, y peor, todavía. Hay quienes, oiga, ¿me puede prestar su escritura de su casa? ¿No? Hay gente que exige escrituras en negocios o cosas. No, necesitamos una, ahí sí, bueno, vamos a ver qué dice la Biblia. Proverbios 11, 11:15. Dice, a ver, permítame. Con ansiedad será afligido el que sale por fiador de un extraño. Pues sí, si con un cuate, con un amigo, ahora con un extraño, más el que aborreciere las fianzas vivirá seguro. Por supuesto. ¿Ah? ¿Entendieron? Ahora, Proverbios 17. Versículo 17. Proverbios 17, 17. Este versículo es de los que se prestan para la manipulación. En todo tiempo, ama el amigo. Y llega ahí tu cuate. Oye, tú eres mi amigo, ¿verdad? Sí, tú darías la vida por mí. Tú sabes. No juegues, yo soy tu cuatacho. ¿De veras crees que yo soy tu amigo? Sí, sí, claro, claro. Oye, ¿me firmarías de fiador? ¡Ay! ¿Qué dice? En todo tiempo ama el amigo. Y es como un hermano en tiempo de angustia. Pero el hombre falto de entendimiento presta fianzas. Y sale por fiador en presencia de su amigo. ¿El hombre falto de qué? ¿Por qué dice falto de entendimiento? Porque en otros versículos que leímos dice, asegúrate. Porque si tú le firmas, ya, repito, debes de estar bien consciente de que si no paga, tú vas a pagar y no tienes derecho a enojarte. Escúchenme bien y mucho menos venir a darme la queja a mí. Para que yo interceda, porque si a mí no me involucraron en su asunto, no tienen por qué venir a pedirme que yo arregle el asunto. Como una vez llegaron con Jesús y le dijeron, Señor, dile a mi hermano que parta la herencia conmigo. Y le dice, yo no vine a eso. Además, mi labor, y esto es continuo, y eso me quita el tiempo que es muy valioso para mí. Y él les ando yo arreglando sus tranzas. Y él les ando yo arreglando ahí sus cosas. A veces yo le digo, no, mira, arréglate tú. Que viniste a pedirme opinión antes de hacer tu asunto. No, pero no, ayúdenos, pastor. Y yo, no. Si veo que se arreglan, qué bueno. Y si no, me he visto forzado a meter mi mano ahí. En asuntos que yo no debería de perder tiempo en eso, hermano. Entonces, ni el tiempo me quiten a mí, por favor. ¿De acuerdo? Hagan sus asuntos con sabiduría y con juicio. Háganlos bien, hermanos. Entonces, finalmente, Proverbios 22, 26. Proverbios 22, 26. Dice, no seas de aquellos que se comprometen, ni de los que salen por fiadores de deudas. ¿Ves? Si no tuvieres para pagar, ahí está, ya está implicando que si tú firmas, tienes para pagar, ¿no? Entonces, no te enojes. A ver. Sean honestos. Mírenme para acá. ¿Cuántos están empeñados en una firma de fiador? Yo. Ya dije que yo. ¿Quién más? ¡Órale! No. Se chiven. Ah, ¿verdad? Que ya están embarcados. A ver, levanten la mano. Sí. Yo ya les dije que yo con dos. Yo tengo dos firmas allí. A ver, alto la mano. Así, alto la mano. Ok. Bien, estamos en que no se van a enojar. Si no paga al que ustedes le firmaron, no te vas a enojar. Ni vas a venir a quitarme el tiempo. Arreglarte tus bronquitas, ¿verdad que no?
1: Okay.
0: ¿Ustedes tampoco? ¿Los de allá arriba? ¿Los de acá? Porque, escuchen, a los que yo les firmé, si no pagan, yo no voy a ir a quitarles el tiempo a ustedes para que me arreglen. Arreglarte tus bronquitas, ¿verdad que no?
1: Okay.
0: ¿Ustedes tampoco? ¿Los de allá arriba? ¿Los de acá? Porque, escuchen, a los que yo

0: por haber firmado porque el compa no pagó. ¿Por qué han de quitar tu cama? Si no tienes para pagar, no firmes. Y si no paga el otro, paga tú. Por eso es un fiador. Versículo 28. No traspases los linderos antiguos que pusieron tus padres. ¿Cuáles fueron los linderos antiguos? No firmes. Y si firmas, de sabedor de que si no paga el otro, tú pagas. ¿Ah? Finalmente, Romanos 13:8. Romanos 13:8. No debáis a nadie nada. ¿Qué dice? No debáis a nadie nada. Págame lo que me debes, profe. El amor, fíjense lo que dice aquí. No debáis a nadie nada, sino el amaros los unos a los otros. Porque el que ama al prójimo ha cumplido la ley. Yo quiero que noten este texto, ¿eh? Fíjense. No debáis a nadie nada, sino el amaros los unos a los otros. Que lo único que tú debas es el amor. Porque el amor no hace mal al prójimo. Yo espero que hayan entendido el equilibrio, el balance en este asunto. Porque haciendo eso, hermano, y guardando los principios, hermanos, nosotros fueron diseñados por Dios para vivir mejor, por encima de cómo vive el común.
1: Es la una en punto.
0: Es increíble.

Hay muchas cosas por las que tienes que darle gracias. No veniste a ser entretenido. Esto no es un concierto para entretenerte. Levanta tu mano y vuélvete en adoración. Hay cosas por las que debes estar agradecido. Ha salvado Dios tu vida.

la mente, cántale al corazón. Aleluya. Levanta tu voz y canta con nosotros, manos arriba. Tienes algo por qué darle gracias, dile. ¿Se escucha la iglesia? Levanta tu voz, iglesia, no te oigo. Tu adoración tiene que llegar al cielo.

gracias por ser mi padre. Gracias. Gracias, tú hubiese muerto si no hubiese sido por tu misericordia. Muchas gracias, Señor. Muchas gracias. Gracias a todos. Levanta tu voz.

0: toda la gloria, todo el poder, todo el dominio. Pon tus manos juntas. Suelta esa alabanza. Suelta esa alabanza. No veniste a ser entretenido. Suelta ese grito de júbilo. Cristo te exaltamos. Cristo te exaltamos. Cristo te adoramos. Proclamamos, proclamamos tu señorío sobre todo principado, sobre todo dominio. En esta ciudad de Miami, Jesús está vivo. Jesús está vivo. Sobre todo principado, sobre todo dominio, sobre todo señorío. Proclamo tu señorío, proclamo tu poder, proclamo que Cristo está vivo. Pueblo, responde a su presencia. Dije, Cristo está vivo. Cristo está vivo. Cristo está vivo. Grítalo. Cristo está
1: vivo. Está
0: vivo. Está
1: vivo. Está vivo.
0: Levanta esa mano.

0: ese pueblo que alaba, los muertos no le alaban, todo lo que respira alabe a Jehová, alabe a Jehová. Si tú respiras, cuando hay un tipo de persona que no le alaba a los muertos, si tú estás muerto no lo alaba, si tú estás vivo mueve tu mano, mueve tus pies, mueve, mueve, mueve, mueve, mueve. Dios está trayendo rompimiento a tu vida, rompimiento en la finanza, rompimiento en tu hogar. Yo declaro rompimiento, yo declaro rompimiento. Casa paga, trabajo, sanidades en el cuerpo, liberación en tu cuerpo. Levanta la mano. Declaro, declaro rompimiento. Dije, rompimiento, rompimiento, rompimiento en tu matrimonio, rompimiento en tu finanza. Grita rompimiento, rompimiento, rompimiento, rompimiento. Aleluya.
1: Jesús, necesitamos ser como tú. Haz nuestro carácter más como el tuyo. Ayúdanos. Levante sus manos y dígaselo al Señor.

hacer tu voluntad. Necesito morir a mi viejo hombre, que en todo tiempo pueda ser ejemplo, Señor. O levante sus manos y rinda su carácter al Señor. Aquí estamos, Dios.

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Gracias, Señor. Gracias, Señor, porque tú nos rescataste. Con tu amor nos rescataste. Vamos, dale gracias, dale gracias, dale gracias. No te canses de darle gracias. No te canses de darle gracias. Tu amor me rescató. Tu amor me limpió. Tu amor me dio vida eterna, Señor. Por eso cantamos. Por eso cantamos.

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2: Hola. Es un privilegio estar de nuevo con ustedes en este programa. Un saludo muy cordial para todos los que nos ven y nos escuchan el día de hoy. Gracias por permitirnos entrar a sus hogares, sus trabajos, a su automóvil y donde quiera que usted se encuentre el día de hoy. El programa de hoy tiene como propósito hablar acerca de la soledad. La soledad, tal como lo describe el doctor Durham, es un estado mental doloroso, un sentimiento en la profundidad del alma. Puede ser levemente irritante o totalmente paralizante. El doctor Collins agrega, la soledad es la dolorosa percepción de que carecemos de contactos importantes con los demás. Incluye una sensación de vacío interior que puede estar acompañada de tristeza, desaliento, un sentido de aislamiento, inquietud, ansiedad y un intenso anhelo de ser querido o necesitado por alguien. La soledad es un problema muy común. Existe en todas partes, entre toda clase de gente. Como destaca el doctor Durham, una encuesta mostró que uno de cada cuatro participantes dijeron que en las semanas anteriores a la encuesta se habían sentido solos, y uno de cada nueve reportó haberse sentido extremadamente solo la semana anterior. El caso de una joven que, comenzando su primer año de preparatoria, pues experimentó el que tenía que dejar su casa para poder estudiar en esa escuela que estaba lejos de su

0: hogar. Cuando empezó la escuela preparatoria, sus padres se divorciaron y claro, eso afectó grandemente en su corazón. Comenta ella, me fue muy difícil hacer amistades en la escuela. En realidad, nunca pude tener una amiga en la casa. La mayor parte del tiempo, mamá no se encontraba. Me parecía que me moría de soledad. Sin embargo, cuando conocí a un amigo, me invitó a salir. Era él mayor que yo. Y él trató de presionarme para tener relaciones sexuales. Sin embargo, yo no accedí. Aún para tratar de agradarlo, preferí no hacerlo. Sin embargo, a pesar de que pensé que este hombre podría llenar el vacío de la soledad de mi vida, realmente de lo que me di cuenta fue que me sigo sintiendo terriblemente sola. Sí, un estudio hecho por el investigador Wittenberg describe que el mayor temor de las personas, más que la claustrofobia o el miedo a estar encerrados, o el temor a los insectos o a viajar en un avión, es el temor a la soledad. Esta investigación fue realizada en su país, en Londres, Inglaterra. Podemos decir entonces que la soledad es un problema real. Ahora bien, si nosotros quisiéramos ver qué significa esa palabra soledad, pues nuestros diccionarios apuntan a sentirse solo, el estado de una persona que no es visitada por seres queridos, que está abandonada. ¿Qué más puede significar la palabra soledad? Pues muchas personas, por causa de la soledad, se sienten deprimidas. Hoy en día, una causa importante de la depresión es la soledad. Personas que no tienen compañía, que se sienten solas, que han perdido un ser querido cercano, etc., pueden experimentar una profunda soledad. La soledad se podría describir como una esperanza persistente o desesperada, la cual es improbable que se cumpla. Es como si la persona que experimenta soledad se estuviera sintiendo con el deseo de que algo va a pasar, algo va a cambiar en su vida y eso persiste, persiste. De pronto se da cuenta que no se cumple y se sigue sintiendo sola. La soledad es la tristeza que resulta del abandono, del desamparo. Muchas personas se sienten solas en su etapa adulta, en su vejez. Otros abandonados por sus seres queridos. En fin, es más que estar solo. Porque realmente mucha gente disfruta el poder estar solo. Muchísimas personas buscan hoy en día momentos de soledad para descansar, para recrearse, para poder reflexionar, tomarse un tiempo a solas, descansar, etc. Pero la soledad verdadera es aquella que se caracteriza porque falta una interacción humana. Tú puedes estar en medio de una gran multitud y sin embargo sentirte solo. ¿Por qué? No interactúas, no te relacionas con los seres humanos que están a tu alrededor. Y hay un término que yo quiero utilizar en este momento, el matrimonio de pura cáscara. ¿A qué me refiero? Bueno, la mujer que se siente sola porque su esposo no sabe darle compañía y afecto. No siente la compañía, la cercanía, la intimidad con su esposo. Matrimonio de cáscara es aquel que aparentemente hay todo adentro de casa. Hay una sala, hay una cocina, hay cuartos, hay un jardín, hay aparatos domésticos. Sin embargo, no hay la comunicación, no hay el afecto entre el hombre y la mujer, o entre los padres y los hijos, y solamente es una cáscara, vacía, hueca, sin sustancia, que el fruto se ha perdido. Es como la cáscara de la nuez es muy rica, muy sabrosa, o cualquier grano que contiene cáscara, cualquier semilla, el cacahuate, etc. Sin embargo, cuando es la pura cáscara, nos es despreciable muchas veces, es símbolo de estar vacío, de soledad, de que existía algo adentro y ya no existe más. ¿Y en cuántos matrimonios existía al principio un afecto, un cariño, un enamoramiento, una relación mutua? Sin embargo, ha quedado vacío ese hogar, ha quedado ese hogar o ese matrimonio solo. Y eso hace que pierda el atractivo y queda la pura cáscara exterior y la sustancia sabrosa que es el afecto, el cariño, la comunicación, el diálogo, el amor, la compañía, el poder sentir que alguien te ama y está cerca de ti, cuentas con él y te apoya. Eso se ha perdido. Y hoy en día quiero decirte que está afectando a muchísimas personas. Quizás tú eres una persona que está siendo muy afectada por la soledad y este programa tiene como propósito darte esperanza al respecto. Pero es importante darnos cuenta que la soledad existe, es real y afecta a muchísimas personas. Repito, puedes estar en tu matrimonio, en tu hogar y sentirte sola. No sientes el afecto, la cercanía, la intimidad de tu esposo. Muchos hijos pueden tener a sus padres vivos, pero se sienten solos porque no sienten la comunicación, la comprensión, el amor de sus padres. Y así hay personas también que en su trabajo se sienten solas a pesar de estar acompañadas. Y aún, como repetí hace unos momentos, personas en medio de una gran multitud se sienten solas. Entonces, hay personas que en particular sienten la falta de un padre, de una madre, no porque estén muertos, simplemente porque no hay esa intimidad, no hay esa relación, ese cariño. También existe la soledad emocional. La soledad emocional quiere decir que es nuestra incapacidad de relacionarnos con los demás. Hay personas que emocionalmente se sienten incapaces de poder relacionarse con otras personas. Y esto lo veremos con mayor detalle más adelante. La soledad espiritual es ese sentimiento de separación de Dios, del cual debemos estar muy conscientes. Ese sentimiento que existe dentro de nuestro ser, el sentirnos separados de Dios, el sentirte separado de Dios. En una encuesta, el 80% de los adultos reconocen que han sentido soledad alguna vez en su vida, y muchas veces esta ha sido persistente. Y continúa, ¿qué sentimientos se pueden manifestar en la persona que sufre soledad? O sea, ¿qué emociones le afectan o qué sentimientos? Primero, la persona puede sentir desesperación. La persona se siente desesperada, sin esperanza. Se siente impotente. Puede haber temor. La soledad trae mucho temor a veces. Miedo. Miedo a enfrentar situaciones, miedo a enfrentar distintos problemas, miedo a sentirte solo. El temor es algo que invade el alma y la paraliza. El temor es un enemigo del alma que ocasiona que muchas veces no puedas actuar con la libertad que quisieras. Y este puede ser resultado de una soledad persistente en tu vida. La depresión también puede ser un sentimiento o una emoción que se manifiesta en las personas que experimentan soledad persistente. Un vacío. Muchas personas reportan sentir un vacío dentro de ellas mismas por causa de la soledad. Se produce una cavidad interna que no está llena. Y tú sabes que eso trae mucha, mucha soledad. Nos sentimos vacíos, la persona puede llegar a autocompadecerse. ¿Qué quiere decir? La persona siente compasión por ella misma. Pobre de mí, estoy sola, no hay quien me acompañe, no tengo seres queridos a mi alrededor, etc. La persona puede sentir impaciencia, puede sentirse impaciente, de pronto se mueve para un lugar, se mueve para otro, se para, se sienta, va y hace algo, etc. Impaciencia, aburrimiento. Esto es clásico en las personas que se sienten solas. El aburrimiento, pueden pasar largas horas solas, aburridas, o enojo. A veces las personas se sienten irritables, se enojan fácilmente, se sienten inquietas. O sea, no hay tranquilidad. A veces las personas se autocritican a sí mismas. Es que yo no sirvo para nada, yo no merezco nada, etc. Todas estas formas de soledad contribuyen a la depresión. Estas son algunas de las manifestaciones o emociones que se manifiestan en la persona que sufre soledad: desesperación, impotencia, temor, depresión, vacío, autocompasión, impaciencia, aburrimiento, enojo, inquietud, autocrítica, etc. Ahora bien, la pregunta es, ¿por qué nos sentimos muy solos? Hay diferentes respuestas. ¿Por qué hay personas que se sienten muy solas? Primero, hemos perdido una relación. Hay personas que han perdido una relación. O sea, se ha roto un compromiso matrimonial, etc. Ha muerto un padre, ha muerto un esposo. Se ha perdido una relación. Algunas personas sienten que no son necesarias y por lo tanto no se incorporan a la vida social. Se aíslan. Otros se sienten diferentes. Dice la persona, yo soy diferente a los demás. Y eso hace que la persona se aísle. Y es increíble, pero muchas personas, por diferentes complejos, se aíslan. No saben relacionarse con los demás, ni siquiera con su propia familia. Otras personas se sienten muy solas porque son agresivas o mandonas, de tal manera que la gente se aleja de ellos. Otras personas son malinterpretadas, y esto existe mucho. El malinterpretar a una persona y alejarse de ella. Hay personas que no son entendidas, comprendidas, etc. Y la gente se aleja de ellas o ellos se alejan de la gente. Hay circunstancias que nos llevan a sentirnos solos. Las malas relaciones familiares, por ejemplo, cuando una esposa no tiene una relación de amor y de afecto y cariño y de confianza con su esposo o viceversa, o los hijos con los padres, o en el trabajo. Además, vivimos en una sociedad que se mueve tan a prisa y nos hace a un lado. Además, está comprobado que el mirar la televisión profundiza la soledad. ¿Por qué las personas se aíslan y no se comunican entre sí al estar viendo la televisión? Y esto va ocasionando que el diálogo, la comunicación en casa, etcétera, se pierda y papá está en su cuarto mirando su televisión y los hijos cada quien en su cuarto mirando la televisión, o a la hora de la cena están mirando la televisión, nadie habla, nadie quiere interrumpir el programa y no hay comunicación, y está comprobado que hay millones de personas solas con su televisor. También muchas personas se sienten solas porque no tienen una relación cercana y personal con Dios. Y esto incrementa la soledad. Muchos jóvenes en la universidad, cuando dejan sus ciudades para trasladarse a la universidad, cuando dejan sus pueblos, sus casas, pueden experimentar sensaciones de soledad. La soledad no es necesariamente que la persona esté sola. Repetimos, hay personas que les agrada la soledad y la buscan. Podemos estar solos por periodos de tiempo sin sentirnos solos. Sin embargo, la soledad es cuando estamos, repito, faltos de una interacción humana, sea en el matrimonio, sea en la familia, sea en el trabajo, sea en seres queridos, sea en personas cercanas, en amistades, etc. La soledad también puede ser emocional, esa incapacidad de relacionarte con los demás, o espiritual, un sentimiento de separación con Dios. Entonces, cuando hay cambios en tu vida, ya sea un cambio de escuela, un cambio de ciudad, de trabajo, esto puede traer también soledad a tu vida. No tienes con quién compartir esas sensaciones, esas experiencias que te afectan, etcétera, y te sientes sola. Te sientes sola. Algunas ideas falsas sobre la soledad. Una idea falsa es, la soledad es una muestra de debilidad o inmadurez. ¿No es cierto? La soledad es algo real y no es una muestra de debilidad o de inmadurez. La soledad es porque yo estoy mal. No, la soledad simplemente es algo que te está afectando y no necesariamente es porque tú estés mal o porque seas el único que te sientes de esta manera solo. Hay muchísimas personas en este planeta de más de 6.200 millones de habitantes, imagínate. Hay muchísimas, una gran mayoría, que se sienten solos. Entonces es importante que entiendas que la soledad no es una debilidad en tu vida o falta de madurez, no es que estés mal, no es que seas el único que te sientes así. Lo que debes hacer es tratar de corregirla en tu vida, eso sí. Más adelante veremos en este programa que es importantísimo corregir la soledad en tu vida y está en ti el lograrlo o está en ti el seguir perseverando en la soledad destructiva. Hay personas que para poder empezar a vencer la soledad cambian sus hábitos de nutrición, hacen ejercicio regularmente y aprenden a dormir bien. Empiezan a formar a su alrededor creatividad en la lectura, armando algunos rompecabezas, escuchando música, saben utilizar su tiempo a solas, trabajos, exploran la posibilidad de hacer cosas, como ir a alguna excursión o algo para no sentirse solos. Ir a un parque, empiezan a familiarizarse con la gente, empiezan a tratar de interactuar. Esto es algo muy bueno, muy recomendable, es un buen comienzo. Sin embargo, podemos decir que la soledad es una sensación de vacío. Es como si llevaras una cavidad, un vacío dentro de ti. Te sientes aislado o separado de las personas, cortado, vamos a decirlo así, de aquellos con los cuales tú quisieras tener contacto. Hay diversas clases de soledad y diversos grados de soledad. Puede ser que de pronto venga una soledad que es una sensación vaga, en la cual no hay razón por sentirte solo. O sea, es una vaga sensación superficial y no hay ninguna razón para sentirte solo. Es de menor importancia. O existe también la soledad por la privación de un ser querido. O sea, la muerte de un hijo, la muerte de un padre, la muerte de un esposo. Es muy intensa esa soledad y trae un dolor profundo. Y eso hace que, tanto en el matrimonio, la esposa experimente la pérdida de su esposo, los hijos de su padre, etc. O hay personas que de pronto experimentan la soledad porque pierden su trabajo en el cual estaban acostumbrados a convivir con muchas personas. O de pronto los cambian de ciudad y entonces experimentan una soledad y un vacío porque no conocen a nadie, etc. Entonces, la soledad podemos definirla que es un estado pasivo. No debemos dejarla continuar en nuestra vida, sino cambiar eso. O sea, si tú esperas que la soledad salga de tu vida eventualmente y no haces nada por resolver el problema de la soledad, vas a fracasar. Seguirás abrazándote a ella y hundiéndote más y más en esas sensaciones terribles que mencioné hace rato, que inclusive te llevan a la depresión y el desamparo. Entonces es importantísimo que tú mismo te resuelvas ser libre de la soledad. Repetimos, la soledad se puede experimentar en la familia. La esposa que no siente el respaldo, el cariño de su esposo o de los hijos de los padres, el esposo de la esposa, la falta de Dios en tu vida, ese vacío interno que no puedes llenar con nada, etcétera. Es importantísimo entonces poder valorar que la soledad es algo real, es algo que estamos experimentando en nuestros días. Y repito, a pesar de vivir en una sociedad altamente desarrollada, como nunca antes nos sentimos muchas personas solos. La soledad, repito, es estar solo, es esa falta de sentirte acompañado, de tener relación con seres queridos, es esa esperanza que no se cumple, es esa tristeza que resulta de estar abandonado o desesperado, es más que estar solo, es una soledad que puede afectar tus emociones y te hace incapaz de relacionarte con los demás, puede afectar también el vacío interno y evitar llenarlo porque no tienes una relación personal con Dios, puede afectar tu vida, tu relación con tu esposo o tu esposa. Muchísimas personas padecen de soledad el día de hoy. Nos sentimos muy solos porque hemos perdido alguna relación, sentimos que no somos necesarios, somos diferentes a los demás. A veces las personas son agresivas y la gente se aleja de ellas, etc. Y finalmente es importante que reflexionemos, ¿cómo podemos salir de la soledad? ¿Cómo podemos ser libres de la soledad en nuestras propias vidas?
1: 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Continuamos con la segunda parte de este interesante tema.
0: Repito entonces, la soledad no es solamente estar solo. Muchas personas buscan estar a solas para descansar, reflexionar, meditar, etc. La soledad es la sensación persistente de estar sola, que trae tristeza sobre tu vida y que puede afectarte inclusive tus emociones a tal grado que puede producir la depresión. En un mundo poblado, superpoblado, 6.200 millones de personas, muchas personas desean buscar aislarse por unos días, por unos momentos, etcétera, para descansar, tener soledad, serenidad, y esta experiencia es correcta. Sin embargo, hay otras personas que sufren soledad. Y esta soledad puede ser por la falta de saber relacionarte con los demás en tu vida, y también porque en esta sociedad muchas veces ya nuestra relación con los seres humanos es de cliente, de colega, pero no de amigo, etcétera. Y la relación se va haciendo fría, se va enfriando esa relación. Entonces, es muy importante que podamos valorar qué tanto afecta la soledad en tu vida. Muchas personas se sienten con una soledad incurable, incurable en medio de este mundo. Se sienten solos, ignorados, que han sido dejados afuera y olvidados. Abandonados. ¿Eres tú? ¿Acaso el día de hoy tú te sientes incomprendido, aislada, sola, ignorado? ¿Te han dejado afuera? ¿Sientes que tu vida está olvidada de los demás? ¿Te sientes abandonado? Quiero decirte que hay esperanza para tu vida. Es importante que podamos valorar que la soledad no es buena y debes despojarte de ella porque es una de las sensaciones más aterrorizantes del mundo. La sensación de estar totalmente solo. Personas que permanecen en una sensación continua de aislamiento, desconectada de los demás, que se preguntan dentro de sí mismas, ¿por qué a nadie le importo? Nadie me ayuda, nadie me da consuelo. ¿Te has sentido de esta manera? ¿Te sientes sola en este mismo momento? La soledad no es algo nuevo. Después de que Dios creó a Adán, Dios mismo dijo, no es bueno que el hombre esté solo. No es bueno que el hombre esté solo. La soledad es algo que ha acompañado a los hombres a través de miles de años. Y muchos han sido atrapados por esa soledad incurable. Otros han podido vencer. Recordamos que la causa de la soledad no es solamente física, sino también puede afectar nuestras áreas psicológicas y espirituales. Psicológicas porque nos incapacitamos a nosotros mismos en relacionarnos con los demás, nos aislamos a veces por un rencor, por un resentimiento, porque nos han dañado, nos han lastimado. Y espiritual porque sentimos un gran vacío dentro de nosotros mismos que es del tamaño de Dios y solo Dios puede llenar ese vacío. Es el vacío espiritual. Y la soledad produce mucho estrés. Está comprobado que las personas solas tienen un grado muy elevado de estrés que puede llevar ese estrés a la depresión, pero también puede llevar a otro tipo de enfermedades cardiovasculares y a la muerte. Muchas personas han muerto solas, invadidas por el sentimiento de soledad, ya sea ancianos o ya sea jóvenes que se sienten totalmente solos y de pronto en un arrebato se suicidan, o muchas mujeres que se sienten solas, y muchos hombres que tratan de llenar su vacío con alcohol y drogas, o sexo promiscuo, y mujeres también, porque no han tenido el disfrute de la compañía de sus padres, el gozo de ser personas que han gozado de una relación mutua entre padres e hijos, esposos y esposas, viceversa, una relación dichosa. Y experimentan hoy un vacío enorme dentro de ellos mismos y tratan de llenarlo con alcohol, drogas, sexo promiscuo, con inmoralidad. Y lo único que están haciendo es aumentar esa sensación de soledad, porque tanto el alcohol como las drogas solo provocan que te sientas más solo, más aislado, más abandonado, más desamparado. Nadie cuida de mí. Muchos tienen este ruego en su corazón. Nadie, a nadie le importo. Mi soledad es muestra de que soy débil. Mi soledad es que tengo un problema serio y quizás sea el único que siento esto. De ninguna manera. De ninguna manera. Hay esperanza para la soledad, quiero decirte. Algunos síntomas de la soledad que pueden ser provechosos. El que puedas mirar el día de hoy, si los tienes o no los tienes. A veces la soledad te produce fatiga constante. Es increíble, pero el sentirte solo te fatiga. Puede llenar tu vida de resentimientos. Porque sientes que Dios no te ama, que no le importas a Dios, que Dios te ha dejado solo. O resentimientos contra las personas que te han abandonado, que te han lastimado o que no quieren relacionarse contigo. Puedes sentir como si esto no tuviera solución. Te puedes sentir solo, desamparado, aislado. Aún en medio de una muchedumbre de personas te puedes sentir la persona más solitaria, más sola del mundo. Puedes perder apetito, peso. Puedes aumentar incontrolablemente en el peso. También de pronto puede venir en tu vida el deseo de no hacer cosas, de no intentar hacer nada, o sea, ni el aseo, ni trabajar, o pensamientos de suicidio. Hay personas que se aíslan en sus casas, que no tienen relación con los demás, que se vuelven muy conscientes de su soledad y que tratan de fabricar un mundo artificial alrededor de ellos con la televisión, acumulando bienes materiales, comiendo demasiado, buscando algún pasatiempo en casa, evadiéndose de su soledad. Pero esto no va a traer ninguna solución permanente a tu vida realmente. No va a haber ningún cambio profundo y la soledad va a seguir en tu vida. Entonces, hay un pensamiento que yo quisiera compartirte el día de hoy que refleja el llanto interno de muchas personas que sufren soledad. Las noches más oscuras no están reservadas para aquellos quienes sufren un incendio, un temblor o un huracán. Las horas más oscuras están destinadas para aquellos cuya tragedia pasa desapercibida. ¿Cuál es esa tragedia que pasa desapercibida? El dolor profundo que pertenece a aquellos para quienes no hay rescate programado. ¿Quiénes son aquellos quienes sufren soledad? Aquellos quienes sufren soledad. Y en este pensamiento podemos ver lo siguiente. De pronto en un incendio llega la gente a ayudar, en un temblor, en un huracán inclusive. Pero las horas más oscuras están destinadas para aquellos cuya tragedia pasa desapercibida. ¿Cuál es la tragedia que pasa desapercibida en este mundo? ¿Cuál es el dolor profundo que pertenece a aquellos para quienes no hay rescate programado como en un huracán, incendio o temblor? Aquellos que se sienten solos. Esta es una gran tragedia que pasa desapercibida en este mundo. Y es cierto, es una tragedia terrible sentirte solo. Es una tragedia espantosa sentirte solo. Es doloroso, es costoso en términos de salud física, mental y espiritual. Noches oscuras. Esta palabra revela tristeza, soledad, noches oscuras, noches sin esperanza, noches donde te sientes que ya no hay más adelante en tu vida, solución para tu soledad. Y vivimos en una sociedad que cada día nos volvemos más y más egoístas. Solamente buscamos nuestro propio bien, nos olvidamos del que está solo, del que sufre, nos olvidamos de las personas que están a nuestro alrededor. Cada quien busca su propio bien y no el de otros. Qué triste es ver en esta sociedad fría, mecanizada, endurecida, materialista, insensible, que no nos estemos interesando por ese sentimiento terrible y profundo y desesperado que invade a muchas personas a nuestro alrededor, y es la soledad. Noches oscuras reservadas para aquellos que no saben cómo resolver su soledad. La soledad, podemos decir, es una experiencia en la vida diaria. No tenemos que perder a un ser querido, una esposa, un esposo, o experimentar un fracaso matrimonial para experimentar la soledad. Simplemente, donde no tienes apoyo, donde no te entienden, donde nadie quiere estar cerca de ti para apoyarte, etcétera, puedes experimentar la soledad. Donde no hay comunicación, puedes experimentar la soledad. ¿Cómo puedes manejar tales situaciones? ¿Cómo puedes enfrentar esto? ¿Cómo puedes hacerlo? Mucha gente se siente avasallada o superada por la soledad, de tal manera que, a pesar de tener actividades y de buscar maneras de relacionarte con otras personas, la soledad sigue invadiéndote en una forma profunda. Es increíble la cantidad de personas que creen que con un noviazgo o relaciones sexuales promiscuas antes del matrimonio van a poder sentir un alivio a la soledad. De ninguna manera. La soledad es muy profunda y solamente alguien tan grande y tan maravilloso como Dios puede llenar la soledad, solamente alguien así. En el Salmo 25:6, la persona que escribió este salmo, inspirado por el Espíritu Santo, experimenta un momento de soledad en su vida y dice: acuérdate, oh Señor, de tus piedades y de tus misericordias, que son perpetuas. ¿Cuántos, como este hombre, en sus oraciones, en su clamor, en las noches, en el día, dicen: acuérdate, oh Dios, de tus piedades y de tus misericordias? ¿Y por qué quiero enfocar hacia Dios? Porque hemos estado viendo el enfoque humano, el enfoque emocional, el enfoque práctico, los síntomas de la soledad, la realidad de la soledad. Pero, ¿cuál es la solución radical, de raíz, para poder vencer la soledad? En el Salmo 23 también vemos una promesa para aquellos que desean llenar su vacío, su soledad. Dice: el Señor Dios es mi pastor, nada me faltará. Muchas personas se sienten solas, sienten que les falta algo. Si tú eres una persona que te sientes así, tienes que saber que Dios conoce nuestra condición y sabe que somos polvo y ceniza. Se acuerda de nosotros. En lugares de delicados pastos me hará descansar. junto a aguas de reposo me pastoreará, delicados pastos. Quiere decir que esa hambre que hay en nuestro interior de ser amados, de ser comprendidos, de estar consolados, de sentir la cercanía de alguien que nos ame, la puede suplir Dios. Delicados pastos, pastos suculentos que alimentan el alma. Y no hay nada que alimente más el alma del ser humano que sentirse amada por Dios. Junto a aguas de reposo me pastoreará, aguas tranquilas, que quitan todo temor de nuestra vida, todo temblor, todo desasosiego interno, toda intranquilidad que supera aún en nuestras vidas el poder controlarnos a nosotros mismos. Confortará mi alma. ¿Quién más que Dios, el Todopoderoso, Jesús, puede restaurar tu alma sola, vacía, dañada? ¿Quién más puede acompañarte aunque andes en valle de sombra, de muerte? No temeré, no temerás mal alguno, porque tú estarás conmigo. Aquí está la promesa. Dios nos acompaña en nuestra soledad. Cuando volvemos nuestro corazón a Dios, cuando miramos hacia Dios, cuando decimos, como ese hombre, acuérdate, oh Señor, de tus piedades y tus misericordias. En otras palabras, acuérdate, Dios, acuérdate de mí. Cuando somos humildes y nos volvemos a Dios en una actitud de querer buscarlo sinceramente, desesperadamente, y ponemos toda nuestra confianza en Él como nuestra única esperanza, Él no puede dejarnos solos. Él no puede dejarnos solos. Esto es muy importante. Es muy importante porque debemos aprender a relacionarnos con Dios y con nuestro prójimo. Realmente estas son las dos necesidades más grandes del ser humano. Saberse relacionar con Dios en una forma personal por medio de Cristo Jesús y saberse relacionar con su prójimo. Porque muchas personas se encuentran aisladas por su propia voluntad. Muchas personas se han aislado de otros porque han sido dañados, heridos, porque no han perdonado, etc. Porque no han experimentado un cambio en sus vidas. Quieren seguir siendo los mismos y no se puede. Yo sé que la soledad no es algo agradable. Yo sé que la soledad no es algo, no es una emoción de la cual podamos nosotros gozarnos de ninguna manera. La soledad es algo que inunda nuestro ser y produce noches oscuras y dentro de nosotros un vacío irremediable, incurable. Pero el alivio se encontrará solamente cuando vamos más allá de los síntomas de la soledad y tratamos con el centro de la misma. O sea, ¿qué hace que brote en nuestro interior ese sentimiento de soledad? Ese sentimiento que afecta a todo nuestro ser, como si fuera una fuente que está brotando de aflicción. La falta de familiaridad, de cercanía, de amistad con otras personas es la respuesta y es correcto. Este es uno de los elementos más dolorosos. Cuando no tenemos esa familiaridad, esa cercanía, esa amistad con nuestro esposo, nuestra esposa, nuestros seres queridos, los que nos rodean alrededor. Eso es verdad. Pero sin embargo, definitivamente la soledad nace, brota de que el ser humano se ha alejado de Dios. Así que ningún remedio, humanamente hablando, podrá dar alivio permanente. Solo te dará un alivio temporal. Porque la raíz de la soledad es algo espiritual. Cuando Dios está contigo, aunque todos te abandonen, aunque tu padre y tu madre te abandonaren, Dios no te abandonará. Yo estaré con ustedes todos los días hasta el fin del mundo. Promesas preciosas. La soledad, repetimos, es sentirte solo, sin compañía, cortado de los demás, no ser frecuentado por seres humanos, sentirte triste, un sentimiento de desolación. Yo creo que la palabra de nuestro diccionario castellano que más refleja desolación es soledad. Es una de las cosas que más afectan, afligen a las víctimas de la soledad. Y muchas veces somos incapaces para poder diagnosticar la naturaleza y el recurso de la soledad. Y por lo tanto, somos incapaces de encontrar un remedio para la soledad en nuestras vidas. En la consejería matrimonial personal, en la cual hemos estado trabajando en los últimos años, nos damos cuenta que muchas personas acuden a una pareja, a otra pareja, a un matrimonio, a otro nuevo matrimonio, tratando de llenar esa soledad. Y lo único que están haciendo es una soledad más incurable. Porque no hay nada más frustrante que, habiendo tratado un remedio, sentirte más solo cada vez, más lejos de ese estado de sentirte amado y acompañado por alguien que puede estar muy cerca de ti. ¿Qué podemos decir de las drogas y el alcohol, que muchos tratan de escapar de su soledad, o la televisión para evadirse y pasar largas horas solo, que está dividiendo la interactuación entre papá y mamá en casa? Qué importante es todo esto. La soledad puede tomar muchas formas, y todas ellas indeseables. Un dolor interno, un vacío interno, un anhelo fuerte por sentir una satisfacción, un corazón humano que constantemente se siente insaciable en su deseo profundo de ser amado. Las investigaciones revelan que estas experiencias pueden conducir a una soledad aguda y a una depresión. La muerte de un ser querido, la muerte de un miembro de la familia, la separación, el divorcio, el rompimiento de un compromiso, el abandonar tu país a un nuevo país, todo esto puede producir un trauma emocional en tu propia vida. En una ocasión, un conferencista preguntó a su público, que era muy numeroso, ¿cuál era el problema que más les afectaba? La respuesta unánime fue la soledad. La soledad es algo que no podemos ocultar, es algo que existe, es algo real. Muchos sufren de ella y esto ocasiona desórdenes emocionales muchas veces. En los años recientes la soledad se hace más notoria. Muchas personas se sienten inútiles, se sienten nada, porque no son capaces de relacionarse con otros. Para las personas ancianas, mayores de edad, o para aquellos que han experimentado una familia que se ha desintegrado, o aquellos que han perdido a un ser querido o un amigo, puede provocar una experiencia muy traumática. El sentirte desarraigado y encontrar especialmente difícil el poder establecer una nueva relación, muchas veces es frustrante para muchos cuando han experimentado traumas como los que mencioné: la pérdida de un ser querido, la desintegración de la familia, un divorcio, una experiencia traumática. Las personas se sienten incapaces muchas veces de poder experimentar en sus vidas esa sensación de sentirse amadas, de sentir que alguien está cerca de ellos para ayudarles. Vemos entonces que las causas de la soledad pueden ser relaciones familiares malsanas, como hemos visto, pero también pueden ser factores psicológicos, factores sociológicos, temor, hostilidad, incapacidad para comunicarte, etc. Lo importante es que hay esperanza. Y esa esperanza está en Dios. Dios es aquel que promete volver su rostro a ti y mostrarte sus piedades y misericordias, que son perpetuas, como dice el Salmo 25:6. Y como dice el Salmo 23, Él es mi pastor, nada me faltará, restaurará mi alma, y aunque en valle de sombra o de muerte ande, no temeré mal alguno, porque tú estarás conmigo. Yo estaré con vosotros todos los días hasta el fin del mundo. Preciosas, grandísimas promesas para aquellos que están dispuestos a volver su vida a Dios, haciendo un cambio radical en sus vidas, tomando una decisión de buscar a Dios con todo el corazón y de creer y confiar en su Hijo Jesucristo, aquel que puede llenar ese vacío inmenso y esa soledad por medio de su Santo Espíritu. Vuelve tu corazón a Dios, el cual tendrá de ti misericordia. Que Dios te bendiga.
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¿Por qué no le adoras? Levantando tus manos, cerrando tus ojos y rindiéndote completamente a Él, entregándole tu corazón, entrégale tu corazón y todo tu ser. Dile, yo quiero tu corazón.

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¿por qué no tomamos un momento? Vamos a orar ahora. Si mis hermanos que están adelante se pueden ir a sus asientos.

今天我上班了。¿Por qué me levantas sus manos? Vamos a adorar a Dios.

0: el cielo aquí. Su reino.
1: Queremos tu presencia, papá. Esa es nuestra esencia.

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1: Gloria a Dios, aleluya. Buenos días, buenas tardes o buenas noches a todos nuestros hermanos, amigos en cualquier lugar del universo. Que Dios bendiga sus vidas en este tiempo de reflexión de la palabra del Señor. Seguimos con estudio de la restauración espiritual. Y ayer vimos el primer paso, que es el arrepentimiento. Y hoy vamos a ver el segundo paso, que es la confesión. Vamos a tratar de sacar todo esto hoy, si se puede. Gloria a Dios. La confesión como segundo paso. Y la primera carta de Crónicas, capítulo 16 y el verso 11, vamos a comenzar leyendo la palabra del Señor. Primer libro de Crónicas, capítulo 16 y el versículo 11. Dice la palabra de Dios, así en el nombre del Padre, del Hijo y de su Santo Espíritu, que es en el nombre de Jesús. Buscad a Jehová y su poder, buscar su rostro continuamente. Gloria a Dios. Hermanos, amigos, después de arrepentirnos, debemos de confesar nuestros pecados. Eso es muy importante, confesar nuestros pecados a Dios. Porque la confesión, hermano, es un acto de humildad en el que reconocemos ante Dios nuestra falta y pedimos su perdón. Recuerde, mi hermano, mi amigo, que Dios es fiel y que Él es justo para perdonarnos y limpiarnos de toda injusticia cuando nosotros confesamos nuestro pecado con un corazón sincero. Y aquí está el significado de este versículo que le leí, hermano, de Primera de Crónica 16, 11, porque esto es lo que lo relaciona con la restauración espiritual. La interpretación de la iglesia en el contexto de estos pasos de la comunión que le estoy hablando, el perdón, la confesión y todo lo que viene, aquí se reduce, buscad al Señor y su poder, buscad siempre su rostro. Hermanos, amigos, este versículo destaca la importancia de buscar al Señor y su poder. Por eso es que yo le digo que en el contexto de la restauración nos implica buscar una relación íntima y constante con Dios, de mantenernos unidos con Dios siempre, de confiar en su poder. ¿Para qué, hermano? Para que cuando confiamos en su poder, Él va a traer sanidad y va a renovar a nuestra vida. Sí, mi hermano, ¿cuántas cosas le suceden ahora? Que usted cree que está enfermo, que usted siente esto, que usted siente lo otro. Pero puede ser que solamente haga falta un poquito más de intimidad con Dios. Que haya una constante comunicación con Él. De tener una relación más íntima y constante con nuestro Dios. Porque Dios, cuando nos acercamos a Él, cuando confiamos en su poder, cuando confiamos en su amor, Él va a traer sanidad a nuestra vida. Él va a renovar nuestra vida. Porque mi hermano, mi amigo, la restauración se logra solamente

cuando buscamos a Dios diligentemente. ¿Y qué es diligentemente? Con la sabiduría de Dios, buscando, adorando, alabando, exaltando, leyendo la palabra de Dios, buscando de la sabiduría de Dios en la guianza y el poder de su Santo Espíritu. Esperando que Él nos dé la fortaleza para hacer lo que a Él le agrada. Y eso es lo que nosotros tenemos que entender. En el Salmo 27:8 dice la palabra del Señor así: a ti ha dicho mi corazón, busca mi rostro. Tu rostro buscaré, Señor. Fíjese lo que dice: a ti ha dicho mi corazón, busca mi rostro. Tu rostro buscaré, Señor. Hermanos, amigos, este versículo de la Biblia revela la actitud de búsqueda y del anhelo por la presencia de Dios en la vida del salmista. Y eso es lo que nosotros necesitamos. Ese anhelo, ese deseo de la presencia de Dios en nosotros. Pero muchas veces no sucede porque está más preocupado por preocuparse, valga la redundancia, por la vida de los demás que por la suya propia, porque con su propia vida es que usted va a alabar, va a exaltar, va a glorificar. Usted decide si se acerca a Dios o sigue pensando en llevarle la vida a los demás. Entonces, solo una relación íntima con Dios es que vamos a lograr restaurar nuestra vida. Y entonces vamos a depender de su guianza, de su poder y de su amor. Aquí en el Salmo 27:8, hermano, esto nos enseña del anhelo de la presencia de Dios que había en el salmista, y es lo que tiene que haber en nosotros, la iglesia de nuestro tiempo. Porque en el contexto de la restauración, eso es lo que hay, un deseo profundo de experimentar la comunión con Dios. Un deseo profundo de vivir cerca de Dios. ¿Para qué, hermano? ¿Por qué necesitamos estar cerca constantemente de Él? Para recibir su dirección en todas las áreas de nuestra vida. Fíjese lo que dije. Y yo siempre le digo a los hermanos, y a todos hermanos, hermanas de todas partes que me escriben y que me llamen, yo relaciono todas las cosas de mi vida con Dios. Sí, ¿por qué? Porque cuando tenemos esa relación profunda, cercana con el Señor, Él, cuando nosotros experimentamos esa comunión con Dios, cuando nosotros tenemos esa relación con el Señor, vamos a recibir esa dirección en todas las áreas de nuestra vida. Cuando nosotros, mis hermanos, mis amigos, buscamos su rostro, es que estamos reconociendo, escúcheme esto que le voy a decir, cuando nosotros buscamos su rostro, en ayuno, en oración, cuando nosotros nos hincamos postrados en adoración a su santo nombre, cuando nosotros buscamos su rostro por medio de la palabra de Dios, entonces, hermano, es que estamos reconociendo nuestra necesidad de restauración y de someter nuestra voluntad al Señor y a sus propósitos en nosotros. Ese punto es tan importante y que la iglesia ya no lo predica. Debemos de entender nosotros que cuando nosotros tenemos una comunión con el Señor, ahora si usted va a ser como aquella hermana que dice de que ella se la pasa viendo la televisión y que ora 5 minutos, no va a tener relación con Dios. Porque tiene relación con el televisor 20 horas al día o más. Entonces, uno tiene que decidir en su vida si quiere tener una relación cercana con Dios. Cuando los programas de la iglesia se hacen, hay mucha gente que tiene sus negocios, que tiene sus cosas que hacer, pero deciden apartar ese día para dedicárselo al Señor. Y eso es lo que va a traer una relación cercana con Dios. Y eso es lo que va a permitir que nosotros
reconozcamos de esa necesidad que hay en nuestra vida de experimentar la restauración espiritual. Y cuando nosotros experimentamos esa restauración espiritual, vamos a someternos a la voluntad de nuestro Padre Celestial. Allí es donde uno relaciona todo, cuando vienen cosas que no son tan buenas, cuando vienen cosas que parecen malas, pero que uno aprende a depender de Dios y a relacionarlo todo con los propósitos de Dios. Hay cosas que pasan en nuestra vida que uno le dice al Señor: Señor, haz tu voluntad en mí. Si esa es tu voluntad, dame sabiduría para aceptar tu voluntad. Esa es la sabiduría de Dios. No es la que le dicen los hombres. En el Salmo, capítulo 105 y el verso 4, dice la palabra de Dios: buscad al Señor y su fortaleza. Buscad siempre su rostro. Óigame, hermano. La palabra está implícita, es tan fácil, es tan directa, para que nosotros no nos equivoquemos en lo que tengamos que hacer. Por eso dice, Salmo 105:4, buscad al Señor y su fortaleza. Buscad siempre su rostro. Vemos en este versículo de la Biblia, ¿no?, que nos subraya nuevamente la importancia de buscar al Señor en nuestra vida. Este versículo de la Biblia nos enseña a buscar su fortaleza, a buscar el rostro del Señor. Y por eso es que en este contexto de restauración y de restaurar lo que se había dañado en nuestras vidas, cuando nosotros, hermanos, amigos, buscamos continuamente su rostro, entonces estamos rendidos a su voluntad y confiamos en su gracia para traer sanidad, para traer restauración a nuestra vida. Eso es lo que produce, hermano, buscar el rostro del Señor continuamente. Y eso es lo único que va a poder restaurar lo que en nuestra vida se había dañado en el mundo de pecados. Eso es lo que va a restaurar en nuestra vida lo que se había dañado, por lo que muchas veces hay muchos mensajeros de Satanás en medio de las congregaciones para destruir al pueblo de Dios. En chismes, en señalaciones, en mentiras. Pero lo que verdaderamente, hermano, nos va a restaurar es eso. El acercarnos a Dios, el buscar el rostro del Señor siempre. El buscar la fortaleza de nuestras vidas en Dios es lo que nos va a restaurar espiritualmente, lo que nos va a dar la fuerza, que nos va a cambiar. Tenemos que reconocernos, hermanos, que cuando nosotros buscamos el rostro del Señor, estamos reconociendo nuestra necesidad de restauración. Sí, pero si usted no quiere ser restaurado, no busque de Dios, solamente vaya a la iglesia y haga un cantito y dos palmitas. No, no, no, eso no es ser cristiano. Ser cristiano es el hombre y la mujer que buscan de Dios, que se acercan a Dios, que claman a Dios, que confían en Dios, que le entregan su vida a Dios para que haga su voluntad en ella. Y eso es lo que nosotros hacemos. Someter nuestra voluntad al propósito de Dios en nuestra vida. Eso cambia todo el panorama cuando empezamos a pensar así. Y cuando vamos al Salmo 105:4, que dice que busquemos al Señor y su fortaleza, y que busquemos siempre su rostro, nos vuelve a decir la importancia de buscar al Señor. Nos vuelve a remarcar la importancia de buscar la fortaleza y el rostro de Dios para nuestra vida. Hermano, toda la vida cristiana, ya sea por restauración o por lo que sea, implica buscar la fortaleza y el poder de Dios para poder superar las dificultades. Se implica buscar el rostro de Dios, la fortaleza de Dios en nuestra vida, para restaurar todos los daños que la vida, que la sociedad y que todo nos ha puesto en nuestra vida.
cuando nosotros buscamos continuamente su rostro, entonces, y solamente entonces, nos rendimos a su voluntad. Sí, mi hermano. Y entonces, cuando nos rendimos a su voluntad, confiamos en su gracia. ¿Para qué? Para traer sanidad a nuestra vida. Muchas veces usted dice, yo no sé por qué solo a mí me pasa en determinado momento, que siento esto, que siento lo otro. Necesita, como todos necesitamos, buscar continuamente el rostro del Señor. Y me decía un hermano, ay hermano, es que usted no sabe la necesidad que me da de entrar en TikTok y en Facebook y en tanta cosa. Sí, hermano, pero tiene uno que aprender a dejar todo lo que le estorba relacionarse con Dios. Aunque la sociedad de nuestro tiempo, ese es el juego de la vida. Pero eso nos aparta de buscar continuamente el rostro del Señor. Y cuando nosotros empecemos a hacer su voluntad y a confiar en su gracia, entonces esa sanidad que tanto deseamos y que no la encontramos. Hermano, hay gente que se hace miles de exámenes de esto, del otro, y no tiene nada, pero los síntomas ahí están. Es porque hace falta relación íntima con Dios. Es porque hace falta buscar más el rostro de Dios en su vida. Tenemos que entender eso. Sí, hermano. Y cuando usted haga eso, el Señor va a traer sanidad a su vida. El Señor va a restaurar su vida. Porque solo acercándonos a Dios, vamos a poder recibir la restauración espiritual. Solo acercándonos a Dios y entregando nuestra voluntad a Él, vamos a aprender a que solo en Él hay sanidad y restauración espiritual. Hermano, en otras palabras, podemos resumir que estos tres versículos que le leí resaltan, hermanos, amigos, la necesidad de buscar a Dios, de buscar su poder y su presencia en ese proceso de restauración. ¿Por qué, hermano? Porque la restauración viene cuando nos acercamos a Dios. Le repito esto. La restauración a nuestra vida solo va a venir cuando nos acercamos a Dios. ¿Pero cómo nos vamos a acercar a Dios? Con humildad, con confianza y con una actitud de anhelo por su dirección, por su fortaleza. Por eso es necesario decirle al Señor todos los días, desde que despertamos, que dirija nuestros pensamientos, que ordene nuestros pensamientos, que dirija nuestros pasos, para que sea Él el que tome el control de nuestra vida. Pero para eso, hermano, se necesita ser humilde, reconocer que dependemos de Dios y que nuestra confianza está en Él. Hermano, amigo, al buscarle diligentemente es que vamos a encontrar la sanidad. Al buscarlo diligentemente es que vamos a alcanzar la renovación que solamente Él nos puede dar. Fíjese en ese punto importante y ya le dije lo que es eso. Ahora entremos al tercer paso rápidamente, que es el perdón. ¿Y a quién el perdón, hermano? Como parte de ese proceso de renovación, nosotros tenemos que perdonar a aquellos que nos han herido o causado algún daño. ¿Por qué? Porque el perdón es un acto de liberación. Porque el perdón es un acto de sanidad que nos permite dejar atrás el resentimiento y la amargura. Cuando nosotros perdonamos a los demás, reflejamos el perdón que hemos recibido de Dios y abrimos nuestro corazón a la restauración divina. Solo así, hermano. Solo a través del perdón. Solo a través de ese perdón vamos a poder experimentar ese proceso de renovación divina en nuestra vida. Hermano, en los libros de Mateo y en Efesios, quiero leerle Efesios capítulo 4 y el versículo 32.
Dice la palabra de Dios en Efesios 4:32. Antes, sed bondadosos unos con otros, misericordioso, perdonándonos unos a otros. Como Dios también os perdonó a vosotros en Cristo. Mis hermanos, mis amigos, este versículo de la Biblia pone de relieve la importancia del perdón en la restauración espiritual. Porque sin perdón no va a haber restauración. Va a haber restauración espiritual. Y algo tan importante que se nos ha olvidado en esta sociedad y en la iglesia. Se nos ha olvidado que también se van a restaurar las relaciones interpersonales, o sea, entre amigos, entre hermanos, entre vecinos, entre la iglesia, entre sus compañeros de trabajo, entre sus compañeros de estudio. Es tan importante el perdón para la restauración espiritual y para las relaciones interpersonales que no lo podemos separar de eso. En esto que estamos hablando, hermanos, de la restauración, esto nos enseña que debemos de ser bondadosos y misericordiosos. ¿Cómo es eso? Cuando nosotros somos misericordiosos, cuando no tomamos en cuenta las ofensas de los demás. Cuando nosotros perdonamos todo lo que nos puedan hacer. Y recuerde que cuando nosotros hacemos eso, estamos siguiendo el ejemplo de Jesús de Nazaret. Estamos siguiendo el ejemplo que Dios nos ordenó a través de Cristo Jesús de Nazaret. Porque Él fue el primero que nos perdonó a nosotros. Y cuando nosotros perdonamos a los demás, liberamos el resentimiento y la amargura en nuestros corazones. Nosotros somos los más beneficiados cuando perdonamos. Y entonces, cuando nosotros liberamos esos sentimientos y la amargura en nuestros corazones, en ese momento estamos abriendo la puerta a la restauración. Y estamos abriendo la puerta a la relación con Dios y esperando y experimentando la paz y la sanidad que solo proviene del perdón. Ya vimos, hermano, todo esto en los capítulos anteriores de la importancia del perdón. Solo cuando nosotros perdonamos es que vamos a sentir paz con nosotros mismos. Y cuando estemos en paz con nosotros mismos, sabiendo que estamos haciendo lo correcto, vamos a recibir esa sanidad que solo proviene cuando nosotros perdonamos. En el libro de Mateo, en el capítulo 6, versículos 14 al 15, dice la palabra de Dios, tengo que ir más rápido, hermano. Dice la palabra de Dios en Mateo 6, 14 y 15. Porque si perdonáis a los hombres sus ofensas, os perdonará también a vosotros vuestro Padre Celestial. Pero si no perdonáis a los hombres sus ofensas, tampoco vuestro Padre os perdonará vuestras ofensas. Mis hermanos, mis amigos, son estos versículos los que nos enfatizan la relación entre el perdón y de recibir el perdón de Dios en nuestra vida. En la restauración, hermano, implica que el perdón es una actitud esencial para experimentar la reconciliación con Dios y con los demás. Cuando nosotros perdonamos a aquellos que nos han ofendido, lo primero que estamos demostrando es obediencia a Dios. Y cuando nosotros somos obedientes a Dios, abrimos las puertas para recibir el perdón y la restauración que Él nos ofrece. Solo allí, hermano, es que la podemos alcanzar, la restauración. Solo allí, mis amigos, podemos ser restaurados. Amigos, hermanos, estos versículos nos resaltan la importancia del perdón en el proceso de restauración, tanto en las relaciones con las demás personas como en nuestra relación directa con Dios, porque el perdón nos libera de todo resentimiento y amargura
Y eso, hermano, abre el camino para la sanidad y la reconciliación. Cuando perdonamos a los demás, seguimos el ejemplo de Dios y abrimos las puertas para recibir su perdón y experimentar la plenitud de su restauración en nuestra vida. Hermano, es importante estos puntos. Veamos el punto 4, para la renovación y transformación. Hermano, la restauración espiritual implica un proceso de renovación y transformación continua en nuestras vidas. Y en ese proceso de renovación y transformación le permitimos a Dios que trabaje en nosotros. Fíjese ese punto. Le permitimos a Dios que trabaje en nosotros. ¿Y por qué le dice? Muchas veces, yo le digo a mis hermanos a cada rato, si Dios quiere obrar en nosotros, pero si nosotros no se lo permitimos, no va a pasar nada. ¿Vemos? A través del estudio de la palabra de Dios, amén. A través de la oración. Cuando tenemos comunión con otros creyentes. A través de la dirección del Espíritu Santo. Es que vamos a experimentar ese crecimiento espiritual en nosotros. Es que vamos a poder experimentar un cambio en nuestra mente. En nuestras emociones. Y también en la voluntad de Dios. Porque la voluntad de Dios es la que nos transforma su imagen y semejanza. Y nos capacita para vivir una vida de rectitud. Para vivir una vida de santidad. Y esa vida de rectitud y de santidad nos va a llevar a la bendición. Nos va a llevar a la sanidad. Hermano, amigo, la restauración es un proceso en el cual Dios trabaja en nosotros. Fíjese, la restauración es un proceso en el cual Dios trabaja en nosotros. ¿Para qué? Para sanar nuestras heridas. Para perdonar nuestros pecados. Y renovar nuestra vida espiritual. Hermano, para donde usted le busque en la Biblia, vamos a encontrar la promesa de restauración. Y los pasos que debemos de seguir para alcanzar esa restauración con la ayuda de Dios. Hermano, nadie puede ser restaurado sin la ayuda del Señor. Hermanos, amigos, la restauración puede manifestarse en diferentes aspectos en nuestra existencia. En nuestro cuerpo físico. Puede manifestarse en el espíritu. En nuestro entorno. Y en nuestras relaciones con las demás personas. Todo esto a través de Cristo. La vida nueva, hermano, es posible para aquellos que están quebrantados. Para aquellos que están destruidos. Para aquellos que creen que ya hay una esperanza para ellos. Pero Dios, hermanos, amigos, siempre nos ofrece la oportunidad de una nueva vida. Amigo, usted que cree que es tan malo y que no tiene perdón y que nadie lo puede ayudar, yo le digo en esta hora, Dios le da la oportunidad de una nueva vida. Yo le digo que a través de Cristo la vida nueva es posible. No importa lo que usted haya hecho ni cómo se sienta, Dios siempre ofrece la oportunidad de una nueva vida, mi amigo. Mi hermano, permitamos, hermanos, amigos, que Dios nos restaure. Permitamos que Dios nos transforme y que nos use como instrumentos de restauración en este mundo que nos rodea. Es importante ese paso. Es importante ese punto para poder ser restaurado. En resumen, hermanos, la restauración es un don maravilloso que Dios nos ofrece a través de su gracia y misericordia. Y a través de estos pasos de arrepentimiento, de confesión, de perdón y renovación que hemos estudiado, entonces, a través de estos pasos,
vamos a poder experimentar la plenitud de la restauración en nuestro cuerpo físico. Vamos a experimentar la plenitud de la restauración espiritual en nuestra vida, en nuestro entorno, en nuestro alrededor, en nuestras relaciones con los demás. Amigo, no importa cuál haya sido su pecado, Dios siempre nos ofrece la oportunidad de una nueva vida en Él. Aceptemos su amor, aceptemos su restauración y permitamos que nos transformen en los hombres y mujeres que Él nos ha llamado a ser. Dios tiene planes de bendición, de paz para sus hijos. Hermano, amigo, solo el que busca a Dios puede ser restaurado. Y cuando sabemos, como hemos aprendido a través de este pequeño estudio, que la restauración es un proceso hermoso y poderoso que ocurre en aquellos que buscan a Dios y se someten a su voluntad. A través de la Biblia, mis hermanos, mis amigos, encontramos la guía y los versículos que nos hablan de la restauración que Dios ofrece para nosotros. Puede ser en su cuerpo físico, en una enfermedad, en su espíritu, en nuestras relaciones con las demás personas. Él tiene el poder para restaurarnos completamente. Termino con esto, diciéndole, es importante recordar que la restauración no es solo un evento puntual, sino un camino continuo de crecimiento y transformación en la vida de un creyente. Hermanos, y en la medida que caminamos con Dios, Él nos va guiando en el proceso de sanidad y de renovación, llevándonos a una vida de plenitud y de propósitos en Él. Amigo, hermano, si usted se encuentra en un lugar de necesidad de restauración, yo le animo a que tome estos 4 pasos para la restauración que hemos visto en este día. Busque a Dios a través de la oración. Sumérjase en la palabra de Dios y busque apoyo con los hermanos, con los creyentes que están a su alrededor. Confíe en que Dios es capaz de hacer nuevas cosas. Confíe en que Dios es capaz de hacer todo nuevo y de traer sanidad a las áreas rotas de su vida. Recuerde, siempre que Dios nos ama incondicionalmente. Y que su deseo, el deseo de Dios, es verle restaurado y viviendo en plenitud. Él le ofrece la oportunidad de una nueva vida a través de su Hijo Jesucristo. Y no importa cuál haya sido su pasado, qué tan negro haya sido su pasado, o que cuán lejos o alejado estuvo de Dios, el Señor siempre le extiende su gracia y misericordia para que pueda experimentar la restauración en el amor transformador de Cristo Jesús de Nazaret. Dios les bendiga y que la paz de Cristo sea en su vida. Amén.

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Te adoramos, Señor. ¿Quiénes se quieren quedar con su presencia? ¿Quiénes no quieren nada más que su presencia y que su amor? ¿Quiénes pueden decirle, Señor, yo quiero quedarme contigo todos los días de mi vida? 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

En el principio creó Dios los cielos y la tierra. Y dijo Dios, sea la luz, y fue la luz. Todas las cosas por Él fueron hechas, y sin Él nada de lo que ha sido hecho fue hecho. En el principio era el Verbo, y el Verbo era con Dios, y el Verbo era Dios. En Él estaba la vida, y la vida era la luz de los hombres. Pero perdimos esa luz, y Dios en su presencia formó un plan antes de la fundación de la tierra para mandar su Hijo, el Salvador, y respirar su vida en nosotros otra vez, cruzando el abismo entre los cielos y la tierra.

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